0: Y déjame mi horóscopo. Soy del 16 de octubre de 1976. Ya sabe que la quiero mucho. La amo, mi Panchisca. Que vénteme una rola. Me voy a aventar del puente, nada más por usted. Sobres y sas.
1: Hacia mí. Buenas tardes, doña Francisca. Un saludo para Transportes América, para la unidad 61 y la 03, desde DUR. Esperando salida.
2: Ah, claro que sí, corazón, ya para que te vayas a descansar un rato, ya después de tanto chambear. Dice Gaby Gaviota, ese de los tenis del CR7 era de los que traían mocasín con dragón bordado. Ah, ¿te acuerdas que esos lo vendían ahí en el Tres Hermanos?
3: A mí no me dé horóscopo, doña Francisca. Nomás dígame cómo me agarro un petrolero árabe, por favor.
2: Mira, corazón, la verdad es que no tiene mucha ciencia. Les encantan las mujeres latinas. Sobre todo, les llama mucho la atención nuestra cultura. Tú nada más échale unos ojazos. Todo radica en el humor. En el humor de la persona. Así que, mira, yo te voy a ser bien honesta. Les voy a pasar mi página web, www.doñafranciscarribadeneira.com. En la sección de cómo seducir, ahí van a encontrar todos los consejos que yo utilicé para enamorar a mi árabe petrolero. Millonario, claro que sí. Dice, eso de la cocinada me sale re bien, pero nomás no cae, mira corazón. Dicen que también se conquista con lo que uno cocina. Entonces, cocínalo muy bien, al fin y al cabo, mira, ese pasito adelante ya lo tienes. Saluditos también para El Rodo, dice que si le puede mandar su horóscopo de Roberto Rivera, que la quiere conocer y llevarla a cenar. Mira corazón, de conocerme, sí, de llevarme a cenar, pues no sé, vamos viendo, ¿verdad? Siempre y cuando todo sea así como de amigos. Doña Francisca, ¿me puede dar mi horóscopo? Le mando un fuerte abrazo, 13 de noviembre de 1986. Claro que sí, para mi florecita chula.
4: ¡Véngala!
2: Número de la suerte para ti, corazón, es el 190. Y lo que tiene el horóscopo de Doña Panchis para ti es que acuérdate que nadie va a llegar a hacer las cosas por ti. Es momento de tomar decisiones porque tú eres quien debe de poner en marcha tus sueños y tus proyectos. Acuérdate que esto es solamente prioridad tuya. Pero bueno, corazones, dice, ay, no, mejor dígame si estoy salada. Mira, corazón, a veces uno piensa que está bien salado por la vida, porque va buscando el amor sin respuesta alguna, pero no te preocupes, no te preocupes, el amor va a llegar cuando menos lo esperes. Yo sé que esa frase ya está bien choteada, pero Dios tiene planes para nosotros y siempre funcionan, así que usted no se preocupe, pero ya lo sabe, puede ingresar a mi página web www.doñafranciscarribadeneira. Consejos para seducir, ahí los va a tener toditos, y si quiere más consejos, el día de mañana venimos y hablamos de cómo usted le ha funcionado seducir a su ser amado. Pero bueno, ya me voy, ya son las 6:04. Que tenga usted bonita tarde, bonita noche. Tome mucha agüita, por favor. Hasta luego.

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No, Cari, preocúpate mucho, anda muy mafiosa, peligrosa, muy tóxica.

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1: Chiquitines, en este momento son las 6:36 y pues tú lo sabes, como todos los lunes siempre tenemos una sección que es dedicada para todos nosotros, ¿verdad? Para los que tenemos ganas de cantar, para los que traen un sentimiento ahí atravesadillo, que de pronto pues saca otras emociones y que nos provoca sentimientos encontrados y demás. Y si usted no le está pasando nada de eso, no se preocupe, porque igual vamos a cantar. Así que, bueno, mándame tu mensaje al 4445 80 13 73, porque tú lo sabes, hoy es día lunes y tenemos rolitas para señor y señora dolida. Así que en este momento comunícate, chiquitín, y dime con qué canción vamos a comenzar el día de hoy, porque pues ya tenemos este mood todos los lunes. Así que ahí te lo va, 44 42 44, oye, se me olvidó el celular, ¿qué rollo? ¿Por qué se me pasa esto? Pero bueno, no os preocupéis, ahorita me acuerdo y te lo vuelvo a repetir. ¿Sí te ha pasado, chiquitín, que de repente se te olvidan las cosas de la nada? Como cuando te pones a reflexionar que desayuné hoy en la mañana y no te acuerdas. Bueno, así mero. Pero antes de que otra cosa suceda, chécate nomás lo que tenemos a continuación en estas rolitas. Dame un zapecillo porque, oye, neta, ¿qué rollo? ¿Me bugué? ¿Se me olvidó?
0: ¡Venga! ¡Au!

horarios. Es que, oye, les estaba diciendo que no me acordaba del WhatsApp de la mejor. O sea, ya lo había dicho una vez, se me olvidó, se me borró de la mente, chiquitín. Pero ahí te va, 44 45 80 13 73. Ahí está. Ay, qué oso, ¿por qué pasa eso? Corazón. Oye, por cierto, tenemos, ay, ya ves, hasta aquí que me dijo, ay, Cari, ahí te encargo, me lo volví a escribir para que yo lo dijera. Por eso los quiero, por eso los amo.

también en el Click Clock. Guión bajo Cari, guión bajo Ávila, vente para casa, Loreto, es el Pandalien. ¡Ey! A Cindy, chiquitina, dice qué buena canción de Los Temerarios. Alberto

0: de producción antes de irnos al corte. Antes de decirte cuál es la pregunta del chismógrafo que tenemos para ti el día de hoy, vamos a ponernos... Sí, tenemos que buscar una explicación, porque, a ver, ¿por qué se te olvidan las cosas así de la nada, como a la cara, y que de repente, oye, estás a punto de decir algún dato, estás a punto de mencionar algún recuerdo, de mencionar alguna idea, y de pronto de la nada se te va, se te olvida, se te bota de la mente? Bueno, lo que sucede, sí, ya lo busqué, producción, ya lo busqué, no me pensaba quedar con la duda, tu cerebro no registra bien la información, ¿se dieron cuenta? Mi cerebro no lo hizo. Las causas más comunes de la falta de atención es que, ahí te va, puedes estar haciendo varias cosas a la vez. El estrés diario, lo que haces todos los días. No dormir bien, chiquitín. Cuando no duermes tus 8 horitas, cuando ya te acostumbraste a dormir menos tiempo, y a lo mejor tú vas a decir, Cari, yo todos los días duermo 4, 3 horas y ya me acostumbré, no me pasa nada. Sí, a lo mejor ahorita no nos pasa nada, chiquitín, pero lo malo es que a veces no vemos estos cambios a largo plazo. O sea, como que uno dice, en el momento no me pasa nada, ¿no? Pero lo malo es que todo esto se manifiesta ya añitos después. O también la fatiga mental, el exceso de tareas, incluso hasta porque no tomamos agua, chiquitín. Así que en este momento hazle como yo, agarra tu termo, agarra tu botella de agua. Y échale un trago, ¿ok? Échale un trago. Ahora sí, 44-45-80-13-73. Mándame esa canción que quieres que pongamos el día de hoy en Rolitas para Señor y Señora Dolida. Dime cuál es la rolita que vamos a poner el día de hoy. Y eso sí, te recuerdo que en esta sección, la siguiente tiene que estar más dolorosa que la anterior. Así que, producción, son las 6:43. Hacemos un pequeñito corte, pero te espero con tu rola.
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0: ¡Cari Ávila al aire! ¡Ahí te lo va, chiquitín! Oye, tenemos a petición de una chiquitina. Dice, mi Cari Parillo Machín, ponme una canción de Pilar Montenegro, porque esa neta me llega. Pero ahí te va, chica, te lo va.

mandar un saludo al papá de Evelyn, que hoy cumple 51 añotes. Dice la chiquitina, ay, Karim, mándale por favor un saludo a mi papá. No te voy a spoilear al aire, chiquitina. Solamente a tu papá le vamos a mandar un saludote. A don Galván. Le vamos a mandar un saludote bien enorme. A, se llama Javier. A don Javier. Javier, que se la pase muy bien. La chiquitina Evelyn luego se va a poner a mano con usted. Una cenita, una comidita. Algo. Exigimos foto, Evelyn. Exigimos foto.

funcionó. Espérame, ahorita ya, ya no andamos con, este, con explicaciones. Aplácate, loco. Hoy tenemos una pregunta para ti en este chismógrafo. Y bueno, mira, hemos abordado cuáles son las situaciones tóxicas que puedes vivir en pareja, que puedes vivir con amigos. Pero hoy vamos a dejar eso por un lado y hoy te voy a preguntar, cosas tóxicas que pasan en familia. O sea, ¿cuándo lo que te hace alguien de tu familia se vuelve tóxico? Llámese papá, mamá, hermano, primo, tía, abuelito, lo que sea, chiquita. Es un tema complicado, pero también existe. Existe. Saluditos al doctor J.

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1: Ok, chiquitín, ok. Entonces, así está la cosa. Dígame usted qué situaciones tóxicas has llegado a vivir en familia. O tal vez que no te han pasado directamente. Digo, si te ha pasado, pues también échanos el chismecito. Pero de pronto a veces uno piensa, bueno, pues es que estoy en mi lugar seguro, con la familia. No deberían de pasar ciertas situaciones. Pero conforme a lo que tú has visto o conforme a tu experiencia, ¿cuáles son esas situaciones tóxicas que tú dijiste, híjole, esta no se la vuelvo a pasar a mi tía, esto no se lo puedo volver a pasar a mi primo, a mi mamá, a nadie, chiquitín? Así que cuéntanos, 44 45 80 13 73. Ay, chiquitín, regrésame esa rolita, regrésala. Saluditos para Lipe, a Javier Pérez hasta Canadá, también anda por acá.

0: yo, híjole, mi Cari, ¿por qué? ¿Por qué diste donde duele?
1: De eso se trata, chiquitín, de eso se trata. Acuérdate que la canción siguiente debe ser más dolorosa que la anterior, así que mándame tu rolita.
2: No pudimos triunfar.
3: Ahora, Cari, Cari, se te fue el santo al cielo.
1: ¿Y sí?
3: Yo lo que no tolero, Cari, es que discutan en frente de mis papás, ya mis hermanos y yo, en frente de mis padres.
1: Ok, ok, sí, porque ¿sabes qué? Sí hay situaciones en las que dices, híjole, o sea, hay cosas que uno ya no debe de discutir enfrente de las demás personas, ¿no? O solamente discutirlas con el miembro de la familia que debe de ser.
4: No te culpes del poder del norte.
1: Ok, no te culpes del poder del norte. Dice, esa no duele, arde. Dice por acá que por ser la única soltera, ser la que tiene que cuidar a la abuela porque no hay marido que se moleste. ¡Ah!

0: Ok, ahí está algunas de las que nos han mandado en sus opiniones. Por acá decía, a ver, dice Cari, una rolita muy dolorosa es la nueva de Grupo Firme, Vuelve, para dedicársela a mi Janis, ¿ok? La anotamos en lo que sale la siguiente, chiquitín, porque también tenemos una preparada del Poder Amor, del Norte.
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0: Hola, buenas tardes. ¿Cómo se encuentra esta tarde de inicio de semana? Espero que bien. Saludos, Karile. ¿Cómo estás, chiquitina? ¿Qué tal de vacaciones? Parote machín, a ver si te puedes poner la de Ya no te buscaré, de la Arrolladora Banda Limón. Ay, parillo, te la encargo, Cari.
1: Ah, ok, ok. Me parece bien. Pero antes, ya me habían pedido también esta rolita. Algo de Brindis. Esto es El Perdedor. ¡Pa' que el chino le llore!

0: perros lloran por amor. La Carile llora porque tiene hambre. ¡Mugre chiquilla! Tus gorditas de frijolitos con quesito están en el refri. Dice Daniel Camacho, saludos desde Acapulco. Desde acá también escuchamos la mejor a la, con la gallita. Ok. Saludos, chiquitín.
1: El perdedor de Grupo Brindis, por favor. El perdedor de Grupo Brindis.
0: Ándale, mira, ni mandado a hacer, chiquitín. Ni mandado a hacer.
2: Hola, Cari, qué gusto y qué milagro. Puede ser los Tigres del Norte. ¿Qué tal si eres tú? Ay, Diosito.
0: Ok, saludos al Jorge.
3: Cari, Cari, buenas tardes. Oye, dile a tu radio escuchas que por favor no canten, que es lo segundo más espantoso después de la alerta sísmica, sus cantos.
0: No, tú déjalos, déjalos que cante, espérate.
4: Hola, de Juan Gabriel, así fue.
0: Ay, esa rolita así, neta, que lastima, lastima mucho. Oye, tenemos una pregunta en el chismógrafo en el día de hoy, que es lo más tóxico que pueden llegar a ser tus familiares hacia tu persona, o incluso de ciertas situaciones que a veces te toca presenciar como familia y dices, no, o sea, esto está mal, esto está tóxico, porque sí, obviamente, uno de repente como que también aborda los temas de lo tóxico como pareja, de lo tóxico que a veces también pueden llegar a ser los amigos, y a veces no ponemos los límites que deberíamos de poner cuando se trata de familiares. ¿Por qué se nos hace más difícil ponerle un límite a la familia? Porque a veces como que actuar contra otro tipo de personas, contra una pareja, contra los amigos, de pronto pudiera ser para algunos un tanto más fácil, pero a la hora de poner los límites hacia ciertas personas que son muy cercanas a nosotros, como en el caso de los familiares, ¿cómo le haces para lidiar con ello? O sea, porque también poner límites habla de una respuesta que pueden tener los demás.

0: hacia ti, sea con palabras, sea con acciones, y de pronto pues no es tan fácil. Entonces, ¿cómo lo has vivido tú? ¿Qué experiencias has tenido? 44-45-80-13-73, ahí está, mándamelo para que me digas qué rollo.
1: Cari, mándale saludos a los de Estafeta, al Pippen Bar y al Aldo Conti, de parte del Gurrumino. Dile a la Carile que nos vayamos a echar un elotito para que se le quite el hambre.
2: ¡Ay, verdad que sí!
1: Más que calma la lombriz un ratito, ay, y luego llegue a cenar. Bonito.

0: de Luis Ojeda, que es el amor de la vida de Pau. Échale la Lola, Sandra Islas, Fénix. Andrés Yáñez, échale Pacheco. Saluditos, Diana. Luis Rochita, hasta Houston, Texas.
1: Escogerte la pareja, escogerte la pareja. Que a huevo quieran que andes con una persona, pero pues tú no quieres, ¿verdad? Porque pues no es tu click.
0: Claro, y aparte, oye, ya, eso ya se quedó en los tiempos de antaño. O sea, antes así se acostumbraba que te elegían la pareja o que no te dejaban casarte con quien tú querías, pero eso ya se quedó allá, chiquitín, en la época del caldo, ya. Ya ahorita cada quien puede escoger a su pareja. Ya tú eres libre de decidir con quién quieres estar, quién te conviene más. Y una larga lista de cosas que uno debe de tomar en cuenta a la hora de elegir, pero ese ya es otro tema.
2: Cari, Cari, bella, hermosa. Te puedes poner la de Los Tigres del Norte, ¿En dónde estabas?
0: Ah, ok, ok, va que va, me late, me late.
3: Cari, a ver si puedes poner la canción, la de Palomo, ojalá que te mueras, dedicado para la persona que no me valoró. Y pues, tienes hambre, yo te estoy haciendo un caldo de res. Y pues ahí te mando la foto, si estuvieras aquí te invito, va. Bendiciones, ánimo, saludos a todos. Y el amor, Facio, no se enamoren.
0: Ay,

0: Cari, carita, soy como un salón que se van todos cuando acaba el baile, solo, solo.
1: Ah, ok.
2: Cari, ponme la de todo tu corazón, Rosa Costa.
3: Cari, como cuando quieren la fuerza de sacar un tema que te incomoda, que tú estás trabajando o que tienes acá en secreto y lo tratan de exhibir en pláticas como para, como que eso les da poder a ellos y te hacen sentir vulnerable y ponen a trabajar tu capacidad de meter límites, pero al máximo.
1: ¡Ay! Oye, híjole, qué punto acaba de dar el Morque. Porque tiene razón, o sea, hay veces que tú dices, le voy a confiar esto que me está pasando a tal persona, ¿no? A la persona en la que a lo mejor tú dices, esta persona confío mucho porque, pues no sé, a lo mejor es mi primo, a lo mejor es mi hermano, mi pariente o lo que sea. O sea, no importa el parentesco, pero tú se lo contaste a esa persona por alguna razón, porque le tenías confianza. Y de pronto te das cuenta que esa persona se lo cuenta a más personas de tu familia. Y lejos de darte un apoyo, a veces el sacar este tipo de temas cuando tú no tienes la confianza de contárselo a otras personas termina perjudicando, porque tienes toda la razón. O sea, de pronto ese tema se vuelve un centro de discusión para toda la familia que no tuvo que haber sabido ciertas cosas. Entonces, ¡ay, híjole, qué difícil, qué difícil! Y es ahí donde comenzamos a pensar también en los límites que tú vas poniendo, ¿no? Porque de pronto poner un límite también viene una reacción que muchas personas van a decir, es que te estás sobreprotegiendo. Pues claro que sí, o sea, si algo a mí me afecta, si algo a mí me está produciendo tener estos sentimientos y que yo no se lo quiera contar al resto del mundo, pues es tu decisión. Y ahí es también donde viene este tema de la invalidación emocional, ¿no? O sea, cuando algunas personas te dicen, ay, pues es que estás exagerando, o se burlan cuando expresas tristeza o cuando estás enojado. Entonces, ¡ay, ojito con eso, familia!

0: Que yo puedo vivir con la suegra, Cari, porque tengo ahí unas malas lenguas. Una tía vive, su nuera vive con en la casa de mi tía. Entonces mi tía se agarra a veces comentarios fuera de lugar, estando ahí la nuera, y pues tú como familia pues no sabes ni qué decir ni cómo reaccionar, pues porque pues no sabes qué mal están hablando mal de ti. Entonces, pues, consejo sería, si se van a casar, no se vayan a la casa de la suegra, váyanse a otro lado, porque la verdad sí es muy incómodo, tanto intermediarios, tanto como familia, escuchar esos tipos de comentarios, y no sabes ni cómo reaccionar, porque a lo mejor la persona que te lo está contando te lo dice porque, pues, tiene confianza de decírtelo, pero tú te llevas bien con la otra persona y no sabes qué hacer. Entonces, ahí chequen eso, ¿no? Porfa.
1: Porque a veces hasta ser intermediario, híjole, también te meten apuros, ¿no? Porque dices, bueno, yo no tengo conflicto con ninguna de las dos partes. Y de pronto también actuar como la persona que puede llegar a ser un mediador. ¡Ay, Jesús! O sea, también te puede llegar a meter en conflicto sin tú tener vela en el entierro. Entonces, ¡ay! Son situaciones bien difíciles que a veces nos toca lidiar. Porque, oye, luego a mí me ha tocado escuchar que de repente hay personas que dicen, no sé, supongamos que tú estás yendo al psicólogo, ¿no? Y ahí dices, ay, no, hombre, ¿yo para qué voy a ir al psicólogo? Eso nada más para los locos. Ay, por eso. Por eso vaya al psicólogo.
2: Hombre, Cari, incómodo cuando alguien quiere hacer un chiste hiriendo a alguien y eso. Y luego más cuando en serio nadie se ríe y da coraje y ya luego todo el ambiente está todo incómodo.
1: Sí, sí.
2: Era mejor que la persona pida perdón y se vaya.
1: Y no, oye, cuando pasen esas cosas, quédense callados. O sea, si la neta tú dices, híjole, este chiste lo quiso hacer la persona con el afán de, como de decir, ah, lo voy a decir para que, o para que le cale, o no sé, porque a veces también hay que decirlo. Hay ciertas palabras, ciertos comentarios o ciertos chistes que tú dices, ah, lo dice en broma, pero no va tan en broma, ¿no? Entonces, cuando pasen este tipo de situaciones, o te quedas de dos, ¿no? O sea, o quedarte callado y permitirle a la otra persona que siga haciendo este tipo de cosas, o neta también poner incómoda a la otra persona, que muchas veces es algo que no hacemos, porque también como que dices, híjole, puede llegar que te pongas al tú por tú y no tiene caso. Pero pues también es como cuestión de valorar de quién viene. Porque a veces, mira, hay ocasiones en que no tiene caso crear conflicto con personas que ni lo van a entender, que ni lo van a aceptar, que no van a demostrar que son mejores personas y que van a seguir actuando así. Entonces, a veces también el no meterse en conflicto, pues también hay una parte, ¿no?, que se tiene que valorar dentro de esto. Y con esta canción cerramos este segmento, chiquitín. Pero acuérdate que yo me voy hasta las 8, entonces todavía nos queda más rato juntos.
3: Ahí me pasó una situación en un reencuentro de la secundaria. Estaban platicando entre amigos y todo, y cotorreando, y yo le pregunté a un amigo, oye, ¿qué fue de aquella? ¿Te acuerdas de aquella? La que le dábamos todos manoseada y la llevábamos al patio y todo. Y ya al último salió uno, no, sí, yo me casé con ella. No, pues yo no supe ni dónde meter la cara. Nada más apliqué la de ahorita vengo, voy al baño y me fui. Chale.
1: Mejor aplico la de me voy. Mejor aplico la de me voy para que hago más conflicto porque puede terminar mal. Bien, bien también ahí. O sea, cuando tú decidas, ¿sabes qué? Yo no tengo por qué soportar este tipo de cosas. Agarro mis chivas y me voy, total. Dice por acá, mis hermanos son tan tóxicos que siempre se les ocurre hacer convivios el mismo día. Y si voy con uno, se enoja el otro. Dice, entonces mejor no voy a ninguna parte para hacer reclamos. A ver, ¿qué dice por acá mi chiquitina chula?
4: Por eso un caballero no tiene memoria.
1: Exactamente, exactamente. Por eso, mira, hay cosas que uno no debe de decir. Por más que quieras expresarlo, hay cosas que uno se debe guardar, chiquitín. Entonces, sea prudente también.
5: Saludos, amiga.
6: Yo quiero que me pongas.
5: Mándame un saludo para...
1: Ay, mi Dios, no te entendí.
7: Cari, buena tarde. Aquí buenas ya tarde. Reportándonos, ya sabes, bien presentes de la bandera de la Carimanía. Ya te la sabes, mi Cari, aquí ya reportándonos. Que pases buen turno y buen inicio de semana, Cari. Échale. Y también saludos a la Cari, que no quiere tomarse un chocomil banquetero.
8: No, yo sí quiero, pero no lo tengo en este.
6: y Aarón.

0: fue su cumpleaños. Pobre chiquillo cumpleañero.
1: Y para Machín, ponme la rolita de Aléjate de mí, de Camila. ¿Y para qué quiero las croquetas si ya te fuiste? ¡Épale!
2: Cari, Cari, mejor solo que mal acompañado y solo y aferrado a Dios. 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Ánimo, pues.
0: Ánimo, pues. A ver, ¿qué dice el Quechito? Ya casi andamos cerrando este segmento.
3: Cari, aquí el Quechito reportándose, ya saliendo de la trabajación. No, pues aquí nada más saludándote y poniéndome al tiro.
0: Eso es todo, mi Quechito. Chiquitino, mucho que sacarle a este tema, sobre todo en un país como México, que de pronto, pues por tradición, pues digamos que la familia es considerado el todo, ¿no? Y sí, o sea, puede ser un refugio, un apoyo, protección, pero también hay que tener esta parte en cuenta que no todas las familias tienen esta imagen. También hay familias tóxicas, desgraciadamente, que de pronto no nos brindan un entorno seguro. Hay muchas personas dentro de la misma familia que a veces ni siquiera tienen pues esa gestión emocional y te llevan incluso a veces a relaciones que son pues destructivas, ¿no? Y llegar a reconocerlo también puede ser súper difícil. ¿Cómo identificarlo? Porque no solamente es duro aceptar que tus familiares no son aquello que tal vez tú un día necesitaste, porque también pueden aparecer otros sentimientos, ¿no? El miedo a enfrentar ciertas cosas, pero también el día de hoy yo sí te recuerdo, tú esta parte de tu bienestar emocional es lo primordial, chiquitín, es lo primordial, y hay veces que, bueno, no te podremos tener todo en una misma familia, pero al final del día eres lo que importa, chiquitín. Si tú ya vas en un paso adelante de solucionarlo desde lo que te haya pasado, de tomar acción y ser mejor, a veces nos queda avanzar a nosotros mismos. Desgraciadamente, a veces los demás no van a avanzar junto con nosotros y hay que sacarnos adelante. Así que, bueno, hay un debate que terminó muy reflexivo, chiquitín, pero al final, para eso está este espacio. Son las 7:19, continuamos con más en La Mejor FM.

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Son las 7:48 en este momento y llegó nuestra hora de los expedientes secretos. El día de hoy les traigo un tema que regularmente es algo que suele suceder cuando se habla de un fenómeno, un desastre natural, ¿no? Porque además siempre hay este tipo de historias que nos produce nostalgia con la tragedia, pero también nos habla de lo difícil que puede ser el encontrar a una persona y quedarse esperando muchísimo tiempo a que aparezca. Ustedes saben del caso del terremoto de 1985 en México, que ha sido una de las cosas, de las situaciones que mortificó no solamente a millones de mexicanos, ¿no? Sino que fue un impacto a nivel mundial porque la tragedia fue monumental. Y a pesar de que ya han pasado algunos años, pues hay algunos casos que todavía siembran en la memoria de lo que ocurrió en la Ciudad de México, ¿no? Porque uno de ellos es el famoso caso del niño Monchito, a quien se le buscó bajo los escombros y nunca lo encontraron. Y la pregunta de muchas personas era, ¿será que realmente Monchito existió? Pero bueno, para esto nos vamos a recordar lo que sucedió precisamente el 19 de septiembre de 1985. Este estigma que queda en la memoria de nuestro país, pero especialmente en la Ciudad de México, nos deja muchas cosas, ¿no? Principalmente porque las pérdidas materiales fueron terribles, pero aún más grave la cantidad de personas que quedaron afectadas, ¿no? La cantidad de personas fallecidas y de heridos por este fenómeno natural. Y también, hay que decirlo, por la negligencia de las autoridades, porque entre las miles de tragedias que acontecieron, pues destacó la historia del niño Monchito, un niño que queda atrapado en los escombros, que se intentó rescatar, pero que desgraciadamente nunca se localizó. Y aún hoy en día se sabe, o se desconoce, mejor dicho, si este fue un caso de histeria colectiva o si realmente Monchito si era un niño real, ¿no? Porque muchos lo llaman como hasta fantasma, ¿no? El niño fantasma del terremoto del 85. Pero a ver, ¿qué se sabe de este caso? Porque desde las 7 de la mañana del 19 de septiembre, el suelo de la Ciudad de México cambió por completo, comienza a temblar y exactamente se detecta que viene este movimiento desde las costas de Michoacán y de Guerrero, ¿no? Sacude a la capital del país y los movimientos eran pues a tal grado que destruyeron cientos de edificios, cientos de hogares y hoy todos al momento de ingresar a internet, sabemos el caos que provocó este terremoto, ¿no? Porque también se tienen muchas películas y muchos documentales al respecto. Y no solamente era la consecuencia de la fuerza que puede traer un terremoto consigo, ¿no? Sino también de lo que sucede después, porque resulta que hubo mucha negligencia por parte de las autoridades. Incluso ahí se dieron cuenta que varios edificios no contaban con las especificaciones que debe de construirse un edificio en la Ciudad de México, considerándose una ciudad que tiene actividad sísmica. Pero porque muchos de estos enormes complejos residenciales que ya se habían construido, que por cierto eran una gran cantidad de inmuebles, pues fueron lo que provocó que la tragedia se maximizara, ¿no? O sea, cuando se empiezan a construir los edificios, digamos que no aplicaron las normas de seguridad pertinentes ante los temblores. Y entonces, una vez que llega el terremoto, era inevitable que muchas estructuras se desplomaran. Por esta misma situación, pues se pierden muchísimas vidas por todos estos derrumbes. Imagínate que la cifra llega, está entre 20.000 y 40.000 personas fallecidas. Y por si fuera poco, en aquel entonces el gobierno federal tarda en accionar ante esta situación porque muchos habitantes de la capital mexicana tomaron la batuta. Recordemos que de ahí también nacen los topos y son los civiles quienes realizan las primeras acciones, estas primeras trabajos urgentes del rescate de las víctimas y los que no se habían visto afectados por el temblor fueron los primeros que comenzaron a tomar acción, a darle cobijo a los damnificados, a ayudar de cierta forma, ¿no? Y sabemos que México siempre es un país que se distingue por eso, por ayudar. No tardó la gente de otros estados de la República en mandar ayuda. Y también los equipos internacionales llegaron para ayudar a los capitalinos. Pero con todo esto comenzaron a surgir angustiantes casos de personas que estaban atrapadas. Porque, por ejemplo, hoy en día
tenemos las redes sociales. De hecho, en este pasado sismo que ocurrió en Venezuela, que también fue bastante grave, muchas personas a través de las redes sociales empezaron a comunicar y fueron encontradas. ¿Pero qué pasaba en 1985 cuando esto sucedió? Resulta que, imagínate, también se dieron los milagros. El rescate de los bebés del Hospital de Juárez, que en medio de todo ese desconcierto y la desaparición, pues hubo un evento que captó la atención. O sea, se rescataron a los bebés, pero aquí es donde entra la historia del niño Monchito. A pesar de que ya pasaron muchas décadas, pues se tiene este desconocimiento de si realmente pasó o no, porque la opinión general para las personas que les tocó vivir esta situación de manera directa, muchos dicen, es que se trató de un montaje mediático y por eso quedan muchas dudas. Por ejemplo, se cuenta que Monchito, que Luis Ramón es un nombre, tenía 9 años de edad y estaba en la casa de su abuelito en la vecindad de La Merced. Resulta que su padre y su familia eran originarios de Cozumel e iban rumbo a Zihuatanejo. El terremoto destruye el espacio y Monchito queda atrapado. Pasaron varios días, alrededor de, imagínate, llegamos hasta octubre, hasta el 4 y 5 de octubre de 1985, cuando este caso comenzó a recibir cobertura mediática, porque hay que decirlo, también las noticias no se movían tan rápido como lo hacemos hoy en día. Y de pronto hubo varios diarios que decían, bueno, sacar a este pequeñito con vida era imposible. Se tuvieron supuestas noticias acerca de señales de vida de este menor durante las excavaciones y la búsqueda por fin para hasta el 11 de octubre. O sea, prácticamente estamos hablando que pasó un poquito más de un mes. Fue ahí donde empieza la controversia, ¿no? Que si había a lo mejor algo ahí donde había quedado Monchito, algo secreto. Que si el gobierno mexicano había manipulado la situación para crear una cortina de humo, que si los medios de comunicación inventaron el caso para generar sensacionalismo, pero nadie tenía certeza de nada. Incluso se habló de que si Monchito había dado señales de vida porque nadie había visto su presencia física. Algunas personas incluso hablaban de como de su espíritu, pero no de su presencia física. Otros decían que más bien era una tubería rota la que provocaba que los rescatistas confundieran pues este ruido y a lo mejor con señales de auxilio, ¿no? Pero más tarde, el director de misiones, el señor Adolfo Gómez, le confía al escritor Carlos Monsiváis que nada de este caso existió. Que en aquel entonces, pues hubieron a lo mejor muchas señales de que Monchito estuviera atrapado, pero se puso en duda toda la información que ya se tenía acerca de este caso. Y es que supuestamente también hubo medios que entrevistaron al padre del menor que había declarado que pues había sido engañado y que los especialistas le habían dicho que su hijo todavía estaba con vida, pero que en realidad el menor ya estaba fallecido, ¿no? O sea, hay una serie de cosas que realmente también se desconoce si en realidad este padre, si llegó a perder a su hijo, si realmente era el padre de Monchito o era una persona para una cortina de humo, ¿no? O sea, parece que nunca lo vamos a saber realmente porque el tiempo y la marcha pues diluyó mucho este caso, ¿no? Pero la historia de Monchito queda en la memoria colectiva, sobre todo de quienes estuvieron muy cerca de todo esto. Y digo, ha sido tan fuerte también porque recordemos que en México ha habido ciertos sucesos, ¿no? Por ejemplo, justo se vuelve a repetir la historia el mismo 19 de septiembre, pero del 2017, donde nuevamente un terremoto vuelve a sacudir a la Ciudad de México. Y ahí hubo otro caso muy similar, el de la niña Frida Sofía, del famoso colegio Repsamen, lo recordarás. Esta urgencia televisiva por tener, pues a lo mejor primicias, originó que se creyera que había una menor atrapada en la escuela, que queda en la alcaldía de Tlalpan, y al final

llegaron a suceder, porque desgraciadamente cuando están este tipo de tragedias, siempre hay algo similar que se llega a manifestar. Muchas preguntas que quedan a pesar de todo lo que ya pasó y de toda la información que se tiene, pero esa es la historia en los expedientes secretos de La Mejor. Nosotros con esto concluimos el programa y nos conectamos hasta el día de mañana en punto de las 5 de la tarde. Que tengas buena noche.

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0: San lunes, sabor a viernes. Saludos a los odiados Trokin. ¿Qué te pasó, padrino? Saludos a mi gordita y mis chilpayates que están escuchando. ¡Ya! Se me corté mal el bigote, hombre, ya. Ya sé que parezco musulmán u otra cosa. Saludos para los tacos de guisado, la nena del chamizal en Coajimalpa. Ánimo, barba, ya presente el guaguaguaguaguaguaguaguarrio. ¿Qué?
1: Te veo con...
0: ¡Oh, Lorenita! ¡Ah, no, Morenita! ¡Ya llegó Juanito al cachochochofa! Saludos al Bocho Bochillo, la Divi Locota con la rolita de Melina. Saludos a fulano de tal, 268. ¿Ya, todo bien? ¡Ay, Diosito santo! La cara de la... Ya salió. ¿Cómo estás, Imelda? ¡Suzuki King! Ay. Francisco dice, saludos a mis cochinitos que no dejan el celular. Pon la cumbia, cariñito mío, dice Aguilera Oficial. Te ves más joven, viejo chulo. Parezco talibán, güey. La neta, parezco talibán con esta... Me siento bien raro. De hecho, sí me rejuvenecí. ¡Viaja, vikingo! ¡Media cara de bebé! Creo que... Creo que sí me veo más joven, me veo como de 40. Güey, ya voy a cumplir 42. ¡A la madre! ¿Sí? ¿Sí? ¡Ay, juez! No hice nada cuando cumplí 40. Bueno, sí. Festejé a mi manera. ¿Qué? Festejé muy bien. Prendí fuegos artificiales y toda la cosa. No como ustedes hubieran querido. Bueno, si me conocieran y me quisieran, sí, dice, ah, qué bueno que festejaste así. Saludos desde Tuxtepec, Oaxaca. Te ves bien chavillo. No, no es cierto, no. Ahora para los 45 una fiesta estilo La Mole. No, no sé cómo le hizo La Mole. Saludos, amigo vikingo. Mando un beso, gordo. Qué perro asco, Dagio. Qué milagro, primo. El guapo. Mira, perro, y no te invito. No quiero saber nada de eso, güey. No quiero saber nada de eso, guapo. ¿Qué te pachuca? ¿Te sobra el bigote? ¿Fiesta de 3 días? No, fiesta de 3 días. ¡Eso es la fiesta de La Mole! Yo festejo todo mi mes, todo septiembre lo festejo. Gracias, Imelda. A ver, si muy talibán, explota tantito y te creo. Cállate el hocico, Daniel Chávez. Me van a cerrar el TikTok por eso, vas a ver. Ya conozco el estúpido TikTok.
2: El Albertano te quedó guango, precioso. Mándame un ataque de besos, gordo.
0: Mariquita Hernández, saludos para mi esposo Chaparrito, Tunero San Luis, apachurro. Hola, vikingo, hola, China, soy yo. China, ya le entregué tus cosas a la Cari Cari. Pon unas canciones, estamos con rebajadas, güey, Rocía. Saludos al perrote, para mi hija Majo que te está escuchando, dice Juanito Cachofa. Uy, Gisela, qué milagro. Siempre lo mismo de ti. Saludos a Juanita López desde Magueyes. Por cierto, mañana voy a Ciudad Peluche. Hasta allá voy, hasta Ciudad Peluche, para llevarles Bite, Bite. Yo me siento muy raro sin el bigote. Me siento rarísimo sin el bigote, de verdad. Me siento muy, muy extraño. Así con ese look te creo todas tus mentiras. Hombre, así déjate, te ves mejor. No me van a convencer. ¿Te acuerdas la vez que me quité toda la barba? ¿Sí estabas ¿Ya estabas tú aquí? Sí, ya estabas aquí. Sí. Era bien raro. La risa, güey. Esa es la que mata, güey. Oye, es de rebajadas, te la tomaste muy a pecho. ¿Por qué te quitaste el mostacho? Porque la gente empezaba a comentar cosas. Si alguien entiende esa referencia, le debo una caguama. Si alguien entiende esa referencia, le debo una caguama.
3: Hey, Ginny, ponte el audio que dice: ¡A mí se me hace que eres!
0: ¡No! ¡Morín, ya no puedo poner eso! TikTok, lo quité a tiempo, eres un estúpido, Morín.
4: Te ves raro, ya sé, me veo bien raro.
0: Al chile sí te ves bien feo. Pero esa con bigote y sin bigote, Bruce Lee.
4: ¿Qué dice el bla, bla, bla, bla, bla, bla, bla?
5: Cari, aléjate de ese señor, es un hombre muy feo.
0: ¿Ya oíste?
5: Cari, aléjate de ese señor, es un hombre muy feo.
0: Yo no te veo raro, puro hombre comenta eso. Pareces de Noruega. La bestia. Pero cuando esa playera eres inconfundible, eso sí. Saludos para la polvosa. Buenas noches, Hugo. Dice, pónganse por favor la cumbia rebajada, en serio me olvidar, está chidita, saluditos. Mañana te veremos con solo la mitad de la barbilla, ni que fuera el JB.

0: mañana sin barba para ver completo. No, me siento desnudo. Prefiero venir desnudo. Y no, no me vuelvo a quitar la barba, güey. Ahí hay videos en TikTok que salgo sin barba, Saludos para Pizzas y Bolovanes Don Félix de Cuitláhuac, Veracruz. Cuando vayas así nos avisas, desnudo.
1: ¡Vieja cochina!
0: Échale un diablo, señorita.
2: ¡Diablos, señorita!
0: La semana pasada fue el cabello, esta semana sin bigote, la próxima ¿con qué será? ¡Sin manos! Para el Jaster y el Jaime de Gas Express, Nieto, saluditos. Pero para mañana ya sales a barba. No, hombre, ya el guiña con diarrea. ¿Eso qué, güey? Ya no serás barba, serás el noruego. El de la familia de barrio, güey. Un saludo para Ángeles, Javier y su servidor, el Za, Za, Za, moviendo el cuerpito, Za, Za, Za.
3: Está bien, está bien. Vete desnudo entonces.
0: ¿Qué? No entendí ni madre. Soy de la agencia, ya te sigo. Sígueme para platicar mejor. ¿De qué agencia, Jane? No digas malteadas. Ah, hay una agencia de TikTok que me quiere volver millonario. Ay, ajá. Saludos, dice de Uruapan. Ya déjenme a mi niño, por favor. Ya suéltenme, me lastiman. ¡Esos títeres nos las Pérez Prado! ¡Les sacamos un susto en el volcán! ¡Ay, qué bonito jugó el San Luis esta vez, eh! ¡Qué bonito jugó el San Luis! ¡Ahí va, ahí va! ¡Barbas! Sin barba te has de ver como rabo de gato. No preguntes. Saludos atentamente al Cumbias, que suene la cumbia. Dice tu sobrino Iker que sí le manda saludos. Digo, mi sobrino.

0: En Arizona, Mónica. Hola, saludos desde Monterrey, pero ando en Cahuila ahorita. Te ves de 32, así de perfil. Oh, no se las voy a creer. Traes ¡Ay, Torba! Yo no puedo decir eso, güey. Ay, nomás. Nada, te gusta. No, no estoy acostumbrado a que me... ¿Sabes qué es lo peor? No estoy acostumbrado en mis en vivo a que me estén chuleando las mujeres. Siempre son los malditos hombres. ¿Le puedes mandar un saludo? Ay, Goat. Goat, toma para ti y para tu tía. ¿Eso qué, viejo Alfonso? El popopollito in drive. Al escucho, Barbachento. Ponte la cumbia estereofónica bien rebajada. Niños 33 de la Liber. Pensé que era tu carnalillo, el menor hermoso. ¿Qué te cuesta andar así de elegante, güey, con la mamalona? Así pa' que raspe como lija. No te agüites, guapo. No, amigo, es cotorreo, nada más que no caigo, pa. No caigo, ya he caído, güey, he caído como dos veces. No se deja querer, es el problema, así como te ayudo. Andas bien de ya no quiero nada. No, fíjate, sí tengo un problema con eso. No me dejo querer. No me dejo querer.
1: Para olvidarla.
0: ¡Ah, sí me dejo! ¡Sí me dejo! ¿Verdad que sí, hija? ¡Ah, no, perdón! ¡Perdón! Mi reina chula, mi reina hermosa, cosa deliciosa, cosa bien hecha. Mándale un saludo a la pequeña Lili, bárbaras. Grinch. No, sí soy medio Grinch. Algo. Saludos,
2: Allá, para el gallo. Hasta las Texas.
0: Saludos, vikingos, hasta el barrio del Vergel. Manda saludos hasta North Carolina. Está chido el coto, gracias. No creo, barbas, ¿qué crees? Hola, buenas noches. ¿Puedes pedir que sigan a cuernos finos, boots? Regálame unas botas, güey. Ayer andaba vaquero. Que ya no pude tomar foto. ¿Qué te pasó, Barón? Me quité el... güey, pero es un bigotito chiquito. ¿A poco se...? Bueno, sí se nota mucho. Aparte, ya no me puedo rasurar. Me rasuro y al ratito ya de volada como Homero Simpson. ¡Arre, qué punto! ¿A poco sí, cuernos finos, boots? ¿Sí son de aquí de San Luis, para empezar? ¿Sabes cuáles vi? No sé cómo se ven esas que son aplanadas, las que no son picudas. Quiero comprarme unas de esas. Ah, por cierto, iba a llevar mi sombrero hoy para recortarlo y se me olvidó. Barba, es que está bien chida mi tejana, pero yo la quería más vaquera. Barba, mándale un saludo a mi esposa y mi bebé hasta Morales, dice Jay Ruiz. Saludos al compa René Remick. La cumbia hexagonal rebajada, ahí te la buscamos. Dice... No te había escuchado, pero sí, tú déjate querer. Sí me dejo, ya viste... Soy fabricante de León, Guanajuato. Vayan a seguir a los carnalitos de Cuernos Finos Boots. Y luego le caigo. ¡Ah! Pues cuando juegue el San Luis, le voy a caer a Cuernos Finos Boots. Ahí síganlos. Y de León, Guanajuato. Dice Gisela, no te deja, sí me dejo. Mira, sí me dejo. Hasta me dejo ir. ¡Oblígame, Johan! Dice, quítate esa camisa. Cochino, me quiere ver desnudo. Vamos a León a ver al poderosísimo Atlético. Es lo que se está pensando. Andabas con tu camisa de cuadrito rojo y tus botitas como el Slack. No. Barbas, qué chido toca el Colombia. El Colombian toca mi chido. Ya te echaste para atrás porque me conociste. ¿De qué hablas, Imelda? Déjate de... ¡Ve, Gisela! ¡Gisela cochinota!
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0: ¡Ay, sirenita! ¿Qué me patrocinas, Imelda? Saludos desde el cuartel militar de Yusa, desde Ucrania a Chihuahua. ¿De Yusa desde Ucrania? Ah, de Estados Unidos, ya. Un saludo para el Chore, la lluvia, hasta la Virgen Colombia, ánimo que es cumbia. Afición azul por ser campeones de campeones. ¿Eso es qué, güey? ¿Me vas a patrocinar las botas, Imelda? ¿Qué dice Jerry PBC? Ahorita te vi en TikTok con tu nuevo corte del perro de los temeras. No es ese corte, bueno, es que estoy muy greñudo. Nada, sin internet. Nomás no lloro, nomás me acuerdo. Ya no voy a tomar todo el próximo fin de semana, ya no voy a tomar, de verdad, ya.
3: Saludos, Hugo, campeón de judo, el único locutor que se hace DJ. Y aquí estoy, mi barba, para el staff técnico. Háblate.
0: Yo sí jalo, Imelda. Sí. Mi mamá no creo ningún rajón, ya. No le he reclamado eso porque me ha metido en muchos problemas. Ay, Gisela, saludo para el papá, lo apodan el gato. Gato barato, comida para gato. Chales, a mí no me gusta esa música y siempre te escucho por el desmadre que haces. Ya no dijiste nada para patrocinar las calcas. Piris, ya te dije que sí, güey. No, pero ¿sabes qué, Piris? Espérate, espérate, voy a corte.
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0: Un saludo para toda la gente de Metroplex, de Dallas, Texas, por favor. ¿En qué aplicación sales en USA? En la aplicación de la mejor. Hola, visitando nuevo, el doctor del barrio, ¡qué milagro! Saludo para toda la gente de Metroplex, ya lo mandé. Le puedes mandar de vuelta el saludo para mi papá el gato, que no escuchó. ¡Gato barato! ¡Saludos, gato! Saludos para mi madre Gloria y mi padre Martín Herrera, hasta el barrio.

0: Está cerrando ciclos. No, güey, estoy abriéndolo, güey, no valgo madre. Saludos de Victoria, Guanajuato. Saludos a mamá de allá, del Cerro de las Letras.
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0: ¡Le doy su bailadita! Y sí le di su bailadita a la sirena. ¿O no? ¿O no? ¡Ah, Piris! ¡Vamos a patrocínate mejor unas playeras, güey! ¡Unas playeras! Con razón andas como andas, barbas. ¡No tienes!

0: bandido. No, espérate, no, eso no, eso no, no de, esa canción debe de cambiar, fíjate, fíjate. Regresa, regresa. Ahí, ahí, ahí debe de cambiar.
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0: ¡Ay!

0: ciclos.
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0: Hola, eres mi fan, te escucho hasta acá en Jalpan de Querétaro. Por acá también tienes seguidores. ¡Qué rico Jalpan de Serra, Querétaro! ¡Qué lugar tan hermoso! Saludos para Transportes Leiva Tours, el Chore, Nico, Ramón, Raquel, Don José, y saludos desde Guatemala. ¡Ay, ya voy, ya voy! Relajándome, escuchándote, haciendo mi tarea, vikingo. ¡Eso es todo! ¡El Bruce Lee! Cuando gustes, acá está tu casa. No, hombre, pero bueno, allá en Jalpan de Serra sí puedo ir. A Querétaro no puedo ir porque me llevo en playa del San Luis y ya me sentenciaron. Saludos para el Víctor del Taxi 3033, mi vikingo. Ánimo, que es cumbia. Échale mi barba, échale mi barba. Échale, déjate caer esas cumbias perronas, el Mane Baterías. Vikingo, ya dame el sí, que los pósteres no... ¡Cállate, HL11! ¡Qué perro asco! ¡Super barbas!

0: Saludos, Hugo, campeón de judo. El único locutor que toma puro Jack Daniels. ¿Vamos por uno o qué?
1: Ya no tomo Jack Daniels, tengo mucho sin tomar Jack Daniels, güey. Ah, pero ¿qué tal tomas mezcal, perro?
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3: ¿Ya que andas con eso?
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3: ¿Te ves como el doctor me lo recomendó?
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3: hija preciosa.
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4: Ya reportándose el casco tercera, mi vikingo de la cumbia.
1: El casco desde la tercera Colombia.
5: Bikini, bikini, ya para empezar eso, es cuando los cabe ver el cumbión dolido. O te vas a agüitar.
3: DJ Javier Hernández presente, dice... Saludos al buen Chonín, que saque el caguamón. No, que ya habías dejado de pistear, Chonín. Bárbara, saludos, la rolita de mercado de los brujos o cumbia de espantamuertos con sonido gallo negro. Parmachín, saludos a la Zorromanía y a Letomix. El Dan presente, mi vikingo, desde Chicago. Tócale cumbia, papá, desde la ciudad 2000, mi vikingo, siempre presentes. Jueves royaleros, ¿o qué es? Zurda Beer. DJ Javier Hernández, como no, luego le caigo, el otro jueves le caigo.
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3: Ah, qué bonitos son los jueves de micheladas en la zurda, ¿verdad, sirena? Saludos a la gasolinería Posada.

0: Sí, Imelda, me extraña que siendo araña.
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0: Venga, dice.
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0: Oscar Serval.

0: Ron de Mero.
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0: Vikingo, saludos hasta Villa de Reyes, Abarrotes Niño. María Magdalena, gracias, preciosa. La segunda me dio pena porque no fueran a... ¡Ah, no, Pablo! ¿Quién está? ¡Toma la foto, Imelda! Puro Kiss Sound, dice. Saludos a la racita de Kiss Sound. Sabía que te iba a gustar, cochinota. Saludos a Coque y a Diego. Saludos a todos los transportes inflantes. Allá para el Ángel y todos los Ubergu. Número 2 de mi vikingo. Saludos al único locutor que anda modo molleja de pollo. Saludos, mi Kimmy. Saludos, vikingat. A la próxima que te vuelva a ver, me la tomaré. Ya dijo el matarino. Saludos desde Juan Rodríguez Clara. Esa no, porque me acuerdo de una de la lomita.

0: ¿Cuánto hay que transferir o qué show? Déjame preguntar porque el Iguana ya no me contestó. Él me hizo las últimas playeras y le quedaron bien perras. Necesito a alguien que me haga playeras de Ánimo que es cumbia. O sea, no se las estoy pidiendo gratis, las van a patrocinar. Háganme un en presupuesto. Supermeñaco saludando, Garrita de León para el sapo. ¡Ya vamos a empezar!
1: ¡Uy, qué rico!

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0: No, yo también conozco un chorro de gente, pero se me va la onda. Es más, aquí está el de Tuneros.
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0: Ah, nomás es cosa que me den de cotización de playeras con el logotipo. Mándame el diseño y cotizo con una camarada. ¿Cuántas playeras serían? Pues las que tú digas, Piri, tú eres el bueno. Tú eres el patrocinator.
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0: Yo por mí mando a hacer 100, güey. Dice, ¿algún diseño en mente? Ahorita nada más el puro logotipo. Sí quiero mandar a hacer unas con diseño perro. Pero ahorita ya urgen las de logotipo, me la están pide y pide.
2: 8:33 minutos.

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1: ¿Está como me la piden? Ya dijo mi Echel 11. Es ese mero, sirenita, ese mero. Lo tengo en CMYK si lo necesitan. Pero sí, sí lo tengo. Me lo voy a inventar nada más con el puro logotipo, ya luego lo hacemos algo chido. Saca las calcas, no tengo calcas, ánimo, que es cumbia, se acabaron. Te mandé mensaje al personal y ya no me contestaste. Ya sé, mi agro, es que todavía no hago la cotización, pa. Mándale saludos a mi gran amor, porfis, que están en Ciudad Juárez, se llama Sergio Díaz Sánchez, de San Luis Potosí, MTZ. Chécate esta barba, te lo mando a tu personal. Ah, saludos a mi compa, el pobre DJ, me pasó un chingo de música.
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1: Pues sí. Es que, ¿sabes qué? Quiero hacer una

pasajera del Uber, que cuánto porque vayas al 5 letrillas, ajalás. Hasta parece que estoy en mi barrio con la bandota echando caguama 20 años, lejos de todo. Saludos a todos, la Grinchmanía, al 02, al 5, al 10, que ya se reporten el chiquitín y el chino. Saludos a mi hermana Emily.

0: Saludos, mi vikingoro. Desde aquí, desde los 400 laborales.
1: Qué bonitos son los jueves.
0: Una chancecita por ahí, te llevo un mezcalote. Dices que te gusta el mezcal.
1: Saludos a la gasolinería.
0: Ánimo, que es cumbia, papá.
2: Hombre, güey. El Jack Daniel que me regalaste, Chris. Qué cosa tan buena, ¿eh? Me regaló un Jack Daniel Gentleman. Vikingo, un saludo para la señora Juana de la zona centro, alias el chiquillo.
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0: ¡Suéltame, me lastimas, mi reina!
1: Gracias por la camisa y el mix del viernes. Eres lo máximo, nunca cambies.
0: Ándeme, vikingo, yo te patrocino unas yeras. Es que ya estamos en eso. Dice, te ves más joven sin bigote. Ya me enamoré otra vez de ti, vikingo, mi amor. ¿A qué hora sales por el pan para robarte todo?

0: marches, no me acuerdo, ni modo. Saludos, Juan Carlitos. La pequeña, hola, buenas noches. Saludos para la pequeña. De pequeña no tienes nada, pequeña. Ese Abraham. Eso que es, ma. Mi noche triste, Warrior, dice, sin fila, vikingo, ponla de respeta mi dolor. Está con ambos esas y más rebajada. Saludos a mis cuñados, Perú, rolas.
1: Barbas, Barbas, coméntale si el área del triquini también la traes igual, gordo.
0: No, esos sí están todos peludos. No, no, me corté mal el bigote, güey. Andaba, mira, ya andaba medio borrachito, me quise rasurar y... Me corté más el bigote, pues ya dije, ya me lo corto completo. Ah, ¿para qué más que la pura verdura? 8:43.

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5: ¿Tan chiquitas? ¡Hombre, cuán chiquitas! Yo les contesto por ti sobre allá abajo, ¿no? Mírala. Barbas, ¿cuánto? Ahí te van mis 500 para la playera o chamarrita de Ánimo que... ¡Ay, una chamarra! Estaría bien perra, güey. Unas sudaderas, güey. Necesito mandar a hacer unas sudaderas. ¡Ánimo, Mr. Satán!

0: ¡Échale tensor!
1: ¡Saludos, mi guayo!
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0: ¡Dice!
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0: ¿Cómo dice?
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0: Así mero, Lorena, estaría con madre. Vikingo, ponte la rola, la reina del amor, que te estamos viendo aquí en Seattle, Washington. ¡Hasta Seattle!

0: Mándalo, Barbas, para cotizar. Hoy ya te mando el logo. Tienes mi personal, ¿no, Piris?
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0: A ver si puedes trabajar mi cumbia de paro.
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0: Ahí te vemos, mi chiquilín. Barbas, ¿te parece al... Cállate, Carlos Vázquez. Barbas, saludos al niño Op, al Secas de Quemador, a Don Pipchash y al Seco de FedEx. ¡Ah! ¡Ya soy!

0: Por cierto, mañana ya saben, los veo en Ciudad Peluche, digo Ciudad Satélite, ahí en el mercadito para la raza que se quiera cambiar a Bye.
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0: Saludos hasta la gente Colombia, los mini ponis, el Ramón, la reina de la cumbia. La gente Colombia. Obviamente, sirena, se pregunta ni se pregunta. Ese vikingo, póntale de por siempre, mi amor, desde Tennessee. Para Erika, de parte del Cornelio Polis. Salto para mi esposa Imelda, desde Las Flores.
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0: ¡Venga!
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0: Ya vi tu mensaje, Piris. Ahorita te lo mando.

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0: Apenas una chamarra como estas personalizadas. Tú ni barbas, yo nomás tengo dos chamarras igualitas, pero te ponen las mangas el frente y atrás. ¿Quién te las hizo esas, güey? Se ven perra. La de DJ pobre, imagínate con el logo de Ánimo que es cumbia allí. ¡Ulala, señor francés! Ya mejoraste sonidero. Ya, el pobre DJ va a ser mi maestro.
1: No,
0: la neta no le entraría al rollo sonidero, al sonidero no. Tu cita, ¿por qué te cortaste tu barba? Nada más el bigote. Saludos, órbitas del amor, el compa Tuercas, el pequeño Dylan Piñamoto. No, no podría ser sonidero, esos güeyes están en otro nivel. Mis respetos para toda la raza sonidera de San Luis Potosí, del mundo. Están en otro maldito nivel de conocimiento, de capacidad. No, yo solo soy un pone canciones, padre. Y que se divierte mucho poniéndolas. Esos vatos son conocedores, güey, mis respetos.

0: ¿Pa qué va, pobre DJ? Va, sí, pásamelo.
1: Fantasma 91.
0: Ay, qué rico. ¡Qué rico! ¿Para cuándo? Ah, sí. Pues sí tiene la voz, barba, si la... No, no, no, los sonideros son otro nivel. No, Vallenato, estoy crudo. Saca el fuá, es que andamos con rebajadas, padrino. Por cierto, ¿de qué van a querer la próxima media hora? Ya no va a ser rebajada. Ya le voy a hacer así, me voy en los últimos minutos, pero con otra rola, a menos que me aloque. No, Bruce Lee, no. No, les agradezco mucho la confianza. No, yo apenas voy a hacerme DJ. De hecho, ya tengo sonido, ¿eh? Sí, de los taquitos de tripita. Eso sí, Jerry Fotos.
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0: Pásame el mix que tienes ahorita. No hay ningún mix. Sí, la haces de sonidero, ya tienes el don de Dios de ser locutor, lo mismo. No sé, pobre DJ. Ustedes están en otro nivel, güey, la neta. Hay que ser conocedor para estar en eso, güey. La vera neta. Arianita, gracias. Bueno, mira, lo respeto mucho, la verdad. Yo creo que primero tendría que tener un ratito echándole ganas. Echándole ganas y ya después de eso, pues sí, ya vemos qué hacemos, ¿no? Pero ya me pueden contratar. Saludos para el Chato Colombia. Ah, que por cierto, le debo la cotización al... ¿A quién era, güey? No manches. Mira, todo está muy bien aquí, pero lo más bonito de lo que estoy viendo son esos ojos preciosos. Oye, Hugo, la neta, cuando ocupen me rento como acomodacables del sonido, jalo. Qué bueno estar, gente. Bueno. Súbelas al Spotify para escuchar tu coto cuando uno quiera. Vas a ver que sí. ¡Qué ojitos tan preciosos!

0: Ok, jalo. Ya sé, eso ya se me olvidó. ¿Cómo estás, Luz Elena? Un saludo para mi papá, el tuerca del peleño Dylan, pequeño Dylan, festejando que mañana su cumple uno de Villera. No, mañana es vallenato. Dile a Sergio Aguilar que ya se vaya a trabajar. Sale vikingo, ya reportándose el Samber desde Guadalajara. Esta y la anterior a la que querían poner. Me rento para amenizar bailes, ya te la sándwich. El chanclote. Vikingo, manda un beso. Guácala. Espérame, a ver, no, espérame. Porque lo que pasa es que si eres hombre, guácala, güey. Sí, sí, saludos, Julius.
1: Y ánimo, que es cumbia. Y Hugo González.
0: Una vez no pasé una contestación, carnal, y llegué. No marches, son vallenato. Dice, no, vikingo, ya somos muchos DJs y mal cobrados. Un besote, María Magdalena. Y señora, oye, pero qué rollo, ¿cuánto es? Te la vayaste, güey. Por su

0: Saludos, Armando Zúñiga. Ah, oh, sí, están bien chulos esos ojitos. Pero más, saludos a todos los transportes: Velázquez, Aldona, Darius, Chito Temerario, Chepe, Pedro, Mar, Pirrus, Jera, Saldape y a todos los que me falten. Qué hermosas melodías tienes el día de hoy, dice el Black. Salud, Vikingo. Aquí en Coronel Romero hay un puesto de lotes también sabrosos entre Pedro de Arbolancha y Alonso Pérez de la Rúa. Ok. Saludos a toda la banda de Kansas City, el del Golf Rojo presente. ¿Qué dice el Mojque?
1: Hugo González, querido locutor, que ahora ya se metió de DJ. Podrías tocar Mi Noche Triste, porfas. Y saca las playeras negras.
0: Ya van, ya van, ya van. Ya van, ya van, ya van, ya van, ya van. Vikingo, mándame un beso, güey. Guácala, Rayo Vallecano. 3 horas son mañana tú. Lo que traigo es una mendiga, pero... Vikingo, ¿entonces ahora le vas a tomar el jale al Chups ahí? No, jamás. No, ese güey es una pistola. Saludos, Vikingo, mamá te está escuchando. Mándale un saludo a la Arely Briones, la reina de la tercera Colombia. Y a su jefecita chula, doña Requena. Falta una indio. No, güey, ya no. No, no voy a tomar, en toda la semana no voy a tomar. Cotiza Barbas, y yo te ayudo con otro granito para las playeras. Pero ya dijo mi Juanito. Ya dijo. Una con penacho. Yesenia Silva, presente. Hija de tu madre. Eso se me quedan, se me van para atrás, mija. La canción se llama La Cumbia del Tiempo, Roxy Cruz.
2: Ánimo, que escumbia.
0: 8:58.

0: ¿Quién me jaló mi cabello?
1: Un saludo para toda la gente de Mérida, Yucatán, pelanas.
0: Anoche fui a tu casa y me senté en un agujero. Digo, no, en un hormiguero, ¿cómo era? Sí, anoche fui a tu casa y me senté en un hormiguero. Por poquito y las hormigas se equivocan de agujero. ¡Bomba! ¡Gracias, DJ Pobre! ¡Esa chamarra está muy perra, güey! ¡Ey! Vámonos con salsita ahorita en el siguiente bloque, ya para despedir. Un bloquecito pequeño de salsabrosas. Las originales.

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2: ¡Es el Daniel Kubrick! Un saludo a mi papá, dile que ya se acuerde de sus hijos.
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2: Venga.
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2: Ah, lo siento, Jerry, si no te gusta. Pues ya se fue, Karen.
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2: ¿Sí le has puesto atención a esta rola, Jerry? Es una maldita obra de arte, perro. Ya la hubiera querido cantar cualquiera de los exponentes de la salsa. Ay, no más.

0: Esta obra de arte. Qué guapito. Yuli Marín, chiquita, mi amor, mi reina, cosa hermosa, cosa deliciosa. El chavito fresco y jovial.
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0: ¡Súbele!

0: Saludos a Ruby Red, chiquita, mi amor, mi reina, cosa hermosa, cosa deliciosa, cosa bien hecha, chiquita mamá. ¿Sabe qué dirá? Un fraude tu teléfono que no ha de servir. ¡Ese bebé de luz! ¿Cómo estás, mi bebé de luz? ¡Bebé de luz! Vayan a seguir a mi compa, bebé de luz. Porque aparte de que está bien idiota y hace unas cosas bien chidas en redes. Pero yo tengo el buen sentido. El padrino tatúa increíble. Necesito un tatuaje tuyo, güey. Necesito uno que diga aquí rockstar, güey. Pero tuyo, güey. ¿Cómo le vamos a hacer? Dámelo cotizando, bebé de luz. Falta video juntos, güey, también. Al bebé de luz. De los mejores tatuadores, güey. Me atrevo a decir, si no es que...
1: Como anoche.
0: Top 5 de los mejores tatuadores de San Luis Potosí, el bebé de luz. La neta, güey. Sin hacerle el caldo gordo, güey, no manches, qué colores. ¿Cómo usa los colores el desgraciado? Saludos al Chato Contreras, feliz cumple. Patrocinado por Saddam, ese de Smoke Shop. No, pero sí quiero aquí grandote que diga Rockstar, güey. Aquí grandote, güey. Así, grandote, güey. Pero con tus ideas, güey. Vayan a seguir al compa Bebé de Luz así en Instagram, en redes sociales, en todas sus redes. Nomás lo que te conviene, bye. Nomás leo lo que vale la pena, yo creo. Barbas, ¿cuándo vienes a Villa de Reyes para cambiarme el bike? Pronto. Saludos, profe, gusto de saludarte. Guillermo, Misael, ¿cómo estás, Misa? ¡Qué milagro! Oli, se echa baño, me bañé hace rato. Ya dijo mi bebé de luz. Barbas, hubo recorte de bellos por todos lados. No, por todos lados, no. Instagram de los tatuajes, ocupo que me llenen la mano. Yo te la lleno. ¡Ah, de tatuajes! Mi compa el gemelo. Te voy a caer para la perforación, gemelo.
2: Saludos, mi hermano Barbas. Aquí el gemelo saludando. Sí, bro, no te voy a mandar un mensaje de cuando quieras hacerte algo, un tatuaje o así. Ánimo, vemos si se arma. Ahí. Pero ahí tenga ahí ya mi contacto registrado. Saludos.
0: Ya lo tengo, padre, ya lo tengo. En la semana te caigo, padrino. Saludos a mi compa gemelo, Gemelos Inc., San Luis Potosí. Una chulada de persona. Carnalito, ya te la sabes, ¿eh? Lo que se ofrezca, estoy al tirante. A la hora que sea, y como sea, y lo que se necesite. No estás solo. Para que le siga echando fregadazos, gente como usted. Tiene que estar bien al tiro, pero bien al tiro. Necesitamos más gente como usted en el mundo, así es que no se me vaya para abajo porque no está solo. Ya se la sabe.

La reina de la 57, Vikingo, saluda a Araceli, dile que la amo mucho. Araceli, te amo mucho. Ah, no, te ama mucho el ángel.

¿Cómo estás, Adolfo Branco? Saludos, hermano, desde Guadalajara, Jalisco. Aquí nomás, la mejor 95.5. Pero ni conozco tu rola, MC Pandy. Primero que las escucho. Saludos a la casita que se está discutiendo con unas ricas crepas. Qué rico. Reporte vial. Se están llevando una moto de Capitán Caldera para que se pongan al tiro. Suelta mi moto, perro. Oh, cállate que no traigo. No le he sacado el permiso. Ánimo, mi Jerry. Saludos a los anexados. Me deben mi abrazo y las mañanitas por mi cumpleaños. ¿Cuándo fue, Magdalena preciosa? ¡Cállate, Jerry PBC!

Ni digas que te vayan a agarrar ahorita, se ya sé. 44-45-80-13-73, Pandi. Venga, dice. ¡Eh!

Fernanda, dile a tu mamá que no pude hacerle. Estaba haciendo live. Besote, Fernandita hermosa. Me quiso hacer live. Live de. Eso de. Estaba haciendo live y quería que estuviera con ella, pero luego no puedo escuchar porque estoy con la conexión. Para dile que luego armamos algo a la Trubita preciosa. Tú ves a la Trubita, ves a la Fernanda. Y vuelvo a decirlo, ese es el verdadero significado de la que sea.

0: Gracias, mi pobre DJ. Gracias. Ahorita le escribo. Mando un besote, Fernandita hermosa. Ya te viene payasita hermosa. Claro que sí, cuando gustes. Ah, pero en TikTok, ¿verdad? ¿En TikTok o cómo? También jalo. Chachita, ¿te cortaste el bigote? Sí, me lo corté mal.
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0: Me lo corté de más. Me lo tuve que rasurar completo. Me siento bien raro sin bigote. Saludos para mi tóxica del taxi 5324, que ya nos contentamos. Ah, oh, bueno. ¿Qué?
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0: ¡Relájate! Ya sabes cómo está el cotorreo. No me hagas tener que repetirlo. Hoy nomás este pedazo de himno. Dice así. Es que sabes que estoy aprendiendo a rasurarme todavía con la navaja así de barbero. Y se me fue de más de este lado.
2: Pronto llegará.

Yo nada más estoy esperando que llegue el día de mi suerte. Y lo verán. Me voy a volver más soberbio. Más agrandado. Saludos para la madrina Liz, la mera jefa de jefas, ¿cómo no?

0: aprovechenme ahorita, que el día que llegue, el día de mi suerte, ahí sí van a hablar de veras, del viejo soberbio payaso sangrón que voy a ser. Guácala, querido horizontal, tú eres mi mala suerte, güey. ¿Qué cosa?
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0: ¡Épale! ¡Estoy seguro!
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0: Seguro que mi suerte cambiará.

44-45-80-13-73. Saludos para mi esposo Edgar Arellano, locutor de La Serena, que soy su fan número uno desde Monclova. Ya le me digas, señorita Calamidades. Ya les dije que me corté de más. Me corté el bigote, nena, sin querer. Así debió haber sido la camiseta del Atlético como la que traigo ahorita, es correcto. Aureazul de veras. Buenas noches, mi estimado. Saludos para toda la colegancia de transporte de personal.

Mira, Rafa Ríos, no empieces con tus cochinadas. Saludos a Rafa. Andas muy desaparecidito, Rafa Ríos. Estás muy desaparecidito, güey. No tienes vergüenza, Rafael Ríos. No tienes vergüenza.

0: Pero ya se acabó el mundial, güey. Ya, ¿qué le hacen todos?
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0: Vámonos a Miami. Vámonos, Rafa Ríos. Vámonos a Miami. I'm going to Miami. Welcome to Miami. Bienvenidos a Miami.
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0: ¿Qué cosa?
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0: Saludos a todos los recicladores. Ánimo, que es salsa.

0: Dice, hola, un saludo para mi carnal Samuel Magaña y Moisés Magaña, de parte de David Magaña. Saludos a Luis Hernández. Barbón, qué bueno que te cortaste el bigote, ya me picaban en mis labios. Qué perro asco, Jesús Hernández.
1: Estoy seguro que mi suerte cambiará, pero ¿cuándo será?
0: Ah, no marches, están bien chidos esos.

González, ¿cómo estás, mi reina? ¡Ánimo, Jerry Fotos! Es el luchador de UFC islámico. Luego te digo, Sirena, luego te digo, espérame. Necesito ver

Saludos a la oreja, vikingo, manda un saludo, ando acá en El Salto, Pueblo Nuevo, Durango. Sí, dile que me aguante, Sirita, nomás déjame ver, necesito verlo con el patrocinador.

0: lo damos, señores. Nos escuchamos el día de mañana. Mandando mensaje por el TikTok, nenita. Por el TikTok, por aquí, por el TikTok, nenita. Nos escuchamos el día de mañana a las 8 de la noche en Ánimo, que es cumbia. ¡Ya te quiero ver, Mito! ¡Te quiero ver, perrito!
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0: Sobres, sobres y sas.
2: 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Nos vamos, pero regresamos con más descontrol y los

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1: ¿Pones a tu pan? ¿Mantequilla o margarina? ¿Con cuál cocinas?
0: Todas tienen un tono que van del color crema al amarillo.
1: También es difícil distinguirlas por su sabor o textura.
0: Para saber qué es lo que realmente llevas a tu mesa, escucha. Revista del Consumidor.
1: ¿Margarina o mantequilla? Aunque pueden parecer iguales y usarse para preparar muchos alimentos, tienen diferencias importantes.
0: Su origen, composición y características no son las mismas. Por eso, antes de elegir, infórmate.
1: El Laboratorio Nacional de Protección al Consumidor.

0: analizó 43 productos, 28 mantequillas y 15 margarinas para conocer su calidad y verificar que cumplan con la información que ofrecen.
1: Pero antes de conocer los resultados, la química Margarita Gómez Sánchez nos explica qué diferencia una mantequilla de una margarina.
2: Hola, ¿qué tal? Soy la QFD Guadalupe Margarita Gómez Sánchez y estamos en el Laboratorio Nacional de Protección al Consumidor y aquí realizamos el estudio de calidad de margarinas y mantequillas. Bueno, una de las grandes dudas que surge como consumidores es la diferencia entre mantequillas y margarinas. Fundamentalmente es el origen de sus grasas. Las mantequillas provienen de leche, básicamente de crema de leche, y en este caso pues son grasas saturadas, por lo mismo tienen un aproximadamente de 80% de grasa, pero bueno, también podemos encontrar algunas vitaminas como la A, la E, la D y calcio. En cambio, por ejemplo, las margarinas, su origen es vegetal, provienen sus grasas de aceites vegetales, pero para que puedan tener la consistencia que conocemos necesitan llevar un proceso. En ese proceso, algunos de nuestros productos pueden llegar a presentar grasas trans, aunque bueno, la otra contraparte es que llegan a tener 60% de grasa.
0: Se analizaron 28 mantequillas y 15 margarinas. La mayoría declara que no contiene sal.
1: ¿Qué pruebas se aplicaron?
2: Las pruebas que se realizaron fue información al consumidor, contenido neto, cantidad de agua, la cantidad de grasa, el tipo de grasa, la cantidad de sal presente, también el contenido energético que proporciona.
0: Se revisó que cumplan con los requisitos de información comercial y que esta sea verdadera. Deben indicar, entre otros,
1: marca, denominación, contenido neto, lista de ingredientes, fecha de caducidad, alérgenos y leyendas de conservación.
0: Pasaron por la báscula. Pero, ¿para qué se realiza esta prueba?
1: Para comprobar que el producto contenga la cantidad indicada en su etiqueta. Las personas consumidoras tienen derecho a recibir información clara, veraz y comprobable.
0: Otro punto importante fue conocer qué tipo de grasa contienen.
1: Al ser la grasa el ingrediente principal y el elemento que determina si un producto puede llamarse mantequilla o margarina, se verificó que correspondiera con su denominación: grasa de leche en las mantequillas y aceites vegetales en las margarinas.
0: También se revisó el contenido de sodio. Aunque es un mineral necesario para el organismo, consumirlo en exceso puede relacionarse con problemas de salud.
1: ¿Y qué hay del aporte calórico?
0: De manera informativa, se calculó su contenido energético, tomando como referencia que cada gramo de grasa aporta 9 kilocalorías.
1: Estos fueron los resultados.
2: Los resultados obtenidos en general fueron buenos. En este caso cumplieron con el contenido neto, el tipo de grasa, la cantidad de grasa, la cantidad de sal, salvo un producto que a lo mejor no cumplió con la cantidad necesaria para poderse denominar como margarina. Pero bueno, vamos a ver los resultados para que ustedes tomen sus propias decisiones.
0: Dos productos de la marca Lurpak se denominan mezcla de mantequilla con aceite de canola. Al no corresponder a una mantequilla o margarina, no cuentan con un estándar de calidad específico que los regule.
1: Un producto de la marca Gloria no debería llamarse mantequilla porque no cumple con el mínimo de grasa requerido por el estándar de calidad. Y un producto de la marca TableMade no tiene la grasa suficiente para denominarse margarina. Haz un consumo informado.
2: Algunas de las recomendaciones que podemos darles al momento de que ustedes van a hacer sus compras es que chequen que realmente su producto esté en refrigeración, que esté el envase en condiciones óptimas, que la fecha de caducidad está en tiempo y al tiempo de uso que le vayan a dar. También decidir si su producto que van a consumir lo necesitan con sal o sin sal, de acuerdo a lo que van a preparar. En este caso también es importante que cuando ustedes pongan su producto en su recipiente sartén, tenga una temperatura baja, puesto que si es muy alta, puede llegar a quemarse o tomar coloración o sabor desagradable.
1: Porque un consumo saludable empieza con decisiones basadas en información veraz. Revista del Consumidor. Radio.
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2: ¿Margarina o mantequilla? Aunque pueden parecer iguales y usarse para preparar muchos alimentos, tienen diferencias importantes.
3: Su origen, composición y características no son las mismas. Por eso, antes de elegir, infórmate con el estudio de calidad que Profeco les hizo a estos productos.
2: Y en la sección Consuminis, descubrirás una nueva forma de consumir sin tener que gastar. Intercambia, juega y comparte.
3: Una forma sencilla de aprovechar todas esas cosas que hace mucho ya no usas, que están en buen estado y que otra persona puede estrenar.
1: Revista del Consumidor.
2: El Laboratorio Nacional de Protección al Consumidor analizó 43 productos, 28 mantequillas y 15 margarinas para conocer su calidad y verificar que cumplan con la información que ofrecen.
3: Pero antes de conocer los resultados, la química Margarita Gómez Sánchez nos explica qué diferencia una mantequilla de una margarina.
4: Hola, ¿qué tal? Soy la QFD Guadalupe Margarita Gómez Sánchez y estamos en el Laboratorio Nacional de Protección al Consumidor. Y aquí realizamos el estudio de calidad de margarinas y mantequillas. Bueno, una de las grandes dudas que surge como consumidores es la diferencia entre mantequillas y margarinas. Fundamentalmente es el origen.

0: De sus grasas. Las mantequillas provienen de leche, básicamente de crema de leche, y en este caso pues son grasas saturadas por lo mismo. Tienen un aproximadamente de 80% de grasa, pero bueno, también podemos encontrar algunas vitaminas como la A, la E, la D y calcio. En cambio, por ejemplo, las margarinas, su origen es vegetal, provienen sus grasas de aceites vegetales, pero para que puedan tener la consistencia que conocemos, necesitan llevar un proceso. En ese proceso, algunos de nuestros productos pueden llegar a presentar grasas trans, aunque bueno, la otra contraparte es que llegan a tener un 60% de grasa.
1: Se analizaron 28 mantequillas y 15 margarinas. La mayoría declara que no contiene sal.
2: ¿Qué pruebas se aplicaron?
0: Las pruebas que se realizaron fue información al consumidor, contenido neto, cantidad de agua, la cantidad de grasa, el tipo de grasa, la cantidad de sal presente y en este caso también el contenido energético que proporciona.
1: Se revisó que cumplan con los requisitos de información comercial y que esta sea verdadera. Deben indicar, entre otros,
3: marca, denominación, contenido neto, lista de ingredientes, fecha de caducidad, alérgenos y leyenda de conservación.
1: Pasaron por la báscula, pero ¿para qué se realiza esta prueba?
3: Para comprobar que el producto contenga la cantidad indicada en su etiqueta. Las personas consumidoras tienen derecho a recibir información clara, veraz y comprobable.
1: Otro punto importante fue conocer qué tipo de grasa contienen.
3: Al ser la grasa el ingrediente principal y el elemento que determina si un producto puede llamarse mantequilla o margarina, se verificó que correspondiera con su denominación, grasa de leche en las mantequillas y aceites vegetales en las margarinas.
1: También se revisó el contenido de sodio. Aunque es un mineral necesario para el organismo, consumirlo en exceso puede relacionarse con problemas de salud.
3: ¿Y qué hay del aporte calórico?
1: De manera informativa, se calculó su contenido energético tomando como referencia que cada gramo de grasa aporta 9 kilocalorías.
3: Estos fueron los resultados.
0: Los resultados obtenidos en general fueron buenos. En este caso cumplieron con el contenido neto, el tipo de grasa, la cantidad de grasa, la cantidad de sal. Salvo un producto que a lo mejor no cumplió con la cantidad necesaria para poderse denominar como margarina. Pero bueno, vamos a ver los resultados para que ustedes tomen sus propias decisiones.
1: Dos productos de la marca Lurpak se denominan mezcla de mantequilla con aceite de canola. Al no corresponder a una mantequilla o margarina, no cuentan con un estándar de calidad específico que los regule.
3: Un producto de la marca Gloria no debería llamarse mantequilla porque no cumple con el mínimo de grasa requerido por el estándar de calidad.
1: Y un producto de la marca Table Made no tiene la grasa suficiente para denominarse margarina.
3: Haz un consumo informado.
0: Algunas de las recomendaciones que podemos darles al momento de que ustedes van a hacer sus compras es que chequen que realmente su producto esté en refrigeración, que esté el envase en condiciones óptimas, que la fecha de caducidad está en tiempo y al tiempo de uso que le vayan a dar. También decidir si su producto que van a consumir lo necesitan con sal o sin sal, de acuerdo a lo que van a preparar. En este caso también es importante que cuando ustedes pongan su producto en su recipiente sartén, tenga una temperatura baja, puesto que si es muy alta puede llegar a quemarse o tomar coloración o sabor desagradables.
1: Recuerda que tanto la mantequilla como la margarina son productos con alto contenido de grasa. Las mantequillas contienen principalmente grasas saturadas y las margarinas suelen contener grasas trans, por lo que se recomienda moderar su consumo.
3: Consulta el estudio de calidad de mantequillas y margarinas en la Revista del Consumidor en su edición impresa o digital.
1: Porque un consumo saludable empieza con decisiones basadas en información veraz.
3: Ahora te daremos unas ideas para que las niñas y los niños se diviertan y puedan tener las cosas y juguetes que desean sin necesidad de gastar.
4: Revista del Consumidor.
1: ¿Te imaginas? puedes regresar a casa con un libro nuevo, un rompecabezas o ese juguete que llevabas meses buscando sin gastar un solo peso.
3: Sí se puede. Solo necesitas algo que ya no uses y muchas ganas de intercambiar.
1: Es una gran forma de conseguir cosas que te gusten.
3: Puede. Solo necesitas algo que ya no uses y muchas ganas de intercambiar.
1: Es una gran forma de conseguir cosas que te gusten.

0: completos y en buen estado. Eso sí, hay que limpiarlos hasta que luzcan bonitos.
1: Recuerda que un buen intercambio debe ser justo. Entrega únicamente cosas que tú también aceptarías recibir.
0: Además de divertirse, estarán dando una segunda vida a muchos objetos que, de otra forma, podrían quedarse olvidados en un cajón.
1: Eso ayuda a generar menos basura, aprovechar mejor los recursos y consumir de manera más responsable.
0: Y quién sabe, quizá descubras un libro que se convierta en tu favorito. Un rompecabezas que nunca habías armado o ese juguete que llevabas tiempo buscando.
1: Porque no siempre lo mejor es comprar algo nuevo. Muchas veces, compartir e intercambiar también es una gran opción.
0: Eso sí, para organizar el trueque, pide el apoyo de una persona adulta de confianza.
1: Reunirse, jugar, compartir y cuidar el planeta.
0: Todo al mismo tiempo.
1: Revista del Consumidor. 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
1: 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Y si quieres darte un chapuzón, consulta nuestra sección de Brújula de Compra.
0: Recabamos los precios de acceso a parques acuáticos o balnearios ubicados en 9 entidades del país para conocer los costos y características de los servicios incluidos en pases de un día sin hospedaje.
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1: Y continuamos, compadre, porque lo sigo bailando machín, compadre. Esto se llama La Voz del Huitlacoche. ¡Ay, ay, ay!

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1: Bueno.
2: Sergio.
1: Hola, mi amor.
2: Oye, te llamo para decirte que no voy a poder ir a la cena de tu cumpleaños. Porque sabes que acaba de llegar una amiga del pueblo y me invitó a salir con unas amigas.
1: Pero, ¿tú me dijiste que vendrías?
2: Sí,

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1: Revista del Consumidor Radio. Los pantalones de mezclilla son un clásico, pero no todos te ofrecen la misma calidad. Hoy te revelamos cuáles de los 30 modelos que analizamos son realmente los más duraderos.
2: Quédate en Revista del Consumidor Radio.
3: Revista del Consumidor.
2: ¿Sabes cómo surgió la mezclilla? Este tejido, conocido mundialmente como denim, toma su nombre de una ciudad al sur de Francia llamada Nimes, donde comenzó a fabricarse en el siglo XVI. Tradicionalmente, la mezclilla se fabrica con algodón tejido de sarga, que le da esas clásicas líneas diagonales y gran durabilidad.
1: Por eso, durante el siglo XIX, estos pantalones se popularizaron entre mineros y obreros que realizaban trabajos pesados. Con el tiempo, dejaron atrás las minas para conquistar la cultura popular.
2: Y aunque hoy forma parte de la moda cotidiana, en años recientes, la industria textil ha buscado producir la mezclilla de manera más sostenible mediante tecnologías que reducen el consumo de agua, utilizan fibras recicladas y emplean procesos menos contaminantes. Gracias a ello, continúa siendo una prenda básica.

0: torque y elasticidad o deformación del pantalón. Pero ¿qué les parece si vamos a ver los resultados de este estudio de calidad de pantalones de mezclilla?
1: Todos los modelos analizados cumplen con su información comercial, con su declaración de fibras y con su prueba de acabados. En el caso de los pantalones de tela 100% algodón,
2: en la prueba de durabilidad, un modelo de la marca Silver Plate calificó con excelencia.
1: Los 5 modelos que se encogieron ligeramente después de 3 ciclos de lavado son Cimarrón Jeans, Furor, Oji y 2 de Silver Plate. Ahora continuamos con los resultados para los 17 modelos fabricados con tela a base de mezcla de fibras. Al igual que en la categoría anterior, todos los modelos cumplen con su información comercial, con su declaración de fibras y obtuvieron una calificación de excelencia en la prueba de acabados.
2: En las pruebas de resistencia, 3 modelos destacaron como los más duraderos del análisis, 1 de la marca Levi's y 2 de Oji.
1: Un modelo de la marca Lee y otro de Oji se encogieron ligeramente.
2: Respecto a la talla, estos modelos resultaron ser un poco más grandes de lo que indican en la etiqueta. 3 de la marca Oji, 1 de Member's Mark, 1 de Furor, 1 de Big John y 1 de Silver Plate. Antes de comprar un pantalón de mezclilla, toma en cuenta las siguientes recomendaciones.
0: Es muy importante que al comprar un pantalón, tú lo laves, ya que todas las prendas, inclusive los pantalones de mezclilla, son lavados con colorantes. Estos colorantes llevan químicos que aún así, si la empresa no hace un lavado correcto, se van a quedar impregnados y cuando te lo pongas o coloques, ya que este producto va directamente a la piel, puede llegar a irritar. La diferencia en tallas que pueden presentar los diferentes tipos o cortes de los pantalones es precisamente debido a eso, al corte que cada diseñador de la marca presenta. Pero algo muy importante que debe respetar es la cintura. En la etiqueta te informa esa talla. Y el largo, hay algunos pantalones que tú vas a encontrar 34x32. El primer número te indica la talla, que es el contorno de la cintura, y el segundo número te indica la longitud del costado de la pierna. Si la mezclilla de tu pantalón es más gruesa o delgada, no es un indicativo que va a resistir más o menos. Eso va a depender del gusto de la persona, pero el pantalón de mezclilla te va a ofrecer más resistencia si viene acompañado con poliéster, pero va a ser cuestión de gusto. Si quieren tener mayor información sobre el estudio de calidad de pantalones de mezclilla para caballero, consulten la revista del consumidor, ya sea impresa o digital.
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0: más en este martes de nostalgia. Solo para conocedores, ya aquí está Manuelo.
1: Buenos días, Mando Laruso. Buenos días a toda la gente que se despierta escuchando la mejor.

0: ¿Con qué amanecimos, Emanuelo?
1: Pues todo está relativamente tranquilo, Mando Laruso, dentro de lo que cabe. Y vamos a tener regalos el día de hoy, Mando Laruso, ¿eh?
0: Vamos a tener regalos el día de hoy.
1: Ah, creo que jugó la selección ayer, güey. Creo que la sub-20, creo, contra Costa Rica, algo así.
0: Creo que ganó, ¿no?
1: Sí, que en el Cuauhtémoc, en Puebla.
0: Acho, ¿por qué aquí?
1: No sé, güey, ayer lo estaba viendo en medio tiempo. En
0: que no es el equipo de los centroamericanos.
1: A ver, déjame te checo bien para no regarla.
0: Qué pacho, qué pacho. Que una noche de luna bajo un manto de estrellas. Como que la volvió a grabar porque...
1: Era más vieja, güey.
0: No, es él. Es él, pero... Era más armónica la canción.
1: Ahí te va, Mando Laruso. La selección mexicana sub-20 derrotó 2-0 a Costa Rica en el estadio Cuauhtémoc, asegurando el liderato del grupo B en el campeonato sub-20 de la CONCACAF.
0: Ah, CONCACAF. Decías, estando en su locura, hoy me mata la amargura. María Torres, muy buenos días, María Torres, te mandamos un abrazo. El siempre cretino Toreto, el Torento. Tabito Vázquez y toda la banda de Cat and Clean, Patito Alberto reportándose. Miki del Taxi Ejecutivo. Bendiciones ya a la trabajancia. Davido el Tejano Enamorado. Saludos a todos los operadores de ollas revolvedoras de Latinos Concreto. Andamos desde las 4 de la mañana trabajando. ¡Wow! El vigilante.
1: Que Dios los guíe por el camino del bien a todos. Mándenme un saludo a los del Grupo Vencedor, al Pispiotes, el Barbie de Diesel, Pocajuntas, Manitas de Cochino y en especial a mi carnalito que estamos formando el club de los migajeros.
0: Ah. Bueno, pues ahí está. El Mudo y la Dinastía Ositos, Garrafa Melilla y Chupón. Alex García.
1: Que tengan excelente día. Me pueden mandar saludos para Mario, Daniel, Edgar, Josué, Guillermo de Reedis Group que ya están en la trabajación.
0: Perfecto.
1: Como te digo.
0: Saludos para las racadas. ¿Cómo no? ¿Cómo no? El eloterito valiente, vaya, güey.
2: Clarita, Manuelo, yo también quiero un regalo. Buenos días.
0: El eloterito. Oye, la otra vez pasé acostado arriba de los elotes. Reportados el Puito Chicken, saludando a mi compa Jensen Reina, Super Muñeco, Casa Cuadrada. Y sienta males a todos los de Transmargal que están bien feos, dice el Galaviz.
1: Buenos días, saludos para mi canal, el Piolo, mi compadre Paco Leyo, para los de la paletería El Padrino de la colonia Progreso.
0: El Azteque complace con la de mitades de

0: poco más. Saludos a todos los compañeros de Transjet y Taller Aranda de San José, Guanajuato. De parte de Pepe Pepón, Rey Montilín.
1: Buenos días.
0: A ver, el Greñas, ¿qué?
1: Miadas.
2: Buenos días, Lorita. Muy buenos días, Emanuel. Bendecido martes para todos ustedes allá en cabina, para toda la que escucha. Aquí, como siempre, escuchando la 90.9, la mejor.
0: A ver, ¿qué dice el Chavorruco 666?
3: La empresa de Ride es todo un fracaso. Nomás para informarte, esa mentada empresa de Ride es todo un fracaso.
0: ¿Por qué?
3: Un fracaso y engañan a la gente vilmente.
0: ¿Por qué?
3: Para que pongas atención y le digas a la gente que no haga el cambio de Ride.
0: ¿Por qué? Pero
1: una acusación sin fundamento es un chisme, güey. Ahí te encargo. Fundamenteme. Dígame, pasó a esto.
0: Pasó esto, y aquí tengo documento, y aquí está.
1: Porque nosotros tenemos Vice y nos funcionan poca madre, güey.
0: Sí.
1: Porque también no vamos a recomendar a nada que no sea bueno, güey. O sea, se llama
0: es
1: lógica.
0: Es correcto, ¿no? Es correcto. Adán Zavala, excelente martes de nostalgia, salud y bendiciones, Lara Emanuelo, el agrio. Excelente martesito, Dios los bendiga, tengan productivo día. Joelito Martínez, muy buenos días, Joelito. A ver, Pepe Tronqui, su viejo chulo.
4: Pese mucho mimando, Laruso y Emanuelo, presentes el Pepe Yuki con la mejor. Y aquí nomás, mis viejos chulototes, aquí andamos.
0: Compita Terrado.
1: Que tengan excelente día, Dios los bendiga, saludos al forastero y al Juanito.
0: Carlitos Vega, que lloran.
5: Saludos, Mando Larucho. Saludos, Mano Langas. Para Machín, póngame una rolita de Malcolm Jackson. Y el saucito, si ¿sí existe?
1: Claro, arriba el saucito.
0: El Tobar, sienta mal al Beto, el vencedor de la 41-15. Ya trae la chuleta desde las 3 de la mañana, forastero.
1: Bonito día, saludos a mis compañeros de Transportes Larmex, Cleto Hormiga, Tomasito Melón, Chagui, Canonita, Charlie, de parte del forastero.
0: El Frex.
1: Es el Metro Chango, güey.
0: Tanto. Cada. Ay, güey, mira. Se ven fantásticas esas. Sí, como yo. Salud, Frex. El Chepe de la 2000.
1: Salud para los choferes de Talumex, que están muy guapos. Kiko, Juan, Luis, Baldo, Don Bestia. Y Felipón.
0: De parte de ellos mismos. Moisés 089. Un saludo a Isaías David Leiva de Transportes Traeme. ¡Tavares! Con la bendición del creador y un buen mañanero a darle con actitud y gratitud. Vámonos a echarnos una dormidita, viejos hijos, dice. Ah, no, verdad, perdón, viejo chulo, sabroso.
1: Va saliendo de jalar Tavares, güey. Un chambeador, güey.
0: Sí.
6: Buenos días, que tengan un excelente martes nostálgico con Larita y Manuel. Pues vámonos a hacer unos estudios. Con que no salgan, con que ya esté embarazada de Larita.
1: ¡Ah! Andas filoso, güey.
0: Pues si se puede a larga distancia.
7: Bike es una chulada. Tengo red al 100% y ando en el solcito.
1: ¿Eso qué, güey?
8: Claro, buen día. Ay, chupa, aquí viniendo de Peñasco sobre periférico, se le cayeron varios bloques a un camión. Entonces está el regadero de bloque ahí sobre periférico, antes de llegar aquí a Puerta Real.
0: Periférico, antes de llegar a Puerta Real, un camión se le cayeron blocks. ¡Alma!
1: Dice, buenos días, chulos hermosos. Te extrañé.
0: ¿Dónde? ¿Dónde el mito qué?
1: ¿Cómo tengo?
0: Leticia Padilla. Con rastas, mira.
1: No, que no son rastas, güey. Son como, ¿qué es en la playa,
0: o
1: no?
0: O sea,
1: ¿cómo se le conocen, güey?
0: Sí, bueno.
1: Ay, güey, se me fue el nombre, güey.
0: Trenzas.
1: Ándale, trenzas acá. Cubanas le dicen, güey.
0: Trenzas cubanas. Bueno, supongo que ella fue la que se fue y me extrañó.
1: Yo creo que sí.
0: Quiero suponer, Almita, ¿o no? Qué bárbaro.
9: Muy buenos días, que tengan excelente martes de nostalgia, Dios los pide, los bendiga, los proteja. Nosotros vamos a repartir pan con cariño, siempre sin antes mandar un saludo a toda la especializada fuerza de ventas de Iván de Jesús, gracias por todo el Alfonso Juárez, a Pepe Nando Rutas, a toda la raza que escucha ahorita en camino la 90.9.
0: Bueno, ahí está el Pablín, el Morenito. Y toda la banda del ETP que estamos bien feos. Los únicos bonitos son el Tarolas y el Pidaña, el Miguelitro.
1: Tarolas, reportados del Alcolchas. Y don Ricardo, el Johnny, puro taxi, pillerías de pozo, ya la escucha de la mejor.
0: Por eso, Almita, pero tú eres la que estaba de viaje o cómo?
1: Ah, mira. Ah, chufas, Almita, oye.
0: Sí, sí, pero pregunto, ella fue la que andaba afuera, ¿no? Por eso
1: te extrañó en su colchón, tal vez. Ande.
0: Me anda un
1: mosquito.

0: Ricky es cara de niño.
1: Yo también te extrañé, la arihuacala, Ricardo.
0: No anda de luna de miel el güey.
1: ¿Ah, sí?
0: No se casó.
1: Te la pasé de viaje.
2: Clarita, Manolo, buenos
0: días. ¿Perro qué, chatito?
1: Perro chato.
2: Sí, buenos días, saliendo de la única fábrica que hace llantas cuadradas, aquí en San Luis. Saludos, ya ves, te puedes poner la canción de Elías Marina, nomás por orgullo. Saludos, Clarita, saludos, Manolo.
0: ¡Saludos, duende! ¡Saludos al duende! Y Oscar Antonio García, mascaleño, dice. Mascaleño. El Pablina. Clarita, los jefes Tour, super muñeco, el rey del sex. Reportándose Carlos DHL.
1: Dice Gordo, saludos en cabina, saludos para el chufa del Uber y su pareja Javi de DHL.
0: Bueno, ahí está. Saludos a toda la banda, saludos, saludos. Nos vamos rápido al primer corte. ¿Esa cuál es?
1: Es se llama Lu, me parece, también es como del 2000, güey.
3: Yo digo que bloqueen ese de, que dijo del bye. Yo nomás escuché que dijo.
0: Saludos, bendecido día. El muñeco de GPT y José Nieto de su abuelito. Hasta Miami, Florida.
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0: Eso, ya estamos de regreso. Saludos a toda la gente que está conectada en este martes de nostalgia. Aquí en Darina y Huevos a través de la mejor FM 90.9. Ulises, que vive en las favelas.
1: Dice, buenos días. Dice, ese que se quejó de Byte, dile que le ponga una de 100, le pone 5 varos y quiere todo ilimitado.
0: De hecho, ya nadie da tarifas como Byte y que te dé tanto, güey.
1: Aparte acumulables, güey, las gigas. ¿Quién te lo da?
0: Que no.
1: Qué obo.
0: Fíjate, qué buen punto tocaste. Acumulables, sí, cierto. Andamos en la trabajación, Lara. Vamos a Paisa por uno de los... por una de los tigres. No entendí. Pero bueno, saludos al Danny Boy, el Luna.
1: Buenos días. Mándale un cien tamales a un desgraciado ese que dijo de Byte no sirve. Yo lo tengo y no batallo para nada.
0: Sí, mira.
1: Ah, déjate así la barba, güey, y el pelo.
0: Con Lina Chica. La polla de los arcos.
1: Dice, buenos días, quisiera que me pusieras las mañanitas, porque un día como hoy cumple años, que tengan excelente día, gracias.
0: Vamos a poner las mañanitas a la polla de los arcos, que hoy cumple años, y le decimos ¡felicidades! Ya, que te regalen algo, polla.
1: Estás viendo.
0: Te tocó una familia de puros marros. Juanito, muy buenos días, Juanito, el compa aterrado.
1: Dice, saludos a la mala fama, César se devalúa, Drug Pollo Chicken, Transportes Garben.
0: Perfecto, el pan es número 26, prófugo de Bukele. Angeliquita chula y preciosa, buenos días. No, Anito, a ver, espérate.
1: Hola, Angélica. Que hay que hacer para merecer.
0: Era visitando otros planetas. ¿Cómo se llama ese que tiene el anillo? El planeta?
1: Es Neptuno. ¿Sí, ¿sí no?
2: No? Creo que sí. O Saturno, güey.
0: Excelente martes. Desde que lo escucho, mis días son mejores y mi actitud es mejor, ¿eh? Bueno.
1: Saturno. No,
0: Saturno.
1: Saturno.
0: Sí, los anillos de Saturno, dice. Bueno, Beto 4762 de vencedor, Beto. No, y deja que alguien que te esté dando surtido rico y no, hombre. ¿O no?
1: Sí, la neta sí, güey.
3: Buenos días, Larita, buenos días. Bendiciones para todos y ahí andamos repartiendo la masa. A ver quién va a creer. Y un saludito para los hermanos Rojas y para la Alejandra que anda repartiendo la ruta de la Simón Díaz.
0: Saludos para todos los hermanos Rojas. Que tiene las manos rojas, el pelo rojo, la los chones rojos.
1: La masa roja.
0: La masa roja.
1: Cuata.
0: Iván el Chino.
1: Buenos días, ira loco acá. Ese que se quejó del baile de ser promotor de otra compañía. El día viernes me aventé todo el partido del San Luis con puros datos. Fui a comprar con mamá Lucha y me dieron más datos y aún tengo. Es que es lo chido, güey.
0: No, no, ¿sabes qué? Bueno, yo estoy con otra todavía, con otra compañía. Ajá. ¿Qué crees que fui a hacer un en vivo? No pude.
1: De plano, güey.
0: Se iba la señal bien gacho.
1: No, güey. Yo sí me cambié, güey, porque yo estaba también en otra compañía, y no, güey, no vale más.
0: Buenos días, ir acá, loco. Ah, no, este ya va.
1: Sí, el chino, el chino.
0: Gaby Gaviota, muy buenos días, Gaby Gaviota. Michelo.
1: Dice, buenos días, Emanuel Armando. Tráfico lento después del puente de Pozos yendo hacia Logistic. Y aprovechando también, hoy es mi cumpleaños y un felicidades con la voz de Stitch para el Michelo.
0: Michelo, ojana significa, ¡saca la caguama!
4: Vientre de viejo payaso.
0: ¡Saludos a Pancho ¡Ay, güey! No, ¡saludos a Pancho, güey, Pantera! Güey, como no, Javier la Mamba Negra.
5: Mi padre, Dios me los bendiga y reciban un fuerte abrazo.
0: La neta, son bien codos y hasta los que dices que son los amigos, la verdad, ya no hay gente para que regale nada. Ja, ja, ja, la polla de los arcos. ¿Cuántos cumples, polla? Alex Cuevas.
1: Dice, buenos días, tengan un excelente día y bendiciones. Mándale un mugue chiquillo a Fernandito, que no se quiere levantar al camping de verano.
0: Fernandito, mugre chiquillo. ¡Quilla! Sorcho García.
1: Saludos cordiales para la Choli y el Sorcho de la Unidad 06 de Red Ambiental del Área de Papeleras y para los más odiados de la 57 VIP.
0: Raymond Tilín.
6: Yo pienso que es de otra compañía, ni la de tener. Mejor nomás nos quiere perjudicar.
0: pues, lo más que puede hacer es engordarla por unos segundos. Dios los bendiga, excelente martes, el chilango Lalo, el chilango La Polla, que dice 49 años, bien vividos.
1: Ándele,
0: has vivido de todo, polla.
1: Tan sumero punto,
0: güey. Como te goofy, con experiencia. Que se tome selfie. Salud para Papá Pitufo, Don Chuy de Tracción, de parte de la Aranda de Connection. A ver qué dice el Gogi.
7: Buenos días, Armando, Emanuelo.
0: Hola, mamá de Gogi.
7: Espero que tengan un bonito día. Por favor, mándenle un mugre chiquillos al Gogi y a Catalina, que no se quieran levantar para ir a su camping.
0: ¡Gogi, Catalina! ¡Mugre chiquillos!
1: Ya se extraña la sección de los mugres chiquillos.
0: ¡Rosy!
1: Que tengan excelente día. Dios los bendiga. Gracias, Rosy.
0: ¡Jamón! Así se hace llamar.
1: Dice, buenos días, saludos en cabina. Quiero ver si le puedes marcar a mi carnala para felicitarla.
0: A Erika de parte de Jamón. Bien vividos y de todo. ¡Ah!
1: Ándele, cochino.
0: ¡Qué puerca eres, polla, eh!
1: ¡Dale!
0: ¿Ah, no?
1: Es que viajó, güey.
0: Ah, ese que se quejó el baile le gusta la más.
1: ¡Le va el chivas! ¿Eso qué, güey?
0: ¡Jefe en pañales!
1: ¡Excelente martes para todos! ¡Lara Manuelo, saludos y ánimo!
0: ¡Chatito cuerero!
1: Vamos a darle a la chamba, perfecto, chatito.
0: ¡Drupi!
1: Que tengan excelente... Que tengan una excepción de días y dice saludos para el Bastic Jordi Aterrado Pequeño y el Drupcito y por favor cama y mesa de Roberto Carlos.
0: Perfecto, fíjate que sí, pero es con Adán Romero, no cama y mesa.
1: Uh-huh. ¿Te lo vamos con esa?
0: Con esa nos vamos.
1: Arre.
0: Ese que se quejó ya tuvo 5 minutos de atención, dice Gaby Gaviota. Hoy es martes de nostalgia, pero como que se antoja para hacer hoy.
1: ¿Qué estará bien, güey? Martes, estamos a unos cuantos días de la quincena, güey.
0: De hecho, ya en 2 días, ¿no? Uh-huh. O sea, legalmente el jueves se tiene que...
1: Bueno, a ver.
0: Por favor, va a caer en fin de semana. Cuide su dinero. Cuide su dinero. Mejor prométale que la va a sacar de jalar de eso y no gaste.
1: Nah, güey, lo mismo, güey, como que ya se va.
8: Ese que se quejó de Byte está enojado porque no ganó Argentina.
0: ¡Ale Chávez!
1: Dígale al de Byte que yo no le pregunté nada, güey, tranquilo, güey.
0: ¡Jesuso Rufo!
1: Dice que tengan un excelente turno y pónganse la canción del Diablito de Leda Moreno.
0: Te diría que se me antoja, pero estamos en público, Larita. Ah.
1: Fíjate que gracias a Tabárez, güey. Creo que en todo el tiempo que llevo aquí en Martes de Nostalgia nunca me hemos puesto a Nirvana, güey. Hoy Tabárez se lució con esa rola que te mandó, güey.
0: Prefiero Come As You Are.
1: Vamos a ponerla.
0: Come As You Are. Now that's it.
1: Ahí te va, güey.
0: Ese que se dejó de traer un celular Nokia, dice. Todavía existen los Nokia.
1: Sí, güey.
9: Y pues me dijo que con el número que traía anterior, que Vine no pudo darle un chip. Ahorita Manuelo, un camarada me mandó un audio de otro número, avisándome que ya traía otro número, ¿verdad? Y pues me dijo que con el número que traía anterior, que Vine no pudo darle un chip. Y que había comprado otro. De hecho, aquí traigo el audio ese. Yo me quiero cambiar a Vine, pero si no se puede con el mismo número.
0: Pero, ¿por qué no se podrá?
1: Ahorita le pregunto al Barbachento. Ahorita debe venir ya.
0: Ya no debe tardar el Barbachento.
1: Barbas miadas.
10: Larita y Emanuelo, yo también me quiero quejar, la neta. ¡Ah! ¡Listo!
0: ¡El padre Gumaro!
1: ¡Amaro!
11: Saludos y muchas bendiciones, Emanuelo. Y mi Lara. Y un siéntamelo para el Harry Potter. Y el chulo.
12: ¡Siéntamelo!
0: ¡Puro licenciado! ¡Leónidas!
1: Un saludo ya por el Tremendo y el Pancho. Pancho Cachondo, dice, de parte de Leónidas sobre la idea a las 5.
0: ¿Sí te acuerdas quién era Pancho Cachondo?
1: Claro,
0: ¿no?
1: Era un diputado, ¿no?
0: Del PAN.
1: ¿Del PANS?
0: Que se exhibía con chicas de la vida galante.
1: Exactamente.
0: Ese que se quejó de Baez porque le dijeron que las redes sociales eran ilimitadas, pero trae un Tamagotchi. Al Talibán.
1: Saludos, siguen. ¿Cuántos hay, güey? Yo me fregué uno, güey. Tú el otro.
8: Ese que se quejó de Byte es el de los que dice: me muero, manecito.
0: No se puede hacer migración cuando tienen, además del plan, tienen el crédito del equipo.
1: Ah.
0: Como yo.
1: Es
0: que yo debo todavía la
1: migración. Teléfono.
0: El teléfono. Parte, ya, uh-huh. ya poquito. Entonces yo no puedo hacer ahorita cambio. Hasta que no termine. Pero de pagar el teléfono.
1: Claro, claro.
0: Como compré uno de alta gama.
12: Buen día, Manolo. No, hombre, sí se puede. A mí me cambiaron de... Yo traía Telcel y me lo cambiaron a Byte.
0: Jesús, oh, si te cambian las cejas, ¿cómo no vamos a poder cambiar el teléfono?
12: Sí se puede, sí se puede. Que no echen mentiras.
0: Al que se quejó de Byte, ponla de Quiero
1: Pizza. No, güey. No.
0: Por eso les ofrecen un chip nuevo. Yo no tendría, fíjate. Sirve que... Te refrescas un chorro las cosas, ¿no? Frex, ¿por qué borraste las fotos de viejas encueradas que nos mandaste, Frex? Se la baña.
13: Buenos días, Milarita, buenos días. Ahí saluditos para la unidad de apoyo. Ahí les mandan saludos al Najayote del Carrizales. Ahí para el buen Hugo también. Aquí andamos en pura friega. Ahí saluditos para Cabeza de Marciano, el Toro Macetón. Saluditos ahí para el Chicles, saludos.
0: Imagínate, mira, mamá, él es mi prometido.
1: ¿Cómo le dices, hija?
0: Él es el Cabeza de Marciano.
1: Tu mamá automáticamente.
14: No, ni menos.
0: Oye. O sea, está flaquito de aquí, del mentón y cabezón y chompot. Como Megamente, ¿no?
1: Ándale, güey.
0: Yo creo, güey, para que le digan así, güey, de la valla. No puede ser, güey. Se me traba el iPhone. Y te hablan, güey.
1: Ah.
0: Entre uno de... ¡Mariela!
1: ¿Mariela? Ah, sí, también me quiero quejar, dice. Me cambié Byte y muñeca.
0: Y nunca tuve señal, me dijeron que en iPhone no funciona el chip. Pues si te dijeron que en iPhone no funciona, ¿para qué le pones un chip?
1: Como que ya se lo voy a mandar al Barbas, güey.
0: Sí.
12: California. Hablando de compañías, Mugrestar se hace pasar por otra compañía cuando te marca, te ofrece que más servicios de tu misma compañía y después tómala, ya eres Mugrestar.
1: Mira, hablando de...
0: No somos nada, güey.
1: Nada, güey.
0: A ver, espérame.
1: ¿Qué hace con el nuevo
0: ¿Cómo
1: Pacheco?
0: ¡Cómo te Goofy! ¡Idéntica Moana!
1: Y el nuevo Pacheco, que es de ahí, güey.
0: Me dijeron después de hablar para quejarme que no tenía señal.
1: A ver.
0: Pedro Luis.
1: Mándale un changazo al que dijo que Byte no sirve.
15: La changa.
0: Oye, pero hace mucho que no aventaba un la changada.
1: Sí, güey.
13: Esa unidad del mero bueno, Milarita, ahí para Sin Cuello, unidad 22.
0: Bien bonito. Hay una foto de un perrillo sin cuello, ¿te
1: acuerdas? No,
8: es el Cabeza de Marciano no puede usar Byte en su planeta.
0: ¿Qué dice el Mickey Taxi Ejecutivo?
1: Dice, yo tengo un plan de Uber y hay zonas que no hay cobertura y ahora salieron que las redes son ilimitadas, pero este mes que pasó me quitaron...
0: No, son limitadas.
1: Ah, sí, cierto, me quitaron datos antes de vencerse, voy a cambiar.
0: Pues sí. Ah, mira, ya llegó el Barbachén.
1: Oye, gordo, ¿hay algunas dudas? ¿Nos puedes ayudar? Estúpido.
0: Me gusta la disponibilidad, güey.
1: Oye, cierto, te ves raro, güey, no me he dado cuenta.
0: Es musulmán, güey.
1: Mira, gordo.
0: ¿Que en iPhone no funciona el chip?
16: Sí, pues yo tengo iPhone.
1: Yo también, güey, también tengo el Byte, güey.
0: Ah, sí, cierto. Sí. Entonces, ¿qué ¿por qué no le funcionó a Mariela?
16: Tal vez americano.
1: Ah.
0: ¡Vieja pirata!
1: No, güey.
0: ¿Ah, no?
16: Sí, puede ser.
0: Es que todo empezó por...
1: No, ya se borró, güey.
0: ¿Ah, ya?
1: Sí, güey.
0: Pero ya sé quién, quejándose que no es cierto, que lo engañaron y que no sé qué hay. Pues ya sabrás, toda la raza salió a defenderte, Barbachén.
16: Sí, no, digo, aquí la cosa es, yo traigo Byte en un iPhone, pero sí hay unos, que son americanos, o son este...
0: No, por ejemplo, también que sepa, o sea, yo tengo este, yo estoy pagando el equipo, entonces uh-huh. no puedo cambiarme.
16: Si tiene plan y cosas así, pero sobre todo en este caso, pues de que revise, necesita revisar lo que sea compatible. No sé quién le haya hecho el cambio también.
0: O sea, sí, como todo, ¿no? Hay en algunos hay incompatibilidad.
16: Hay incompatibilidad, pero quien le haya dicho que no funciona un iPhone, pues también le mintió. Necesita ver con quién este... Necesitaría saber...
0: No, Mariela...
16: Necesitaría saber quién le hizo el cambio.
0: No, pero me dice, también me quiero quejar, me cambiaba y nunca tuve señal, dice. Me dijeron que en iPhone no funciona. ¿Quién te dijo, Mariela,
16: Sí, que nos diga.
0: O sea, una información sin pruebas, sin fundamento, ¿qué es?
1: Chisme. Ha de ser clonado el iPhone, dice este güey.
0: Me dijeron después de hablar para quejarme que no tenía señal. De la valla. Dice Gaby Gaviota, ¿qué?
1: Dice, aparte, ya la mayoría de los teléfonos son duales.
0: ¿Sí? Dual SIM, es decir, tiene entrada para dos chips, así que pueden traer su número viejo y aprovechar los datos de Byte. ¡Ah, carajo! Dice, ya localizaron a mi hermana, la tenía un señor en Zapopan. La tenía junto con... Ay, güey. Los dos menores ya se encuentran resguardados con la... ¿Qué onda, güey? 14 años, güey. En Zapopan, una junto con otro chavito que estaba desaparecido. El Toto, DJ Toto, mi hijo y yo nos cambiamos a Byte. Él tiene iPhone y le funciona perfectamente. Dice este el DJ Toto. Gaby Gaviota dice, ¿no será de esos de iPhone que usan Android? De esos piratotas. A ver qué dice el Juanpi Colombia.
1: Dice, saludos a cabina y para los muertos de sueño de Auer Transporte. Yo quiero un chip con el número de Guadalajara con la compañía Byte.
0: Levan. Todo se puede. Jesús O, ¿era tu sobrina o qué rollo? Caspercito
1: dice, para que me mande fotos tuyas, guácala.
0: Cofan,
1: saludos del Cofan Boy Byte.
0: Deja ver qué dice Patito Alberto.
14: Ah, pues con razón, yo tengo el iPhone 3.
1: Este güey.
0: ¿Qué dice Lalo?
1: Dice Lara, ¿puede preguntarle al Barbas por qué al poner el plan de internet ilimitado, por qué los primeros días jala con madre y después no hay internet? Ah, las rosmías fue tirar la piedra.
0: Ahorita ahí viene. Fue tirar la piedra. Previo. Sí. Yo me quiero cambiar a Byte, pero la neta no quiero ni voy a registrar la línea. ¿Qué opción hay?
1: Pues que la vas a tener que registrar a fuerzas, hermano. Si no,
0: ¿A poco sí?
1: Sí, güey, porque si no te van a quitar.
15: Buenos días, a ver, ahorita que está el Barbachento. A mí me asaltaron hace como 15 días, quiero ver si me puedo recuperar mi línea.
0: Sí, la línea.
15: Estaba con Byte.
0: Perfectamente se puede recuperar, claro que sí. Larita, si roban tu celular o extravío, no lo puedes recuperar.
1: Pero si es de afirmación, no es pregunta, gordo.
0: No, debe ser pregunta. Yo digo que sí, claro.

0: Buenos días para todos.
1: ¡Perfecto! ¿Te oyes agripada, Almita?
2: ¿Fuiste a triunfar, güey?
1: No, ¿por qué?
2: Pues dice que la metiste al jacuzzi, güey.
1: ¡Nambe, bueno, hazme la buena! Yo tengo chip registrado. Ya registrados. Misaelo.
2: Dice, ¿puedo cambiar a Bay del número de mi hijo?
1: Sí. Claro que sí.
2: Bueno, si es menor.
1: Si tu hijo
2: no
1: es menor, güey. Con tu credencial de elector, ah, okay. Con la del papá, la del. Alguien que sea mayor.
2: Ok, ok.
1: Flab Limón.
2: Dice, si me cambio a Byte, ¿me van a llegar fotos del Barbas desnudo?
1: Es ¿sí? correcto, Sergio.
2: Dice Lara, yo sí le doy la razón al señor, yo también le echo 10 varos de saldo y no me dura ni más.
1: Pancho Pantera.
3: Ya te escuché, Almita, ya te escuché. Andas de cochinota con el Lara. Saludos, pasos de Ryder.
1: Pero... pero dile que de veras.
2: Sí, güey. Que valga la pena, ¿no?
1: ¡No, tranquila, Gaby! Ando bien. Ah, mira, aquí hay más. ¡Iván el Chino!
2: Dice, ha de ser clonado del iPhone. Dice, lo único que no sirve de baile es el promotor, que dice llamarse Barbachento y se la pasa bailando. Pues déjalo, hay que vender, güey.
4: No, vecina de una compañera aquí del gremio. Vecina de una compañera, entonces nos vieron aventando las alertas y con las asociaciones de personas perdidas la localizaron rápido allá en los Zapopan.
1: Es que Jesuso nos manda Jesuso Sánchez nos manda la foto de una niña, porque es una niña 14 años de aquí, y la encontraron en Zapopan, Jalisco, junto con otro menor que estaba perdido también. Al parecer era tráfico de personas para trata. ¿Me explico?
2: Uh-huh.
1: Bueno. La pregunta que yo me hago, ¿en qué momento? O sea, porque es lo que tiene que atacar cada familia, que tiene que atacar la seguridad de quien te representa, ¿no? En este caso el gobierno.
2: Uh-huh.
1: O sea, ¿qué pasa? O sea, ¿en qué momento se las llevan? O sea, ¿cuál es la parte de descuido? Oye, estás parado, ve, párate en la puerta de la escuela. Espérala, no salgas hasta que yo llegue.
2: Sí, sí.
1: Hoy más que nunca hay que cuidar a los chavitos.
2: De hecho,
1: más a las niñas.
2: Hablando ya muy en serio, lo que dices es muy cierto, güey. Váyanse a la página de personas desaparecidas, que es oficial del gobierno. Hay muchos menores, güey. Muchos menores. Pero ¿sabes qué es lo peor, güey? Que es lo que hemos hablado aquí muchas veces, güey. Abajo pone, se presume está con un familiar. ¿De qué estamos hablando? De posible sustracción de menores, güey. O sea, si su relación con su pareja fue una basura, no haga esa estupidez de llevarse a los niños, de verdad, no sea usted un idiota. Es en serio, güey, porque de verdad, todos los días, ahí en el portal en el que yo trabajo, me llegan notificaciones de, oye, no seas malo, ¿me puedes ayudar a compartir? No sé, mi hijo está, no lo encuentro, o mi hija. Cuando me mandan la ficha de búsqueda, abajo aparece, se presume, podría estar con un familiar. ¿Qué quiere decir?
1: Que el ya papá, sea papá se la llevó.
2: O la mamá, o algún tío o se los llevó.
1: O la mamá del papá, o la mamá de la mamá.
2: Ajá, entonces, es que ¿para qué hacen eso, güey? O sea, no, bueno, no sé, yo lo digo desde una perspectiva, ¿verdad? Pero
1: es que no, como que no se dan dimensión de todo el daño que pueden causar. Es la angustia de no ver a un hijo y no saber dónde está. ¿Qué? Está bien,
2: ojo,
1: cabrón.
2: Y Gaby no me va a dejar mentir, güey. La sustracción de menores es un delito grave, güey.
1: Federal.
2: Grave, grave, que no tiene derecho a fianza. Así que, y créanme que eso lo sé perfectamente bien. Así que
1: Piénsele,
2: no haga una tontería. Haga las cosas bien, como lo has dicho tú aquí, güey. Porque
1: mejor Pelé en tribunales. Pelé decía, lo único, está bien, juez. O señora juez, lo único que quiero es que me den días para ver a mis hijos.
2: Uh-huh.
1: Está bien, no hay ningún problema.
2: Ah, que no me deja. Ah, ¿no te deja? Pues aquí está la ley, papá. Usa la ley, güey. O sea, porque también hay la persona que no tenga en este caso la custodia, güey, tiene derecho, güey, a ver a sus hijos. Pero no haga eso de sustraerlos porque... Ay, no, güey. No.
1: Ha pasado casos de que ahí andan, ¿cómo se dice?

0: Andas perreando a una persona que se llevó a un niño, uh-huh. O sea, que se le llevó de manera ilegal.
1: Sustracción.
0: O sea, la pregunta es, ¿para qué? Perdón por la expresión, ¿para qué tanto pedo si tarde o temprano te va a caer la voladora? O sea, uh-huh. Y te van a quitar al niño y te van a meter a la cárcel, uh-huh. O sea. ¿Sí? O sea, ¿por qué tanto rollo, hombre? Ay, pero bueno. Por favor, cuide a sus hijos, vaya por ellos, espérenlo y dígale, no salgas de aquí hasta que no llegue yo.
2: Y también, ¿sabes qué, güey? Ya hablando muy en serio, la otra vez estábamos hablando de la facilidad con la que muchos papás se quitan el cargo de sus hijos, les dan la tablet, güey, o les dan un teléfono. Cheque qué tipo de contenido ven sus hijos, con quién habla en redes, porque en redes hay
0: el
2: gente...
0: El famoso Roblox.
2: En redes hay gente muy perversa, güey. Muy perversa, güey. Tú no sabes con quién puede estar hablando, güey. Esté muy atento de con quién hablan sus hijos, qué páginas ve, qué tipo de contenidos ve. No se vaya por lo fácil de... Ten, hijo.
0: Ten, para que no delata.
2: Ten, ahí está el teléfono. No, o sea, de verdad, póngales atención porque después andamos ahí lamentándonos, Mandoloruso.
0: Sí, claro.
2: Tú sabes que es cierto, güey. Claro. La más fácil que es, tenga. Ahí está el teléfono, güey, no me deslata, güey. Pero al rato, no, tú no sabes con quién está hablando. Yo te platiqué el caso muy cercano de una amiga, digo, no voy a decir el nombre, por supuesto. Su hijo, a través del Roblox, que es un videojuego, estaba hablando con una supuesta chica de Baja California, güey. Bueno, su mamá se puso a investigar, güey. No era un viejo, güey, como de 50 y tantos años. Sabrá qué intenciones tenía. Y ya estaban quedando para que el morro fuera a Baja California, güey.
0: No, man.
2: O sea, te lo platiqué aquí en exclusiva porque me dijo, no, güey, o sea, la neta, yo sé que te escuchan muchos papás que pongan atención, dice, a mí me falló, ¿por qué? Porque me envolví tanto en el trabajo que descuidé a mi niño, pero ahora entiendo que tengo que estar al pendiente, sobre todo en juegos, güey, el Roblox, el Minecraft, y ese tipo de, donde juegas en línea, ponga dice, mucha atención, ¿eh?
0: Dice Gaby Gaviota, ojo. Cuando no hay custodia decretada hacia alguno de los progenitores, no hay sustracción, pues ambos gozan del mismo derecho y muchas veces hay denuncias falsas, ya que no hay sustracción, sino resguardo. Bueno, ella sabe los términos. Uh-huh. Y hablando de eso, dice Tavares, ¿puedo sustraer a Larita un fin de semana?
2: No estabas dormida ya, Tavares.
0: Toño el Warrior.
2: Bueno, sigue con lo de Byte, pero ya vámonos a corte, Mandoloruso.
0: Ok. Alan, a sus órdenes, Lara, soy abogado de lo familiar, pásale mi número, los asesoro. No, no, recuperaron una niña.
2: Ah, se parece a poliéster, güey.
0: ¿Cómo se llamaba ese que cantaba?
2: Iquis.
0: No, güey. No, güey, ¿cómo se llama? El Cuervo, que cantaba José Ángel el Cuervo, ¿no? Tenía el bigote así, güey. Nada más que se les olvidó ponerle lo de mero en medio, güey.
2: Alberto Ángel, güey.
0: Alberto Ángel el Cuervo, güey. Así traía el bigote, güey. Y así se lo dejó en la película Zapata, Alejandro Fernández. Si tú no vuelves, si tú no vuelves, morirás. Si ya no vuelves. Vamos a corte, rezamos.

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1: Bueno, tenemos reporte, Carlitos Álvarez dice choque por alcance arriba del puente de Colorines, carril de alta, con dirección al DJ. Están involucrados una camioneta de transporte personal y vehículo particular, los más afectados. Se está haciendo el tráfico para que tengan cuidado, gracias Carlitos. Gracias, gracias. Le voy a dar uno de los mejores consejos. No vaya distraído. O sea, iba a decir una mala palabra, ¿va? No vaya distraído. Cuando usted vaya con sus niños, sobre todo las damas, no lo suelten de la mano y siempre alerta, como si fuera un vigía. Esté volteando para todos lados por si ve una actitud sospechosa de alguien. ¿Sí? Uh-huh. Y si es así, que ya se vea medio descarado, luego arrímese con una persona, un varón, una tienda, o toque en una casa de volada. Y en caso extremo, agarre lo que sea y rífesela por los niños. ¿Sí? Porque, y se lo voy a decir abiertamente, hay un chorro de pinche gente enferma. Que me decía Manuel fuera del aire, dice, es que no entiendo por qué por qué lastimar a niños, o sea, uh-huh. ¿Por qué provocarles algún trauma o algo? Caray. Pero, bueno.
2: Y todo esto, Manuel Russo, sale a colación porque en el bloque pasado estábamos hablando de los riesgos que puede haber por darle a un niño una tablet, por dejarlo que entre a redes sociales.
1: Celular,
2: los juegos en línea. Les platicaba la historia de mi amiga que su hijo estaba hablando con una supuesta chica de Baja California. Y resultó que era un güey, o sea, y que ya estaban hasta planeando que él fuera supuestamente a verla. Y pues Dios sabe, ¿no? ¿Qué hubiera pasado si se hubiera ido, güey? O sea, la verdad no sé ni voy a sacar una conclusión. Entonces pusimos a investigar un poco, Mandola Russo, cuáles pueden ser algunas tips o recomendaciones para que usted lo use con sus hijos, que no les dé la libertad absoluta de poder ver las plataformas que quieran. Yo el primer consejo que le daría, que digo, no es muy popular entre los menores, por suerte, güey, pero si usted puede evitar que su hijo use Twitter, de verdad, se lo recomiendo.
1: O Telegram.
2: Güey, Twitter está lleno, pero de hate, güey, y de un chorro de cosas bien turbias. Sí. Y como ves que Facebook ya se limitó un poco más, ya que ya por cualquier cosa te sanciona, bueno, dices, bueno, va, te la paso. Pero en Twitter no, güey, o sea, Twitter está... Pues toda la gente se fue a Twitter por lo mismo, ¿no?
1: Porque ahora hay libertinaje.
2: Sí, básicamente, güey.
1: De expresión ahí.
2: Sí, sí, sí.
1: No es libertad, es libertinaje.
2: Sí, no, porque de verdad...
1: Ya suben de todo.
2: Ves de todos. Y fíjate, estaba checando, porque es cierto, no sé si te has dado cuenta que de repente se hacen virales algunos retos en redes sociales, güey. Algunos de ellos le han costado la vida a menores, güey. Había uno, déjame acuerdo bien cómo se llama.
1: Mira, tienes que ser consciente de esta realidad, Emanuelo. Pon atención.
2: Échale.
1: ¿Cuánta gente no hemos visto que ebria choca y se mata? Se pierde la vida. Uh-huh. ¿Y qué sigue pasando? Sigue pasando, o sea, siguen tomando y agarrando un automóvil, en este caso. Y sigue sucediendo, o sea, ¿cuál es la parte que no entendemos? ¿Sí me explico?
2: Sí, sí.
1: Entonces, es lo mismo, o sea, ¿por qué? Porque somos necios, el corazón de nosotros los seres humanos es necio. Y la primer frase que usas, a mí no me va a pasar. O yo nada más así, nada más tantito, limitado. No es cierto, no es cierto. Donde te atrape algo, aguas. Aguas. Aguas.
2: Fíjate, en 2019 se hizo muy viral, y lo recuerdo perfectamente bien, un reto que era el conocido reto de la ballena azul.
1: La ballena, sí, sí me acuerdo.
2: La cual era, consistía en hacer una serie de desafíos, muchos de ellos muy riesgosos, güey. Y algunos adolescentes lamentablemente perdieron la vida, güey, por andar haciendo este tipo de retos, güey. Y a raíz de eso empezaron a sacar ciertos cuidados para los menores, por decirlo así, porque de repente son retos, perdóname, pero son retos bien idiotas, güey. O sea, lo que buscan es que los vean, güey. Quieren hacerse virales de una u otra forma, porque actualmente, la neta, güey, ¿cuál es el sueño de todos
1: como
2: ahorita,
1: cuando
2: güey?
1: Se vino el COVID y estaban lambiendo los baños y los baños, ajá, y los tubos de los camiones, los lambían para que vean que no pasa nada.
2: Ajá, o sea,
1: bien estúpida la actitud.
2: ¿Y por qué lo hacen, güey? ¿Tú a qué crees que se deba que lo hagan?
1: Porque ya quieren fama de la noche a la mañana.
2: Quieren hacerse virales,
1: bueno,
2: güey.
1: Virales, porque fama no es.
2: ¿No? ¿Cuánto te puede durar? No, ¿qué pasó? Por poner un ejemplo así rápido de viralidad instantánea, ¿qué pasó con Lady Wu, güey? ¿Cuánto le duró el boom? ¿Un año? ¿Tal
1: menos,
2: vez dos?
1: Menos.
2: ¿Quién se acuerda de él, güey?
1: Nadie.
2: ¿Qué pasó con Rubí, güey, los 15? ¿Cuánto le duró el boom, güey? ¿Dos, tres años? ¿Y ahorita?
1: Un año, no, yo le digo. Porque hasta la metieron a la academia y cantaba horrible.
2: Cantaba
1: digo,
2: bien feo, güey.
1: Si me está oyendo, perdón, ¿eh? No, no, no, no, ella no tiene ese talento, ¿sí me explico? O sea, ¿y cómo te das cuenta? Que te abrieron las puertas, pero ya lo que resta es tu talento, mija, ¿sí me explico?
2: Sí, sí, sí.
1: Entonces, pues solita hasta ahí llegaste, ya no pudiste más. Está bien cañón. No, hombre, no hay cómo llevar, híjole. Bueno, no sé, como que de cierta... Ay, caray.
2: Fíjate,
1: es que es preocupante porque tú a los huercos de hoy en día le dices, ¿qué onda? ¿A qué te quieres dedicar? ¿Quiero ser influencer? ¿Eso qué, güey? Eso no existe, es en serio. Eso no existe. Si no, pregúntale a Wherever Tomorrow. O sea, que él sí es, o sea, afortunadamente él sí hizo escalafones, o sea, no se quedó ahí porque el rey en México era Wherever Tomorrow.
2: Sí, sí, sí.
1: Y ahorita ya no, ¿quién lo ve ahorita? Nadie. Pero él ya está en otro nivel, o sea.
2: Sí, porque él ya trabaja para marcas, no, güey.
1: Exacto.
2: Es el rostro de una marca.
1: Evolucionó. Entonces muchos creen que nada más hasta ahí, o sea, hacerse viral. No, tienes que hacer mucha labor. Mejor deja que si el destino te hace famoso, está bien. Si no, no le muevas tanto. No le muevas, porque es una mega estupidez decir, quiero ser TikToker, quiero ser influencer. Eso no es cierto. Hace poquito ya ves que yo hago mucho video. Güey, ¿qué onda? De la radio a influencer. Le digo, no soy influencer, güey. Sigo estando en la radio. Nada más. Le estoy dando buenos resultados a mucha gente en las redes. Y lo estoy aprovechando nada más, o sea, también lo que dure.
2: Es que estás consciente que eso sí es ser un influencer. ¿De dónde viene la palabra influencer? De la palabra influir. ¿En qué influyes? En que la gente consuma cierto producto.
1: Sí, claro, claro.
2: Por eso yo le...
1: Pero no me considero.
2: Una vez te dije, es muy diferente ser conocido que ser influencer, güey. La gente te puede conocer, pero una cosa es que te conozca y otra cosa es que tus palabras repercutan en las acciones que hace la gente, güey.
1: Correcto.
2: Porque, por ejemplo, yo te contrato porque eres conocido. Y luego yo te reclamo, oye, güey, pues sí, muchas views, pero nadie vino, güey. Ah, bueno, entonces no soy un influencer, güey. Nada más soy conocido, que es diferente, güey. Para mí es diferente, güey. ¿Y qué es lo que muchos chavos quieren actualmente, güey? Quieren hacerse virales. ¿Por qué? Porque estamos muy bombardeados, ¿no? Que los viajes, que los gustos caros y que los carros y...
1: Qué bueno que tocas ese tema. ¿Y de dónde viene eso? Por los chingados videos... Donde el güey está cantando y manoteando siempre. Te fijas, ahora manotean mucho, mueven mucho las manos.
2: Ajá.
1: Con ropa bien aguadota, con lente oscuro, en un carrazo y con viejas ahí enseñando las nalgas, güey. O sea, entonces, tontamente los jóvenes, ah, yo quiero ser así. No, güey, no. Ese es algo Ese es un espejismo nada más, es virtual. Porque en realidad sí sucede. Lo que no saben es que le sucede a uno por cada... ¿Qué te gusta? ¿Uno por cada 200 millones de personas? Sí. Y se me hace poquito.
2: Aparte, también hay que ser honestos, güey. Mucha de la gente que se dedica de lleno a redes es gente de familias acomodadas. O sea, que no tiene la necesidad de trabajar al principio.
1: Sí.
2: Por ejemplo, los que sí se lo reconozco, tú lo mismo lo decías, el Whatever Tomorrow. Esos güeyes empezaron, fueron los primeros, güey. Y eso sí levantaron desde abajo.
1: Sin ser nadie.
2: Sin ser nadie, güey. Actualmente,
1: por ejemplo, cierto, que el... ¿Cómo se llama el otro? El de la máscara. Es su hermano.
2: El escorpión.
1: El escorpión dorado.
2: Ajá. O sea, también ese güey sí tuvo un pasado en los medios. Trabajó en Azteca, güey. Sí, trabajó en Radiópolis y demás. Pero fueron construyendo. Pero actualmente, güey. Bueno, al menos yo es lo que he notado. Muchos de los creadores de contenido como más importantes es gente que a lo mejor ya tenía billete.
1: Que no tenía tanto la presión de pegar y que por lo mismo, pues, se soltaron, fueron muy naturales y pegaron.
2: Ahí está Wendy Guevara, por ejemplo, güey. Wendy Guevara se dedicaba
1: a... Y todo a raíz de que las abandonaron en el cerro.
2: ¿El cerro? ¿Es lo que te digo?
1: Estamos perdidos.
2: Y de ahí, güey.
1: Y de ahí, fíjate.
2: Pero regresando...
1: ¿Qué onda?
2: Regresando al tema del cuidado de los menores en redes sociales, güey. De verdad, por ejemplo, esto lo estoy sacando de la página del gobierno de México, güey. O sea, incluso...
1: Imagínate. Del gobierno. Javi May dice, Lare Manolo, pero es lo que nos vende la industria. Ayer vi una parte del juego ese de estrellas y todas son influencers. Que de influencia puede darte un gordo vestido de mujer. Sí, es lo que te digo, güey. Ahora meten a puro, o sea, haz de cuenta que Televisa... Y lo digo abiertamente, me está vendiendo que si no soy así, o sea, un güey, o sea, que biológicamente soy hombre y vestido de mujer y maquillado, entonces ya no voy a pegar. Esa es la parte donde debemos, o sea, parar las antenas nosotros como papás, no, o sea, no. No te digo, en serio, estaba chiquillo, me acuerdo, estaba chiquillo, lo traía a la mano y me dice... Y lo digo abiertamente, ¿eh? Ya sabe la gente cómo piensa. ¿Sí? Mira, papá, ¿eso es qué onda? Me dice, le digo, ¿qué pasó, mijito? Son dos hombres, se están besando, le digo. Hay que respetar, le digo, pero eso es algo totalmente incorrecto, es contra natura, o sea. No hay como tal. O sea, Dios creó a hombre y mujer y hasta la Biblia lo dice, o sea. Para vivir en sociedad y multiplicarse. No hay otra manera. Por más como cirugías y todo. O sea, es respetable. El problema es que lo exponen. Por eso, mucha gente le aplaudió a Putin. A Putin, el presidente de Rusia, dijo, tus cosas íntimas las vas a hacer en la intimidad, en la calle. Te meten a la cárcel en Rusia si te ven tan siquiera de la mano. Dos personas del mismo... A lo mejor es muy radical, pero quiere mantener la esencia del ser humano. ¿Cuál es la esencia? Hombre, mujer y pareja como tal, o sea.
2: Fíjate, güey. Estoy encontrando los principales peligros en las redes para los niños y jóvenes. Y a ver, vamos a ver a cuántas se le hacen a usted conocida. Y también a ti, güey, para que me des tu opinión. La primera, el ciberacoso o el ciberbullying. Consiste en el abuso y acoso de una persona a través de internet. Cuando te están... Ahora sí que el hate de las redes, güey. Sí, tú claro. Lo has visto ahora en los lives, güey. Básicamente es eso.
1: Sí, claro.
2: Póngale mucha atención a esta, por favor. Se llama grooming. Un adulto engaña y manipula a un menor ganándose su confianza.
1: ¿Cómo se llama eso?
2: Grooming.
1: Sí, con doble O.
2: Ajá.
1: Grooming.
2: Ganándose su confianza con una finalidad íntima, por decirlo así, güey. Para no escucharme tan vulgar.
1: Sí, claro.
2: Desde conseguir contenido, tipo fotografías o videos, hasta concretar un encuentro en persona. Finalmente, los challenge, que son lo que les mencionábamos, ¿no? Retos peligrosos en redes que pueden llegar a poner en peligro la vida de los menores. Contenidos inapropiados, que es lo que les mencionábamos. Y también... el acceso a discursos de odio, que puta, güey, cada día la gente, te digo, Twitter, de verdad, si usted puede evitarlo, evítelo, porque ahí, pero ahí ves de todo, güey. Se trata de contenido que promueve o alimenta opiniones prejuiciosas, en este caso los discursos de odio, y destructivas hacia determinadas personas. Entonces, bueno, estos son algunos, porque son muchísimos los riesgos que hay en redes, sobre todo para menores. ¿Por qué? Porque a lo mejor gente como nosotros,
1: güey. Bueno, es que ellos no tienen la capacidad para discernir si es algo bueno o malo, o si te están, literal, si te están engañando. O sea, ¿sí me explico? Ahí entra el peligro, la perversidad. Y, no, está bien cañón. Bien.
2: Sí, porque nosotros ya estamos verijones, güey. Sí. O sea, ya sabemos distinguir nada. O sea, es un perfil falso, güey. ¿Cómo te das cuenta que es un perfil falso? Entras y tiene 3 amigos, perfil restringido y una foto de un carro, güey. Seguramente va a ser un perfil real, güey.
1: Claro.
2: Pero si eres un menor, eres un niño, niña, pues no te das cuenta, güey. O sea,
1: yo tengo un chorro de invitaciones de, o sea, te mandé invitación de Facebook.
2: Ajá.
1: Dije, pues deja ver quién es porque no recuerdo. Me meto. Su perfil está restringido. No, pues entonces quédate ahí, güey. Pues sí. ¿Cómo te voy a...? No, y luego sí otra foto de un árbol con el cielo y la... ¿Eso qué, güey?
2: Una foto de un perrillo, güey.
1: Larita, buenos días, señor. Dios los bendiga. Ahorita que están hablando de los niños robados, créanme que ese es uno de mis mayores miedos en la vida con mis hijos. Pues, Pedrito, hay que estar encima de ellos. En serio, hay que estar... Mira, que platicábamos nosotros aquí también, aquí con los que son mamá, por ejemplo, la Conchis, está encima de ella. A ver, ¿qué estás viendo?
2: La neta,
1: eso ya. No, o eso sí lo puedes ver, esto no, y pum, pero no es opción de mamá, no. Te estoy diciendo que no lo puedes ver y pum, se acabó. ¿Qué dice por acá, Patito Alberto?
2: No, son memes, güey, okay. Pero nada que ver.
1: Hay que checar el celular de nuestros hijos, dice el talibán. Ese mentado Roblox, mi hijo estaba hablando con una persona de Colombia, la verdad se lo borré ese juego. Y que iba
2: a llevárselo a un concurso. ¿Te ves lo que te digo, güey? Ese juego, no sé qué rollo, güey. Y yo no le entiendo de qué es, güey.
1: No, sabes? No, nunca. No.
2: Solo lo he escuchado, pero no sé realmente de qué es.
1: Ni sea, cuando estaba chavillo jugué videojuegos, nunca.
2: No, a ver, déjame.
1: O sea, nunca fui de ese tipo.
3: Choque arriba del puente de Granate con dirección al DJ. Ahora ya chocaron acá en la comisión y 126.
1: ¡Sale!
4: Mucha gente le aplaudió.
5: Pero pues era lo que nos vendían, Emanuel. A mí también en los videos musicales de antaño, lo que me vendieron era donde el chavo andaba trabajando para llevarse a la muchacha a los jueguitos, al cine, a dar la vuelta. Pues con eso creciste.
1: Pues sí. Puedes felicitar a mi hija Emma Natalie. Hoy está cumpliendo 9 años y que le ponga las mañanitas, mugre chiquilla, aparte de su papá y de su mamá, Rosalvita. Emma Natalie. ¡Que cumple! ¡Que te regalen algo, niña!
2: ¡Sí!
1: ¡Felicidades! ¡Ya, tetos! ¡Jerry Puntos!
2: Mira, ya lo encontré, mándalo rápido. Roblox es una plataforma de juegos en línea y un sistema de creación de videojuegos donde los usuarios pueden jugar, crear mundos y chatear con amigos de cualquier parte del mundo.
1: Como el Minecraft.
2: Pero es que creo que el Minecraft sí puedes tú jugar solo, güey. Pero el Roblox sí, creo que es completamente en línea, según entiendo, güey.
1: Ok.
2: Igual si hay algún papá que juegue. ¿Sabes quién tal vez juega, güey? El Gruesón. Porque ese güey juega, hace streaming de videojuegos, sí, güey. A ver, Gruesón, repórtate si es que está despierto.
1: Solo para reportar, un pequeño llega entre 2 particulares enfrente de Paquetería Castores con dirección a ZI. O sea, zona industrial. Eso, Iván, mira, el chino, el whatever tomorrow llegó a ser también jugador de murciélagos. Empecé, no valió madre, pero el fútbol se probó y triunfó algo. No traigo ya, yo por eso.
2: Es que se quedó afuera de su casa la Tavares, güey.
1: Israel Ocampos.
2: Dice, pueden ponerles la app Family Link y ahí controlas tiempos de apps y mensajería. Yo lo hago con mi hijo y constantemente lo monitoreo.
1: A ver, esa aplicación, Family Link. A través de esta aplicación de Family Link, dice Israel Campos, ahí tú controlas y le restringes. Es como cuando te metes al... ¿cómo se llama? Al Sky o el Total Play.
2: Ajá.
1: Tiene accesos para restringir. O sea, voy a estar todo el día mis hijos solos en la casa.
2: Te restringo canales.
1: Te restringo canales, ¿no? El Golden y todo eso, ¿no? De tal manera que no puede entrar, o entra y no va a ver nada, va a estar en oscuro.
2: Sí, te pide contraseñas incluso.
1: Gale Gamboa.
2: Dice, bonito martes, mándale un muque chiquillo con la voz de Stitch a Caleb y Uriel que ya le rumben al camping.
1: Caleb, Uriel, vamos a creer, chiquillos. Gaviota.
2: Dices, Gaby
1: Gaviota, ¿eh?
2: Defiéndanse, por favor, que como le dije a mi galleta, de la cárcel te puedo sacar, del cementerio no. Corran, griten, paren, muerdan o lo que sea necesario.
1: Es un caso extremo, pero creo que tiene toda la razón, ¿no?
2: Sí, sí, sí.
1: Te puedo sacar de la cárcel, pero no del cementerio, creo que...
2: Es una buena frase, güey.
1: Sí. Es como cuando dices, tranquilo, güey. Vale más un minuto tarde.
2: Que un minuto de silencio, güey.
1: El legionario de Cristo.
2: Percance pasando el puente de Pozos con dirección hacia la zona industrial.
1: A ver qué dice el Danny Boy.
4: Larita, larita, tráfico lento en el puente de Pozos. Porque dos vehículos particulares se dieron un llegue.
1: Ahí está en el puente de Pozos, Juanpi, Colombia.
2: Accidente vial arriba del puente de la 57 y Granote.
1: Huicho Rodríguez.
2: Saludos desde Chollywood.
1: Omar Bravo, que juega con la Chivas.
2: Igual el choque del puente de Pozos, güey.
1: La China Rose.
2: Buenos días, chinita.
1: Carmen López.
2: ¿Cómo te gusta? Poniéndome en sintonía otra vez porque gracias a Dios me fui unos días de vacaciones. Ah, qué rico, Carmencita.
1: Chatita. Moreno Guavi, tal escucha. El panel número 26. El Burritas. A la distancia de los 400 laborales, el burrita Jonathan Aguilar.
2: Dice, por eso quieren prohibir redes sociales a menores de 16 años.
1: Ya están promoviendo esa ley. Pero ¿cómo la controlas tú?
2: Es que ya es muy complicado, güey.
1: ¿Cómo? Es la pregunta, ¿cómo la controlas? Tú puedes meter la ley, pero ¿cuántas leyes no se emiten ni en realidad? Por ejemplo, en muchos de los casos, se supone que, por ejemplo, la autoridad no te puede quitar.

0: güey, hay mucho, mucho depravado, güey, en redes. O sea, porque
1: se... Y ahora lo que parecía ficción se está volviendo realidad, lo de Terminator, güey, donde las máquinas se van a apoderar aquí, que no creo, digo, pero... Pero sí...
0: Pero no las dientes, güey. Porque...
1: No, no, sí, está bien cañón. Hay un video de uno que se salió de control, un robot. ¿Sí lo has visto?
2: Sí.
1: O sea, tomó conciencia, por decirlo así. Jorge Rayado, saludos al Capi Martínez.
3: Choque de dos carretos. Bueno, un carrito y una camionetita antes de bajar al eje.
1: Bueno, el zapatón. Saludos, José Andrés Cruz.
0: Saludos.
1: Pon la relita que tiene. El mejoral.
0: El perrillo.
3: Día Lara y Manuelo. Pásame tu página donde te puedan encontrar lo que tú publicas.
1: Ahorita la manda el Chonín, el Choche de la Continental, Darío Jaramillo.
0: Dicen que lo que se ve no se pregunte.
3: Internet ilimitado. Me duró muy poco los datos. Cuando hablé a la compañera.
1: No, bueno, estaba hablando del otro, ¿va? A ver, Ángelo, espíritu viajero.
0: O fotos de perfil con letras también.
1: ¿Cómo? No entendí eso.
0: O sea, en vez de foto, nada más aparece LB, por ejemplo. Así son. Porque no ponen foto, güey. O sea, esa es la foto. Ah, es como, sí, una predeterminada de Facebook, güey.
1: Pollito Chicken.
0: Ay, güey, ¿dónde está más, serio, güey?
1: Chale. Fernando Reina. ¿Qué hice? Les comparto del... A ver.
4: Son las 12:51 de la mañana. Justamente iba a empezar a grabar en el Audacity.
1: ¿Qué es? Pero...
0: Le hablaron.
4: ¿Escucharon, no?
1: ¿Quién habló?
0: Un niño le dijo papá.
4: No es ni de afuera, ni del baño, ni de nada. Es de allá.
1: No escucha.
4: Ahora no sé con qué. No sé si es en el cuarto. ¿De qué?
1: Capta la voz de un niño en la madrugada.
4: Está oscuro. Oye.
1: Una de la mañana. Está fuerte el video, ¿eh? Pero es que también, ¿por qué no prenden las luces, güey? Hasta parece que le quieren dar el contexto.
0: ¡Ah, oh, la madre, güey!
1: ¿Qué?
0: Mira
1: qué?
0: La cara aquí, güey.
1: ¿Dónde?
0: Aquí. Espérate. No, es que la adelantaste, güey. Espérate, aguántala. Mira, güey.
4: ¿Daniel?
1: No, no. Ay, cómo se me puso la piel chinita. No lo veo.
0: Mira. Páusale, güey. Ahí están los ojos. Aquí, mira. Esto aquí, güey.
1: Espérame. Este de aquí, ajá, esto.
0: Bueno, yo veo los ojos, no sé si estoy alucinándolo, güey.
1: ¿Ve? Ah. Ay, güey, ya lo vi. Míralo.
4: ¿Daniel?
1: No te pases, güey. ¿Y ahí sigue?
0: Sí, güey. Ya no está.
1: Pero ¿por qué no prende la luz, güey? O sea, eso es lo que yo siempre...
0: Ah, es que estaba del otro lado, güey.
1: ¿Pero quién tocó la puerta?
4: Tengo
1: también
4: que abrir esa maldita muñeca.
0: Ay, joder.
1: Ay, güey.
0: Déjalo, subo, güey. Está muy bueno, güey. Gracias, Fernandito Reina.
1: Gracias, Fernando Reina.
0: Vámonos a corte, güey, por favor.
1: Son las 8:09. Ay, me quedé un poco traumado.
0: Está bueno, güey.
1: Ahorita regresamos. Güey.

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1: Para toda la raza que nos está preguntando sobre el video, ya lo puede ver usted en el estado de WhatsApp 4445-8373. Escuchas a Edith Muñoz, Alfredo Oliva, se llama Recuerdos en Común y lo escuchas aquí nomás.

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Oigan, siguen llegando mensajes. Ya está el video arriba en el estado de WhatsApp. Si usted no lo puede ver, mándenos mensaje con el nombre con el que quiere que lo personalicemos.

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0: Bueno, gracias a toda la gente que ya está viendo el video. Está impactante el video. Si pone atención, si se ve una cara ahí, aumente lo que pueda la imagen. Está impactante el video, Nada está más en que... el estado. La gente que acabo de agregar, que no lo puede ver, reinicie el celular. Reinícielo, por favor.
1: Oye, nada más que el video no está completo porque el estado nada más permite cierto tiempo. El video dura casi 3 minutos, güey. Nada más deja 1.5 minutos de video, pero dejamos como lo más impactante.
0: ¿Así se puede?
1: Sí.
0: Perfecto. Saludos a Toño Reina, hasta Villa Reyes, a Bolita. Salud, Bolita, Miguel Rodríguez.
1: Reinicia el teléfono, gordo.
0: Reinicia.

0: No sé, porque siento que ya debe haber más mensajes o que miras.
1: Sí, está medio tarada la cosa, ¿no?
0: Sí, sí, hay bastantitos, güey. A ver si va cargando. Si no, por lo mientras.
1: Dice, pues ahí léelos desde el celular, ¿no?
0: Dice, agrégame como el negrito. Pues los voy a estar agregando, Manuel Aruso, porque. ¿De quién lo que carga acá, güey? A ver. Ahí va, mira, ya salió el del Sorcho. Ahí está, güey, ya. Ya cargó, ahora sí.
1: No, ya no voy a borrar ahorita. ¡Ah! Les tengo que estar diciendo que reinicien el cel.
0: Ay, güey.
1: Ralph, el taxi 2847, soy Luis. ¡Oh, ahí venía que Ralph!
0: Ah, pues que se llame Ralph, hombre.
1: Chale, güey.
0: Agrégame como Ian.
1: Ian.
0: Aquí está Alan Flowers.
1: Bueno, ya te agregué como le llame. Es que ves, es lo que te digo. Salud para Marlene, la chatita.
0: Hola, Marlencita. ¿Qué hay que hacer para merecer? Ahí está, güey. Agrégame como el fantasmita. De una vez, güey. De una vez.
1: No, definitivamente. A ver, agrégame qué, como el...
0: Ya lo estoy agregando, güey.
1: ¿Así tú?
0: Nadie, ya lo agregué, güey. Nadie. Ahí te va a aparecerte.
1: Bueno, a ver, saludos al Sorcho. ¿Se ve bien qué?
0: Agrégame como Maca... el machín.
1: No, sí está. Se me puso la piel chinita. Ah, okay. Saludos, Sorcho García. Zucchini, italiano. Zucchini. Hasta el pelo así, mira, como zucchini.
0: Así se me hace, güey.
1: Agrégame como el qué.
0: El machín, ya lo agregué, güey, ya lo estoy agregando.
1: ¿Eso qué, güey? Moisés, el que abrió el mar.
0: Güey, mándame el video completo, dura un chorro, güey.
1: Sí. El Golden, saludos al gol. El Pidio Hernández. Mira, este es otro, ¿no?
0: A ver, dale.
1: ¿Hoy? Aquí, mira. Deja que. Mira, checa. Aquí. Míralo.
0: Ala, la mano, güey.
1: No será truco, güey.
0: Yo lo que creo que fue montado son las risas, güey.
1: No, sí, pero. Porque hay mucho de esto donde está la manilla, se va asomando y no cortas el video.
0: Lo voy a subir. Déjalo subo también. Le recordamos, porque sigue llegando el mismo mensaje, si no puede ver el estado, reinicie su teléfono, váyase a los estados, busque donde esté el logo de La Mejor y ahí puede usted verlo. Deja su voz del mugre chiquillo. Hola.
2: Mándame el video, Lorita, mándame el video, yo también me interesa verlo, a mí me gusta verlo, lo extremoso.
1: Métete al estado, pícale a la foto de perfil, ahí viene. Carlos López, Danny Boy.
3: Eres un estúpido.
1: Familia López Caste, el negrito, ya te agregamos. A Jonah de Tacos Pecas también. Dice, y nada. ¿Por qué? ¿Por qué no le sale a algunos?
0: A ver, aguanta las carnes, gordo.
1: O dale tiempo. Saludos. Ah, calas. Guay, ay, ay, ay. Saludos al huevonzón, ya se despertó. Miguel O. Martínez. Reinicie, si no esperen, aguanten tantito.
2: Hola, Emanuelo precioso. Después de nuestra plática de ayer me siento liberado. Besos.
1: El Dogor Ángelo Velázquez.
4: Mira cuánta gente. Buenos días, amigo chulo. Que tengan excelente martes.
0: ¿Eh? Mira cuánta gente lo avisó, para que no digan que no está, güey. Ya son más de 1,000 personas, güey.
1: 111.
0: En menos de media hora, güey.
4: Emanuelo, te etiqueté en el Facebook en un video también de algo de terror. No sé si te apareció.
1: A ver, la locomotora dice, ya lo... Aguanten, ahorita cae. Mi hombre así me dice de cariño, soy Chaelo, man. A ver, el Paleta, zona centro.
5: Buena mañanita, gordos. No me aparecen los estados, gordos. Ahí sí me hacen el paro para que salgan de este lado.
0: Aguanta vara, gorda, aguanta vara.
1: Lara Emanuelo, ¿cómo se llama la aplicación para controlar? Se llama Family...
0: Link Family, ¿no?
1: Link Family.
0: Ajá, si mal no recuerdo.
1: Sí. Link Family se llama. Tony Medina.
0: Ah.
1: ¿Lo agrego o qué?
0: Ojalá se te vaya un día, güey.
1: Bueno, saludos, Israel o Lagarto. La nena.
0: Dice, qué fuerte, se me enchinó la piel.
1: Sí, está fuerte. La verdad, sí está cañón el video. Dice, follow the leader, Zucchini Italiana. El Pablín, gracias, amigos. A ver, el Burritas.
3: Mándalos, Armando, Lara, mándalos para asustarlos un rato. Aquí, Burritas, pendientazo, andamos al minuto.
1: Freddy, saludos, déjate agrego, Freddy.
0: Yo agrego desde acá, güey, para que son bastantes. Ya subió el segundo video, también ya está. Ya hay dos videos.
1: Ya hay dos videos.
0: Ya.
1: Mira, güey, no quiere.
0: Ya, ahí está. Yo agrego el de
1: ya arriba. Ya está, Freddy. Ángel.
0: Alama.
1: A ver. Espérate, ¿cómo lo agregaste, güey?
0: No, estoy agregando al Dan Hers. Ahí está mi Dan Hers. Ya estás agregado, güey. Reinicia tu teléfono.
1: Reinicien, si no aguanten, píquenle a la foto de perfil de la mejor. Ahí debe estar y sale. Salud, ya está listo el Pacón. Ojalá y lo puedan abrir. ¿Qué pasó ahí, Pacón?
0: Chino tacos.
1: Está fuerte el video. ¿Fantasma?
0: Yo creo.
1: Salud para mi hija Tonantzin, que me está ayudando en el negocio que hace poco a trabajar. ¡Padre explotador! Fíjate. A ver, Chuy Barba.
6: Buenos días, pongan un estado que diga. Si no pueden ver el estado, reinicien en su teléfono. Este
7: güey. Hola, Larita Manuelo, buenos días. Yo ya tengo el video por ser del grupo de los consentidos, I love you.
1: Dice, agregas Francisco Javier. Ay, güey. Will you have you never.
0: Ya agregué al Sando también, mandó el ruso. Al Jaras, ya también yo lo agregué.
1: ¿Jaras Aguier?
0: Sí.
1: Agrégame como Ángel, ya. Zucchini, me pasó algo similar, dice, los toquidotes en la puerta y no era nadie. Y en ese lado no puede entrar nadie, dice.
0: Héctor Salazar también ya está agregado.
1: Güey. Moisés, que abrió el mar.
0: Nah, ese es otra vez. Ah.
1: Dice, hay un video de una persona que lo grabó en la presa de San José y se escucha muy claro un niño cómo grita. Cabrerita, Miguelo Martínez. A ver, esperen.
0: A ver, aguanta vara, gordo.
1: Es que está llegando mucho. Víctor el Pipis. Dice, no manches, está cabrón. Miki, gente batallosa, entiende, reinicien su WhatsApp. Está caingor. El Chiquitín, Isra Rodríguez.
0: Saludos para el almacén de K7, en especial a Elmo, de parte de su primo, el David.
1: El Mocoso Chorrea.
0: El Mojo.
1: Jesús Cruz.
0: El avión nos dice, ya llegaron los videos. O sea, tarda a lo mejor un poco, dependiendo de los teléfonos, pero ya están llegando, gordo. Mira, Belinda nos escribió, güey.
1: A ver. Belinda.
0: ¿Cómo te gusta? Belinda de Arbolitas. No, se llama Mar. Salud para Mar.
1: Ya, güey. Tú, güey.
0: Ay, perdón.
1: Belinda de Arbolitas, güey.
0: No importa, güey. Ahí está, ya lo agregué, güey.
1: Bueno, ahí está, gracias. No manches, dice el Pipi, está acá. Es que está fuerte. Dice, pero esa no es la cara de un niño, güey.
0: No, pues habrá de que sea la cara, güey, pero sí, pero está.
1: Digo, es de un adulto y está horrible la
0: cara. Agrégame al grupo. ¿Cómo? Te voy a agregar como Israel Vázquez, ahí está. Sí, porque luego.
1: Bueno, más. ACDC, ¿va? ¿Sí sabes lo que significa ACDC, va?
0: Dígame.
1: ¿No?
0: Tú una vez me dijiste, pero la verdad no me acuerdo, güey.
1: Corriente alterna y corriente directa.
0: Ah, ese no tiene jiribilla, güey, como el presunto nombre de Kiss.
1: Bueno, dicen que era
0: Kids in Satan Service, niños al servicio de Satán. Pero bueno, o sea, puede ser una coincidencia.
1: No, era. Eran reyes al servicio.
0: Ah, Kings. No era Kids, güey.
1: No. Kings. Reyes.
0: ¿Será? ¿O será mera?
1: Pues no sé, pero bueno, ellos dijeron que no. Lara Emanuel de la Ciudad Madera, Villa de Reyes, de parte del Pilinguillo, hasta la San Luis 1. Black House. Ah, a ver la Black House. A la escucha desde la Black House con el Andrés Carranco, Alex el Ruso y el Padrino Charlie Carmack Maquinaos. Hugo Mercado.
0: Lo sigo agregando, güey. De una vez. Al Simón ya lo agregué, güey.
1: Oh, ya me salió, gracias. Ya estoy viendo el estado.
0: Ya ven. Ay, güey. Carlos Maldonado, ya te agregué, güey. Ya reinicia tu teléfono, gordo.
1: ¿Cómo te digo?
0: No es el MacArthur, güey.
1: No, güey, se puede estar al Oviedo, pero ay, ya,
0: no, güey.
1: Ya 20 años después.
0: Ya, el Miguel Rodríguez que ya le salió, güey.
1: Aguanten, vara, brech. Y luego pones camino al infierno, highway.
0: Está aprovechando, ¿no?
1: Carretera al infierno, güey.
0: Ay, güey, es que... Ah, ya vi por qué. Pues es que está bien trabado, güey. A ver, ¿me pueden agregar como Miguel de una vez? Porque... Y aguante vara. Ya veo que sí llega, nada más aguante vara. Hay dos videos, Mandolaruzu, en el estado de WhatsApp, güey.
1: Y va a estar todo el día el video para que lo vean, ¿eh?
0: Ya me mandó el Barbachenti. ¿Dónde va a estar? Déjalo fijo de una vez, güey. Achu. ¿Qué fue eso, güey?
1: No tengo idea, güey.
0: Aló.
1: No, porque cada que hablamos de cosas de...
0: Ah, no, ya sé qué fue. Creo que es el niño barbón, güey.
1: Ya los vi en el estado, güey. Qué miedo, güey.
0: Pues mira, si quieres en lo que carga, mándalo al uso. ¿Qué te parece si nos vamos a corte, güey?
1: Sí.
0: Y ahorita le decimos dónde va a estar el Barrachento con nuestros amigos de Byte.

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0: me dice el niño barbón que está haciendo una portabilidad. Ahorita lo vamos a enlazar con el Barbachento un poquito más adelante para que no se despegue de la sintonía de la mejor FM. Por lo mientras, vámonos a música. Y ahorita regresamos con más escuchas, la mejor de todas, la mejor 90.9. Aquí nomás.
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A ver, creo que ya tenemos ahí al Barbachento. Déjame. Barbachento, ¿desde dónde estás en este?

0: Bueno, creo que chupó faros el Barbachento. Por eso.
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1: Ya estamos de regreso, Mando la Luz, ya prácticamente cerrando el morning show del día de hoy. Son las 9 de la mañana con 52 minutos y llegamos a la hora macabrona de la mejor. Nos pasaron varios videos, güey.
2: Pues ya los vieron la mayoría. Tenemos cuántas vistas ya del video.
1: ¿Tienes el teléfono,
2: güey? Hace rato teníamos 1111. Debo suponer que ahorita vamos en...
1: Vamos, déjame te checo en un momento. El primero ya tiene 2200 vistas. Se subió hace menos de una hora. Entonces,
2: media hora.
1: Ahí va. Y si usted lo quiere ver, en el estado de WhatsApp, mandó la Ruso.
2: Correcto.
1: Ahí lo puede encontrar.
2: Correcto, hay dos videos. Metas el estado. Píquele a la foto de perfil del WhatsApp de la Mejor FM. Ahí está. Ahí están los videos y, pues con todo gusto, ahí denos su opinión. Así es que, fíjate que vamos a retomar de perdido otro día más de terror.
1: Sí, sí, sí.
2: Con videos de presencias. Está saliendo mucho video de entidades que se clonan.
1: Sí, sí, sí.
2: Una. Dos. Que te tocan en la madrugada y te tocan fuerte, inclusive que te tocan adentro de tu casa, en el cuarto, en la puerta de tu cuarto.
1: De acuerdo.
2: Híjole, ¿no? Qué bárbaro. Y, pues la verdad sí son entidades muy demoníacas. El primero que subió, que ya tiene más de 2000 visualizaciones, está... A mí se me puso la piel chinita. Saludos al pobre Francisco Javier Monreal, Yagi de la Tercera, el bebé Salcero, no, dice que no puede, aguanta.
1: Espérate.
2: Tantito, el Pedrito, a ver qué dice.
3: Una pregunta, Manuel, ¿cuántas líneas podemos registrar por persona?
2: Las que quieras.
1: Sí, ¿verdad?
2: Las que quieras, siempre y cuando la registre una persona mayor de edad. Con ella sí queda, pásame una foto. No entendí, Kiki. Hay un accidente en Avenida Sal y Calle Owens. Trailer se llevó un coche particular y lo aventó al camellón. Hay tráfico en la zona. Solo un carril habilitado ahí en Avenida Sal y Calle Owens. Aquí ando en el mercado de la Fleming, no lo ubico, dice.
1: Ahorita deja, le estoy mandando mensaje al Barbón.
2: Muy buenos días, Liliche Santaniche, gato no sé qué, de parte del Macanas Carlitos, la Fleca, el César, la Viborilla y toda la manada, el Legionario de Cristo, cerrado circuito oriente de la 57, a Beanaya, por reparaciones de la calle, cerrado circuito oriente, Antonio, Lara cabeza de soplete, yo quiero mi chip, pero traigo camión urbano, ¿y qué tiene que ver el chip?
1: Con tu camión.
2: No manches. No.
1: Pero creía que supieras, güey.
4: Clarita, buenos días. Saluditos. Johnny de parte Boy. De su amigo y servidor Johnny Boy DJ. Ponme la de Back in Black.
2: Daisy DC. Dice, sí. me escribe alguien y me dice, no, Lara. Daisy DC es antes de Cristo, es después de Cristo. No, güey. Se la bañaron. A ver, Chuy Morris.
5: En el teléfono y si pude recuperar la línea telefónica, no hubo tanto problema.
2: Claro, y compañía, saludos a los lamineros de Producto Reynoso, Jesús Cruz.
1: Dice uno que trae byte, no batallamos.
2: El Pacón.
1: El video me lo pasó, es lo que le pasó a un velador. Ok.
2: ¿Quieres verlo?
1: O sea, es que se va a trabar, güey.
2: Sí va.
1: Sí.
2: Salud para las jícaras soñadoras, Don Pancho el Caballo, que son Jotillo y se aman. Está bien, Alexito.
1: Déjalos.
2: Alexito.
1: Salud para Juanito y toda su mondeliza de parte de Alexito.
2: Él pidió, Hernán. Oh.
1: A ver.
6: Amy. Amy. Amy.
1: No lo sé, Rick.
2: Este es el que
1: ese había. Fue el que nos mandaron, ajá.
2: Bueno, ahí está. Gracias, Él pidió.
1: Él pidió, güey.
2: ¡Gavirú!
1: Dice, no puede ser cierto, viviendo ya en una era digital, que no sepan cómo ver un estado. Bien dicho, Gavirú.
2: Papi Gerson.
6: Hola, muy buenos días, mira, saludos para toda la bandita, los choques del asfalto, ya en filas y presentes, Papi Jason, Bocaluz, RBD, Aepa Gasparín, Braulio Mar, todo el gremiote y RBD.
2: Pato Castillo, mañana está fuerte el primer, es que si te pone la piel chinita la Beatriz. Saludos a Beatriz de Zaragoza, toda la gente que ha estado viendo el video, ya mucho más de 2000, Michelo, presente, el Bochín, saludos al Bochín.
1: Esos videos están gachos, hasta se me enchinó la piel.
2: A ver, agrégame, ¿cómo?
1: Adrián Mejía.
2: Adrián Mujía.
1: ¿Mujía? A ver, pues.
2: Adrián Mujía, ¿va?
1: Ese mero.
2: Perfecto. Ay, güey. Pregunta seria, ¿los entes solo se les manifiesta a personas de mente débil? ¿O por qué en mi caso nunca he vivido esa experiencia? No, no, no es cuestión de debilidad, no es cuestión de percepción. Okay. Y de atracción. Y de atracción, por eso afortunadamente no todos pueden verlos. ¿Sale? El androide, bueno, es el que preguntó. Es cuestión de percepción. Hay gente que tiene mucha, ¿cómo le llaman?
1: Como
2: sensibilidad. Tiene el don de ver cosas y ese rollo. Uh-huh. Yesenia, ¿qué crees que el fin de semana fui para salir y está este niño Dios? ¿Qué le pasó? Sangre en los ojos.
1: Acuérdense que eso tiene una explicación, ¿eh?
2: Sí, de hecho, desprenden algo, ¿no? Uh-huh. Mira.
1: O sea, sí se ve tenebroso, güey, la neta.
2: A ver.
1: O oh, como quieran, ¿no?
2: Pues sí. Chécate ese Poseidón, el legionario de Cristo.
1: Ah, es el camión que aventó el carro.
2: Uy, uy, uy. Beatriz Adriana.
1: No, nada más Beatriz, güey. Voy viendo los estados de WhatsApp, qué miedo.
2: ¿Dónde fue? Nomás sé que fueron a casa. Pues ya. A ver, mejor checa.
1: Sí, güey, deja checo desde acá, güey.
2: Porque está trabado, un poquito trabado, pero como quieras.
1: Hay un chorro, güey. Saludos a Arturo Hernández, el maestro. Saludos. ¿Se me puedes agregar como Jona Didi? Déjalo, agrego de una vez, güey. Jona Didi para ver los estados. Ahí está.
2: No, sí está muy trabado.
1: Acuérdate, güey, si no le salen de un inicio, esperen tantito, reinicien su teléfono y ya les va a aparecer.
2: Sí.
1: Dice Yesenia, es de una vecina de mi madre, está en la Julián Carrillo y sus rosarios son a las 7. Pues ya lo vieron varios padres de diferentes iglesias. ¿Ustedes qué opinan? Sí, llora sangre.
2: No.
1: Mira, deja, busco que... Rápido, antes de irnos, porque... No, de hecho, ya tenemos que irnos, mando la luz.
2: No, ya, vámonos.
1: Vámonos.
2: Bueno, nos vamos ya, señores. Una disculpa. Ah, caray, ya callo.
1: Sí.
2: Saludos al Miki, Gato Nosoque, Teban, Toño Reina de Villarreyes, Camaney, 77, Ángelo, El Pacón, y este que nos está escribiendo, pero todavía no lo tengo agregado.
1: Agrégame como el ramero. A ver.
7: ¿Aquí está bien, señorita?
8: Sí, muchas gracias.
2: Ah, sí, ya lo vi, sí, ya, ¿te acuerdas?
8: No tengo el efectivo, tendré aquí por el...
1: Sí.
7: ¿Segura? Oiga, es que a mí ya me marca otro viaje.
8: Sí, por favor, no me tardo mucho. Mire, dejo aquí mis cosas.
7: Ok, sí, la espero. Claro que sí.
8: Muchas gracias.
7: No, de nada, para servirme.
2: De hecho, se supone que era una chava muerta.
9: Era, ¿qué crees que a veces, como dice la gente, no es que uno tenga la mente débil o nada? Es cuando...
10: te tienen que pasar cosas y por algo son señales. A nosotros en tu casa se nos apareció una niña y un niño cuando vivimos en Rivera. Y créeme lo que sí, de repente sí nos sacamos de onda, pero pues ahora sí que siempre le pedimos a Dios. Y a raíz de eso, yo que tengo mis hijas y ya no han visto nada.
2: Pero de repente, toda aparición no viene de Dios. Toda aparición son entidades demoníacas, toda aparición. Saludos al taller.
1: Vámonos, güey.
2: Viene a continuación la Conchinflies.
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Nosotros regresamos a cabina de la mejor de todas, la mejor FM 90.9, aquí nomás.

0: Martesito rico sabrosón. Pues bueno, muchacha, te acompañamos como ya es costumbre este martes de No Te Cases Ni Te Embarques.
1: Aplácate, loco.
0: Que uno nunca sabe, la gente que se quiera casar en martes. La gente que se quiere embarcar en martes también.
1: Aplácate, loco.
0: Uno nunca lo sabe, así que advertidos están por la Conchinflies. Te acompaño tu amiga y servilleta, ya lo escuchaste bien, Sandy Dávila, la Conchinflies. Contigo hasta la 1 de la tarde, sandwicho. ¡Que me lo cuentes todo, hombre! ¿Qué se hace en un día como hoy a las 10:14 a.m? Yo por lo pronto te platico, te informo, te comento, te chismorreo que aquí hay muchas promociones para ti.
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3: ¡Ay!
0: ¿Cómo está eso, Conchinflies? Pues bueno, mandas a votar a tu artista o a tu grupo favorito y nos aventamos un bloquecito chonchota de ellos. ¿Sale, vale? Por lo pronto, nuestro número de WhatsApp, 4580-1373. Cuéntenmelo todo, que se hace en un día como hoy a estas horas de la madrugada.
4: Buenos días, mi cochis, que tengas excelente martes. Ay, paro, suéltate la de la monaguilla de Policarpo Calle, paro machín.
0: Algo bien. Ya reportándose con sectora Pobreco y Herrería Pobreco 2, saludos al maestro Chuyín y sus puertas chuecas.
5: Siéntamelo.
0: Excelente mañanita, ¿qué dice este lado? Hello, hello.
6: Un día como hoy a las 10:15 de la mañana, mi Conchinflies, lo único que se hace es escuchar la alegría del mediodía, o sea, la Conchinflies. Y ponte la cumbia del beso robado, paro machín, no, Conchinflies.
0: Cállate los ojos, hoy traen puro rolonón en puerta, ¿eh? ¿Y quién es uno para decirles que no? Honestamente, ¿quién es uno para negarles la canción? Conchinflies, saluditos a la familia Jalomo y Abarrotes Cari desde la Colonia del Morro. Y también para Michelle Corpus desde BMW, que ya anda en la Chamiaxian.
7: Cochi, buenos días. ¿Qué te parece un especial de Bronco, Parío Machín?
0: Ok, me gusta mucho. Bronco hace mucho que no lo soltamos. ¿Qué opina la bandita?
8: Saludos, mi Conchi, para toda la gente de la Corona, o de la Cerveza Azul, por parte del Macanas. Ahí para el Carlitos y la Flaca, para toda la banda.
0: Bien, tus huracanados, les mandamos su respectivo y auténtico.
5: ¡Siéntamelo!
0: Excelente mañanita.
9: Cochi, cochi, cochi, ya reportándose el chon. Buenos días, mi cochis.
0: Buenos días, mi chon. Excelente mañanuca. Saludos al Pepe Chucky, al Leo Puente, al Gato Vallenato, al Rolo también, que anda por acá, ya le escucha.
10: Mi cochi, buenos días, reportándose el Rolo del Saucito. Sí, ponte un mixito de Bronco.
0: Me late cacahuate.
11: Saludote, mi cochi, bendecido día, cuídate mucho. Y aquí andamos el Pepe Chucky con la cochimanía. Un saludote para la abuela Lulú. Y un saludote para el Zabalita, que andan escuchándote con todo.
0: Bien, tus huracanados, saludos al Zabalita.
12: Cochi, cochi, como siempre que estamos a la escucha, a la mejor 90.9, aquí nomás.
0: El Paquito ya le escucha.
13: Sí, cochi, yo reporto. Sí, suéltate con Bronco, mi Conchinflies. Saludos.
0: Excelente mañanita, saludos al gallo, al gato vallenato. Con Chinflex, dice por acá un especial de Marco Antonio Solís. Cállense los ojos, se están discutiendo. ¿Qué les parece, Bronco, en contra de Marco Antonio Solís?
1: Buenos días, mi cochi. Un bloquecito de Temerarios. Saludos, bonito día.
0: Temerarios también. Con Chinflex, ponte la del güirito. Qué buena rola, ¿eh? Dice para acá con Chifles, pues nosotros a estas horas ya estamos bajando garrafones cielo a lo cañón. Dice, ponte la rolita del afilador para los cieleros de la ruta 480.
5: ¡Siéntamelo!
0: Ellanas, el Cerino, también para el guapo de guapos, el güero, que ya va por más garrafones. ¡Ay, a poco bien cargudos de garrafones!
3: ¡Ay, vale!
0: ¿Cuántos cargan al día, honestamente? Pienso que como unos 60, ¿no? Por vato. Porque en lo que andan en la ruta no falta que la señora que diga, écheme dos, tres garrafoncillos, unos 60 pienso yo por vato al día. Qué friega, ¿eh? Y luego la señora que quiere que se lo pongas hasta la azotea. No, cállate los ojos. Pues así arrancamos de esta mañanita, sandwicho. Por lo pronto se aceptan esas propuestas. Se aceptan esas propuestas de que soltamos nuestro bloquecito el día de hoy. Recuerda que es especial tu grupo o tu artista favorito. Dice Conchi Blas, la competencia debería de ser Industrias del Amor o Tiranos del Norte. Ok. Repórtate ya entonces, 45 80 13 73. Por lo pronto me voy

Cochi, un saludo para toda la especializada fuerza de ventas. A ver si puedes complacer con la de Lupita de Mr. Chivo este martes guapachoso, martes cumbiambenchón, pa' echar pasos acá.

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3: Ya a las 10:45 de la mañana, San Huicho, llegan los huracanes del norte.
4: Me ven.
3: Se llama Parece que no, y lo escuchas. Aquí nomás, no te despegues, que seguimos con bloque de complacencia.

0: chichadra, pues el día de hoy nos vemos con Bronco.
1: Porque también han querido, igual como quiero yo.
0: Ah, si me olas en contra. En contra, DJ. Ah, comidadito y toda la cosa.

0: este momento la decisión es tuya. 4580-1373, nuestro número de WhatsApp. Se viene. Lo repito una vez más, 4580-1373. Sentido contrario. Nos vamos con Marco Antonio Solís. A lo que es mi Edén. O bien, nos quedamos con Bronco.
1: A veces creo ir.
2: Difícil decisión, Cochi, pero Bronco, nos quedamos con Bronco, por favor. Bronco, buen día.
0: Gracias, compadrito.
3: No se podrá una y una, mi Cochi. No, pues vámonos con Bronco.
0: Arre, Lulú, vamos 2-0, ¿qué dice?
4: Hola, buenos días, por favor, nos vamos con Marco Antonio Solís. Saludos desde el taxi 4571.
0: Saludos a mi compadre del 7541, ¿qué dice?
5: Por Marco Antonio Solís, Cochi.
0: Marco Antonio Solís o Bronco.
6: Nos quedamos con Bronco. Suelta el Buki, Cochi.
0: Vamos, Marco Antonio Solís.
6: Bronco, el número uno.
0: Esta competencia me está encantando. Vamos, 3-3.
7: Te podrá una y una también, mi Cochi. Y si no, pues vámonos con Marco Antonio.
0: Marco Antonio Solís, gracias.
8: Claro, yo también digo opción y una.
9: Nos vamos con Marco Antonio.
8: Con Marco Antonio.
0: Tenía que elegir. Y el día de hoy decide que nos vamos nada más y nada menos.
10: Te diría que aquí.
0: Con Marco Antonio Solís.
11: ¡Qué emoción!
0: Así que Sengüicho pide la complacencia ya al 4580-1373. Soy Floquecito de Marco Antonio Solís. Aquí nomás.
12: Esta casa es solo un pensamiento.
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0: Buenos días, Cochi. La de no, si no te hubiera sido, saludos, se lo Marcillo presente. Gracias por los boletitos, mi Cochi. Un abrazo para
1: Yesa. ¡Vientos, compadrito, vientos, vientos! Ya hasta la Grace anda cantando las de Marco Antonio Solís. Y soporten, y soporten. Se va a pedir la complacencia, muchachada, de las últimas rolitas.

0: Necochi, hay una canción que canta con Beatriz Adriana. Se llama ¿Hasta cuándo? Parillo Machín.
1: Ahorita la buscamos, compadre. Pero antes nos vamos con esa complacencia que están solicitando a través del 45 80 13 73.

0: Sochi, la de Así Como Te Conocí. Saludos.
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2: De las últimas complacencias, muchachada.

0: Ahorita tengo saldo, mi cochi. Por favor, no me hagas esto.
1: No se vale marcarle, compadre. No se vale. Chin, chin, el que le marque, coste. Porque si no, tendremos que parar aquí. Así que chin, chin, el que le marque.
2: Cochis, la de acepto mi derrota.
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0: Pedrito acá en el ojo con Chiflais. No, compadre.
1: Buenos días, cochis, con la de tu ingratitud. Ay, no más.
0: Ay, Jesús Piriguiri. Muchachada, así voy a cerrar el bloquecito ya. Tengo que cerrar este.

0: Síguele con esas, mi cochis. Como quiera, eres la conce y te ayudamos con la multa.
1: ¡Órale, pues! ¡Saquen su quiñón, banda!
2: Cochis, cochis. No sé qué pasó, que la señora Esther ya salió corriendo con esas rolas.

0: Cochi, cochi, esas rolitas, una cervecita, una patada allá abajo y a llorar.
1: Cochi, agarre piedras, compadre. Ya estamos entrando en recta final con esas rolitas.
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1: Pero la netilla sí, Será prudente el gel antibacterial que tengo por aquí.
3: Ahí van mis 20 para otra rolita. Es más, ahí va un tostón.
1: Ahí va el Toxtix. ¡Pacos! Con esas canciones me siento más mujer que nunca. Tierna, frágil y amada.
4: ¡Ay! ¡Pero qué hombre!
1: ¿A dónde transferimos? Dice por acá.
5: Me duele lo que tú vas a sufrir.
6: ¡Chiquilinillos!

0: Cochi, cochi, hago mi 500, mi cartón y te pongo el yesa.
1: ¿Por qué le marco si te está oyendo y ya sabe que soy yo? ¡Ay, no!
2: Coches, coches, síguele con esas hasta la una. Aquí están mis 20.

0: ¡Te quiero, Yesa! ¡Ay, no, verdad! ¡Perdón!
1: De esas no, Cochi, porque me acabo de cambiar de línea a Byte y traigo muchos datos y mucho saldo.
2: No, no, esas no.
3: Tú síguele otra media hora, Cochis. Acá nosotros hablamos ahí con las altas esferas de la estación para que no haya problema.
4: Síguele con la de tu ingratitud, Cochis.
5: ¡Ay, bárbaros!
6: ¡Qué bárbara, Cochi! Excelente gusto. Saluditos, fuerte abrazo y manda la cuenta una vez para depositar lo que me toca.
7: Cochi, Cochi, ponte la de dos. Dos, así se llama la canción, dos del...
5: Hijo de mi vida. Con esa rola hacían ganas de marcarle al Yesa. ¡Ángelo!

0: Sí, chicos, yo que más quisiera aventarme hasta la una de la tarde, pero no se puede, muchachada. Así que así cerramos nuestro bloquecito el día de hoy, ¿sale y vale?
1: Cochis, las casas de cartón, cochis, las casas de cartón.
0: ¡Híjole!
2: Sí, cochis, la de dos, la de dos.

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0: Ya a las 11:54 de la mañana, sandwicheros, vamos con complacencia que están solicitando a través del 4580-1373. ¡Llega la cumbia Shambacú! Y no te me despegues que seguimos con Primo Dinámico.

0: digo, las 11 y 59 de la mañana. Y nos vamos de volada tú con el temazo del día de hoy. Y es que, apúntale súper bien porque vamos a chismorear. Te cuento, te platico y te informo que el tema de hoy tratará algo que antes era gratis y ahora ya lo cobran.
1: ¡Épale!
0: Abrimos hilo 4580-1373. ¿Cuáles eran aquellas cosas que eran gratis y ahora ya las cobra?
1: ¡Épale!
0: Arranca tu servilleta la Conchinflies y lo primero que se me viene a la mente son las bolsas. Me acuerdo que antes ibas a tu mandado y pues obviamente te daban tus bolsas. Porque si no, ¿en dónde te llevabas el mandado? Claro está. Ahora no, ahora te preguntan que si traes bolsa, si no, pues te venden bolsa, ya sea de las de plástico, o ya sea, pues las de las que son reusables, las que son como de telita y de ese cotorreo ecológica. Pero anteriormente no se cobraban y ahora se cobran. Coméntale ya, 4580-1373. Temazo del día de hoy, cosas que antes eran gratis y que ahora ya te las cobran. Vámonos con esos mensajitos que nos dice la banda de este lado. Buenos días, saludos a José Nieto, hasta Miami, Florida, y a su bonita esposa.
2: Una foto con el Yes, amigo Chis. ¡Ándale! Ya la dan 500.
0: ¡Épale! ¡Qué bárbaro! Ese chiquininillo no le pierde, dígale.
3: Todos los estacionamientos, Cochi, de hecho todo lo del centro, eso es lo que más cala.
0: Oye, sí, justo.
3: Siendo nuestro centro y nos cobren.
0: Eso es muy cierto, ¿eh? El centro y te cobran, y deja tu compadre, te cobraran y anduvieran ahí. Pues haciéndose responsables, ¿verdad? De lo que pase, pero...
1: ¡Vale!
0: Obviamente no se hacen responsables. Que si ya te lo tallaron, que si ya te lo chocaron, que si ya lo rayaron, qué sé yo, no. Simplemente por estacionarte, pues ya te cobran el pararte ahí tu coche. Dice por acá, Víctor, el estacionamiento con Conchinflies, eso es muy cierto. Las caricias del Yes antes eran gratis, ahora tienes que contratarlo para un evento. ¡Ángelo!
2: No es cierto, el Yesa no cobra las fotos. Yo tengo más fotos con el Yesa que con mi vieja y luego se enoja la tóxica.
0: ¡Ah, qué bañado! Dice Conchinflies, a ver, dice, pues la feria Conchinflies, ya la neta. Dice, ya va puro gorro y ni a los juegos dan chance de subirse. Oye, sí es cierto, ¿eh? Hay muchas cosas que quitaron de cobrar, pero otras que sí cobran y no están nada chidas.
4: Cochi, cochi. El hacer un evento en el Parque Tangamanga antes era todo gratuito y ahorita hasta por hacer una carnita asada te cobran una cuota.
0: Esa no me la sabía, ¿eh? ¿A poco hasta para hacer carnita asada ya te cobran? ¡Qué vivillos!
1: Las caricias. Cuando yo era joven no me cobraban, hasta unas cheves me invitaban y ahora que estoy viejillo todo me cobran, hasta por ver.
0: Compadre, pues imagínate de dónde sale para... ¡No!
1: ¡Épale!
0: Dice, antes hasta la cheve, fíjate, me pichaban y ahora hay que pagar hasta por la caricia.
5: Es correcto, Cochis. Los mugres parquímetros.
0: ¡Los parquímetros! Dice el copado, mi canción, está enojado el copado. Copado, ni siquiera me pusiste cuál canción. Ahorita te voy a poner ahí en la historia del Watts. Para que vean cómo es, Jim, quién sabe cómo.
6: ¡Siéntamelo!
0: Ya, ni siquiera me pidió ni una canción el copado. ¡Qué bárbaro! ¡Qué incrementoso! Conchiflas, buenas tardes, José Carritas. 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
7: Conchinflies, lo que ahora cobran ya es la televisión, antes era toda gratis.
0: Oye, es cierto. televisión.
1: ¡Épale!
0: Que si quieres tener cable o para ver ciertos canales, pues obviamente ya tienes que pagar. Los de fútbol ni se digan.
6: Según eso, ya te rentan la palapa o el asador ahí en el Parque Tangamanga.
0: ¡No, hombre, qué listillos! ¡Épale! Me los imaginaba diferentes.
7: ¡No pudieron hacerme eso!
0: Pues bueno, piénsale bien y coméntale aquellas cosas que anteriormente eran gratis y ahorita ya las cobran. Sí, señor.
7: No, ni merda.
0: ¡Ah, espérate, DJ! Coméntale ya, 4580-1373. Dice por acá, saludos para el bikini, que se ve bien hermoso aquí en la Fleming. Se me hace que el bikini.
8: Es que ya te rentan todo eso en el Tangamanga para que financies la campaña de la madrina. Pero sigan votando por el verde, sigan votando.
0: Ay, caray. Pues bueno, cuéntanos ya tú también aquellas cosas que anteriormente eran gratis. Aquello que te acuerdes tú que era gratis y ahora ya lo cobran. Ya por lo pronto me voy a ir de volando en pon a un corte comercial y regresamos. No te me despegues, ya las 12 con 5.

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0: dicho ya las 12:54 de la tarde. Ay, caray, deberían de ver las pláticas que se hacen aquí afuera de la cabina. ¡Qué barbaridad! Oiga, pues estamos con el temazo del primo de un amigo y ya para cerrar de volón ping pong, la pregunta del día, pues bueno, es aquellas cosas que anteriormente eran gratuitas y ahora ya las cobran. Y no sé si les ha pasado a ustedes, pero en varios lugares a los que yo he ido, pues ya te cobran hasta el baño. Y deja tú el baño, está bien, dices, pues bueno, para que lo tengan limpio o qué sé yo. Pero hasta el papel te cobran. Ya tienen una maquinita donde le pones creo que un peso y va saliendo por ahí los cuadritos de papel. Así que si eres bueno para usar papel, pues le vas a tener que echar tus 10 varillas. Tú también, si te acuerdas de algo que anteriormente en tus tiempos era gratis y ahorita ya tiene costo, pues mándanos un WhatsApp al 4580-1373. Dice por acá con Chiflays, pues el consomé de los tacos. Dice los baños, las bolsas en todos lados, el parque Tangamanga también. Oye, el consomé ya lo cobran, no me digan eso. ¿Cómo que ya te cobran el consomé si ese era, pues, una cortesía de la casa cuando comprabas tus taquitos de barbacha?
1: Antes dejaban hijos regados por donde quiera y no cobraban pensión y ahora sí.
0: Campana.
1: Bueno, es lo que me acaba de decir mi abuelito, ¿verdad?
0: Sí es cierto, ¿eh? Qué descaro, de veras.
2: ¿No lo está tanteando?
0: No, no me está tanteando. Antes dejaban huercos regados y no cobraban la pensión. Ahorita, claro, que se tiene que cobrar.
3: Aplácate, loco.
0: Pues oye, a ver qué dice de este lado. 4580-1373.
4: No nos vayamos tan lejos. Ahora sí que los centros comerciales ya ponen pluma. Nada más conejo.
0: Tengo entendido, si es centro comercial, sí cobran el estacionamiento. Pero si es algún súper, ahí no cobran, si no me equivoco, ¿cierto? Sí, si es centro comercial donde hay muchas tiendas y todo ese cotorreo, no se cobra. Si solamente es un supermercado, ahí sí se cobra cuando es... Ya me equivoqué, ¿verdad? Bueno, un tipo dorado sí te lo cobran porque hay un chorro de tiendas, además de que hay un supermercado. Si el supermercado es solo, ahí no te cobran. Saludos, dice por acá Samantha, dice las bolsas de asa con Chimfly. Sí, oye, ya casi que el huevo te lo quieren dar en la mano, qué bárbaro.
5: Escuchí, antes eran gratis, ahorita ya te las cobran y bien caras.
0: Oye, qué bárbaros. Dice por acá, Chimbres, pues ver a tu grupo favorito abajo del tapanco, ahora ya te lo cobran como VIP. La neta sí. Dice el supermercado con Chimflies, antes uno iba y traía sus cosas gratis y ahora ya pusieron cámaras. ¡Ah!
6: ¡Ay, padre!
7: De viejo payaso.
0: ¡Aplácate, compadre! Dice por acá con Chimflies, dice este señor vende fruta en la calle 90, esquina con Manuel Muro, el señor casi no ve, echemos de la mano y vayamos a comprarle, ahí está chicos, recuerden que hay que apoyar, el señor está vendiendo ahí sus frutitas, ahí en Manuel Muro, esquina con la calle 90, sale, ¿vale? Ahí para que se dejen caer, literal afuera, está allá afuera con su carrito. Casi no ve el señor, así que echarle la mano. Así que si pasas por Muro o la calle 90, pues ese es su paradito, echar una frutita, sale, ¿vale?
8: ¡Esa no, cochis! ¡Esa no, por favor! ¡Porque me orino, me orino, me orino, cochis!
0: ¡Qué bárbaro!
9: Cochis, cochis, antes era gratis la vida, me mantenía mi jefa y yo no... No ponía nada, nomás salía a la calle, jugaba, disfrutaba mi vida. Y ahorita tengo que pagar todo lo de mi casa, lo de mis hijas. Ahora la vida gratis es de mis hijas, no la mía.
0: Ay, qué bañado, pero querías hijas, compadre. En el momento en el que uno quiere hijos, sabes que la vida cuesta más, pues es de obvio. Por acá dice, las menudencias del pollo, las tiraban en las carnicerías y ahora ya te las cobran con Chimflies. No, me tienen anonadada con el consomé de pollo. O sea, what the fuck, ¿cómo que lo cobran?
10: Cochi, es
2: La novena, no 90, es la novena.
0: Aquí me le puso 90 el compa. Es novena, chicos, esquina con Manuel Muro. Sale, vale. Novena, esquina con Manuel Muro, Parillo Machín. Dice Conchinflies, ahora también ya te cobran el papel de las tortillas. Saludos, no marches. ¿Cómo? A ver, dice por acá, dice, pues los partidos de fútbol, Conchinflies, anteriormente eran gratuitos y ahora ya los cobran.
7: Coche, buenas tardecitas. Una cosa bien básica que antes no cobraban y ahora ya la cobran. Los partidos de fútbol por la tele. Antes nada más
0: prendías
7: la tele y en el 5
0: siempre estaban los partidos.
7: En el TV Azteca estaban todos los partidos. Y ahora resulta que tienes que pagar en como 8 aplicaciones para ver toda la liga completa. Eso ya no es de Dios, coche.
0: Oye,
7: ya no es
0: sí
7: de Dios.
0: Sí, es cierto, compadre, porque está bien triste que cada equipo pues tiene su plataforma para que puedas verlo. Creo que sale honestamente ya más barato ir a verlo a un barecito o a algún lado, ¿eh? Porque eso de contratar 8 aplicaciones, pues no está nada chido.
10: Buenas tardecitas, Conchinflies. Antes no te cobran el aire. Antes no te lo cobran. Se pasan.
11: Sí, el estacionamiento en el centro era gratis, ahora ya pusieron parquímetro. El servicio de los meseros, antes nada más pagabas por lo que consumías, ahora es un porcentaje para los meseros. ¡Qué barbaridad!
0: Y es un porcentaje que incluso a veces ya te lo ponen ahí directo, ¿eh? De ley ya te ponen directo el 10% de lo que te gastes. Hay algunos que te ponen de ley así. No es una ley, obviamente, pero ya hay gente que ya te lo cobra directo. Si no le echas el ojo, pues ya te cobraron y tú todavía hasta le dejas más propina sin darte cuenta. Dice por acá, Conchinflies, las bolsas de los supermercados también ya las cobran. No, hombre, la neta me voy bien triste con el consomé, ¿eh?
12: Conchis, es la 90, no la novena, la 90.
0: Explique, ¿es 90 o es novena esquina con Manuel Muro? ¿Novena o 90?
13: La procesión del silencio, coches, se pasan de baños con las sillas.
0: La procesión del silencio, aunque usted no lo crea, cobran las sillas. Si quieres, obviamente, estar sentado ahí para ver la procesión del silencio, las sillas tienen un costo y no es barato.
14: Cochi, no, por la neta, sufren porque quieren. Todos los domingos vendo yo barbacoa en lo que es ahí en Avenida Durango, al lado de las farmacias similares, y la neta, yo regalo hasta un litro cada vez en la almacén. Y vas y me compras un cuatito, yo lo regalo. Y aparte, ¿qué crees? Que si no tienes barro para comprar la barbacoa, yo te regalo el litro, pues total, yo para qué quiero tanta agua en mi casa.
0: Ah, eso sí. Qué chido, carnalito Rodríguez, la neta, qué chido.
15: Es la 90.9, no la 90.9, cochi. No.
0: ¡Diantres de viejos payasos!
12: No, no te creas, Conchi, si es la novena.
0: ¡Hijo de su ping-pong! ¡Es novena!
16: Es calle novena, en la colonia San Luis. Ahí son por primera, segunda, tercera. Hasta okay. La novena es en la colonia San Luis.
0: ¡No, hombre! ¡Estos que son bien canijos!
11: Conchi, yo participé 22 años en la procesión del silencio y como 10 fueron las flores gratis y después ya las tuvimos que comprar los participantes.
0: ¡No, marches!
17: Manuel Muro y la novena. Manuel Muro y la novena, coche.
0: Así que escucharon bien, aquí es la 90.9, ¿ok? Dice por acá, a ver. Dice Conchinflies, pues antes te podías estacionar en cualquier lugar de la calle y hoy en día tenemos que pagar los franeleros, los parquímetros también. No marches. En el Tangamanga, Cochilla, todos te cobran. Oye, sí es lo que estaba chismoreando fuera del aire, ¿eh? Que literal, si quieres llevar alguna mesa, sillas o algo, también tiene un costo el que metas inmobiliario.
10: Cochi, la novena es donde sería Mariela del Barrio y todas esas.
0: ¡No! Dice Cochi, sí es entre la octava y la décima. ¡Ay, hijos de la madrugada! Mira, Mezquite y Conchinflies, ya todo te venden hasta para la presa. Hasta para entrar ya te cobran. ¡No marches! Pues así el tema será el día de hoy, chiquillos. Ya 1:03 de la tarde. Yo no sé en qué momento, en un cerrar de ojos, pero bueno, ya nos dio 1:00 de la tarde.
18: Cochi, anteriormente ibas a las iglesias y en las iglesias no te cobraban nada. Y ahorita ya te venden todo y es puro negocio.
0: No, hombre. Dice Cochi, Cochi, mucha gente me conoce como Barbacoa Doña Pau. Está bien rica y no es promoción. Nada, me voy a dejar caer con el chiquinerillo. Un dominguirre. Pues así el temazo de hoy, sanguicho. Yo con eso me despido deseando que tengas excelente día, excelente tardecita. Muy bendecido. Dice por acá, hasta el saludo se cobra el día de hoy. Ah, no, yo no cobro los saludos, chicos. Yo no cobro los saludos que ustedes quieren.
19: Antes los estacionamientos de la hora eran gratis. Ahorita te cobran por estacionarte ahí.
0: No manches. Oye, compadre, es que sí también se pasan, ¿sabes? Ay, el hospital que está aquí, déjame acuerdo cuál es. El de Nicolás Zapata, si no me equivoco. Todos van y se estacionan ahí al Bodega Herrera. Ahí está que quieres ir a hacer el súper y cállate, no encuentras lugar. Sí se pasan de Roskicks, la mera neta. Saludos al Chiapas y a Cristian de Lesayas Bookshop. Con eso me despido, sanguicho. Que tengas excelente, excelente día. Amenazamos con volver mañana en punto de las 10 de la madrugada. Pórtese bien y si te portas mal, ya te la sándwich sin miedo al GPS. Te dejo en buenas manos por el chiquirinillo, chiquito mi amor. Aquí nomás sabres.
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1: Y que te vaya bien. Que te enamores.
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1: ¡Y ánimo! Somos la mejor FM 90.9. Seguimos de retache contigo, tu servidor y amigo Yesa DJ. Ya la 1:33. La 1:33. Aquí andamos. No, me le muevas ahí, producción. No. Aquí andamos a la orden para el desorden. Y bueno, vamos a ver qué se reporta la bandita. Y por también que se vayan ahorita preparando, porque tenemos a invitados aquí en cabina de la mejor FM 90.9. Así es, para que no se despeguen, para que se vayan preparando, porque tenemos un mensaje importante para decirles, ¿verdad? El Tour Villa de Reyes dice por acá, a ver, déjame, lo veo primero. Guardia Civil Municipal de Soledad rescata a joven retenida contra su voluntad y ya hay 2 detenidos. No machi, la joven de 19 años había acudido a encontrarse con un hombre que conoció a través de redes sociales. Golpes desde el interior del inmueble permitieron a los agentes ubicarla. Bueno, lo bueno es que ya pues la rescataron prácticamente. Y pues ya ahí ya la Guardia Civil hizo su chamba, ¿verdad? Bueno, perfecto, vamos a ver qué hizo por acá mi compa Jorge. Buen día, preguntando por las... ok, perfecto, el Jorge. También le mandamos un saludito. Ahorita les voy a ir informando a ver qué rollo con la gente que me está pidiendo memorias. ¿Qué hizo por acá mi compa el Greñitas?
2: Esa es mi Yesa, muy buenas tardes, mi Yesa.
1: Aquí andamos al millón.
2: 90.9, la mejor. Tendrás por ahí unos boletos para la firma.
1: Ya los di la semana pasada. Ya los di, ¿verdad, producción? Sí, ya los di la semana pasada. Entonces yo les quedo mal. Ponme un fondillo, por favor. Ponme un fondillo porque ya es martes. Martes 28, ya se nos va julio prácticamente. Y recuerden que si quieren comunicarse con un servidor aquí o con los locutores de la mejor FM 90.9, el número de WhatsApp es 4445-801373. Mi Yesa a la orden, en buena vibra. Ánimo a mi Miki, aquí andamos, mira.
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1: Baila, baila.
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1: Hoy es martesito, ya hay que sacudirse la hueva, ya. Ya. Hay que iniciar con Toño, Lupe y los chamacos en este segundo día de la semana. Entonces, pues vamos a ver qué es lo que sucede. ¿Verdad? ¿Qué dice por acá mi compa? El Linkin Park, si alguien tiene por ahí el trafiquito choncho, trafiquito perrón, también me puede ir diciendo las vialidades que están, pues por ahí algo colapsadas o algo.
4: Aplicas el Yesa Calvillo. Yesa, buena tardecita. Oye, deberías de tener tu sección de notilleza. Deberías dar las noticias tú.
1: Las noticias.
4: Están interesantes y me gusta cómo las das.
1: Linkin Park, espérate. Esta noche en el... Perdón. Estaba jugando yo. Últimas noticias. El Linkin Park quiere que dé las noticias. Y ahora acá la danza de los espíritus, mi Yesa, ponte la parillo machín, a ver.
5: Súbele, güey, a la orden para el desorden con el Yesa DJ. Ya presente, mi Yesa, toda la especializada fuerza de ventas. A ver si hoy sí nos complaces con una cancioncita, mi Yesa, por favor. Cumbia de los espíritus, bien tumbadota.
1: La otra vez sí te puse la de los boliches, Hija de toda su piriguiri del Pablín.
6: Siéntamelo.
1: Luego dice que no.
3: Venga.
1: Luego dice, no me complace el Yesa DJ. No, sí, claro que sí. ¿Qué dice por acá mi compa Chuy?
7: Yesa, vamos al guarachazo, ya no la hagas de emoción.
1: No.
7: Como quiera, ahí están gordas como te gusta.
1: No, mijo, ¿qué pasó?
8: Vientre de viejo payaso.
9: ¿No me está tallando?
1: No, yo no, al guarachazo, no. ¿A poco sí existe, Chuy? O sea, sí se llama así el guarachazo, qué rollo. Saludos al Milla de la Coca, el Abarrotes Cari, también a toda la bandita. Ahí para Michelle Corpus, desde la BMW, escuchando la mejor FM 90.9, chambeando y escuchando. Y ese saludito para el Colchas, hasta Pozos que andan en la elaboración. Y puro taxi Villerías de Pozos en escucha de la mejor 90.9, como todos los días. Mis carnalitos siempre se andan reportando, muchachos.
10: Yesa, yo quiero la memoria. Ese día que me mandaste el mensaje andaba trabajando, rey.
1: No, hombre.
10: Pero ahorita ya tengo disponible toda la semana.
1: No, ya van a llegar más, se los prometo. Se los prometo. Digo, por acá fuera del Hospital Central no hay parquímetros, pero también cobran o te roban la batería. No puede ser. Ay, William. Ese William Levy, con razón ya no andaba en las novelas.
5: No, sí, mi Yesa, sí, la verdad, de antemano, muchísimas gracias a nombre de toda y cada una de los integrantes de la especializada fuerza de ventas. Gracias, Yesa.
1: ¡Ah, perrillo! Anda bien recio.
11: Yesa, fundete con la de Sigue, de la poderosa banda San Juan.
0: córrele, a todos los radioescuchas les gusta.
1: Oye, ¿qué es la de Sigue? ¿No es de la banda MS o es la misma o sí son diferentes las rolas, Luis? Manda salud para mi compa, el Cholenco. Le mandamos un saludito a mi compa, el Cholenco. Hace poquito lo vi, al carnalito, hace mucho que no lo veía, pero ahí sigue echando tiros mi compa, el Cholenco. Le mandamos un saludito. ¿Qué dice por acá mi compa, el Angelillo?
6: Y esa, muchas gracias por los boletos que me prometiste para mañana, güey. Te amo. De rato te veo en el Motel Luna.
8: Vientre de viejo payaso.
6: Ya te deposité lo de 2 boletos por 150.
1: Hijo de toda su piriguí.
11: Aplácate, loco.
1: Hombre, ¿cómo? Es bien incrementoso, producción. Es bien incrementoso, mi compadre. Es bien incrementoso. Ya la 1:38. Ahí vienen unos amigos conmigo aquí ahorita en cabina, ¿eh? Para que paren oreja a todos los mugres chiquillos que a lo mejor no quedan en la universidad o que... Pues andan ahí de con su año sabático a partir del día de hoy. Dice, ¿para qué el elote de San Sebas? ¿Qué onda, mi yeso? Yo ocupo una memoria porque siempre se me olvida. ¿Dónde dejo las llaves? Dice mi compa el elote de la San Sebas, el padrino. ¿Es el loterito, verdad o no? Dice, ¿para acá mi compa el Tintín? Tintín.
12: Yesa, buenas tardes. Aquí en la 57 echándole ganas.
1: Ok.
12: Saludos a Bodegas de Pintura de la San Pedro. A todo el personal y al maestro... Crucito.
1: Ya está ahí para el maestro Crucito, le mandamos un saludito. El Sandoval, échale mi yesa, ya le escucho. Un saludito para todo el equipo de Raloy. Y te manda mensaje para un evento el 15 de agosto.
13: Y te ves aquí.
1: Aparte del 26, ¿o qué rollo, mi Sandoval? Es que el 15 sí anda un poquito saturado, carnal. Ya vale a más, sería vale a más.
13: Para que la bailen.
6: ¿Cómo que si existe el guarachazo, güey? Si tú fuiste el que me llevó a conocer ese grandioso lugar.
1: Ay, ay, ay, ay. Ya ni siquiera sé en dónde está. ¿Qué dice por acá mi compa? El tremendo.
14: Y esa periférico está cerrado.
1: A ver, pongan mucha atención. Pongan mucha atención.
14: Y esa periférico está cerrado por el puente de desnivel y todos se están desviando por Martínez de la Vega.
1: Ok.
14: La avenida que da hacia la FENAPO.
1: Perfecto. Ahí está para que le vayan aplicando. Está cerrado allí.
14: Y esa periférico está cerrado por el puente de desnivel y todos se están desviando por Martínez de la Vega. La avenida que da hacia la FENAPO.
1: Ok. Dicen que ya lo van a estrenar, que ya no tarda nada. Ya lo van a estrenar.
15: ¡Qué emoción, qué emoción, qué emoción!
1: Ya no se va a hacer el tráfico, choncho, tráfico perrón ahí. Súbele, güey, a la orden para desorden con el Yesa. DJ, mi compa el pelón y toda la bandita de Ercar, que siempre están a la escucha. Dice, y arriba la máquina del Cruz Azul. ¿Paro qué? Paro machín. El ángel espíritu viajero ando bien mal. Ahí esa me puedes poner rosas rojas de la industria del amor. El Piojito, ¿qué onda, mi Yesa? Saludito para el Piojito, aquí escuchándote como siempre y como todos los días. ¿Qué dice por acá mi compa Jorge? Ya me voy a un corte.
16: Buenas tardes, mi Yesa. A ver si puedes mandar un saludo aquí para Chaparro.
1: ¡Ánimo!
16: Y para el Yeyo.
1: ¡El Yeyo y el Chaparro!
16: González acá, que andamos acá por el Portezuelo. Andamos en la trabajación. Un saludito ahí, porfa. Para el pequeño Chaparro y para el Yeyo.
1: ¡Ánimo, perfecto! Ya está, para el pequeño Chaparro. ¡Ay, es de Tampico porque está bien tan pequeño! Está bien pequeñillo. No, bueno, nos vamos a ir un corte. En la mejor FM, la 90.9 ahorita. Regresamos, vamos con una entrevista para todos ustedes. No se despeguen.
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0: Perfecto, estamos de regreso a través de La Mejor FM 90.9. Yo les dije que tenía pues alguien conmigo aquí en cabina de La Mejor FM 90.9, mi compa Flavio. 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
1: 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Fíjate que últimamente me ha tocado mucho las personas que quieren tener un empleo de traductor, ¿no?
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1: se
0: pagan
1: la feria.
0: 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Entonces, como que ya se van empapando y es algo muy importante. 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Y que la señora dice, ¿qué voy a hacer con este mugre chiquillo?
1: Entonces, ¿para qué lo quiero aquí en la casa todo el día metido,
0: ¿no? No, y jugando nomás Nintendo y viendo ahí el Facebook. Entonces,
1: y acabándose el refri.
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0: 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Muchísimas gracias, mi Flavio. ¿Algo más que quieras agregar,
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0: se queda a mí y es un solito. Ponme una rolita de Vagón Chicano, la que caiga, el Mamá Chuncha, ahorita la ponemos. El androide y es un solito para Don Beto, para el Jormi y para mi hijo Leo. Oye, ¿qué crees que me salió? Android, ni siquiera te he visto, mi hijo. ¿Qué hizo para acá mi compa el Burrita?
1: Desde los 400 laborales de CMC Logística, aquí rumbo a la trabajación. ¿Qué hay que hacer para una memoria en belleza? Coméntale.
0: Ya voy a sacar más, ¿eh? Ya voy a sacar más, en serio. Dice, ya no existe el guarachazo, antes estaba ya por el rastro. Pero ya no existe, dice mi compa el pelón, ya está. Yo pensé que era puro mitote, ese.
2: Yes, no me abandones, la gente lo va a notar.
0: Aquí andamos, mi compa José de Jesús, ahí nos vemos en el evento, mi Chuy. Y ahí para acá el Tintín. Ah, no, ya lo había puesto, va, te mando al privado, mi Yesa, coméntale. Fresa y sus fresillas, perfecto, échale mi fresa de una vez. De una vez el Águila 23.
3: Y súbele, güey.
0: Súbele, güey.
3: A la orden, pa'l desorden, con el Yesa DJ. Es mi Yesa ahí, aquí el Águila 23 reportándose a la brevedad, mijo. A ver si nos puede complacer por ahí con la rolita de la cumbia de los Mau Mau. Paro, machín, hasta la colonia de los Reyes, para el Fierros, el Chico, el Nono, el Trivi. Y toda la banda de los nazis de antaño.
0: Eso es todo, como debe de ser. Ya la mía es una rolita y un saludillo y ni una calca ni narra, una gorrita del Yesa. Ya mínimo un besillo. Gerardo Ampera. No, anda bien incrementoso, mi compadre. Anda bien incrementoso.

saludos ahí a toda la bandita que anda escuchando la mejor FM 90.9. No puedo abrir un ojo, producción. Se me metió algo aquí. Literal, no estoy jugando, ando aquí al aire con un ojo nomás, un ojo cerrado y el otro.

0: por acá un solito para la familia Núñez. Perfecto, saluditos también en Sandoval, aparte del otro Benjamín, así es, ya está. El Adriano, buen día, amigo. Feliz martes. Feliz martes, amigo. Feliz martes. Ya regresó, bendito sea el Señor. Ya regresó el Adriano de antaño. El Rana dice, y ese saludito siento vale para Carlitos y Víctor hasta Villa de Reyes. Saludo para el Eric Torre, le mandamos un saludito también al pelón de los Monquiquis, que quiere una rolita, y saludo para el pelón Monquiquis hasta Arbelitos, Colombia, Arbolitos. El Tachi, esa ponte una del gran líder con los contrabandistas, el Meduxo, perfecto, el William Levy, ¿qué pasó, mi esa? Acabo de llegar el domingo de grabar en Puerto Vallarta una novela, como dice la canción de los Acosta, perfecto. El Didi Rey, ya reportándose saluditos. Ángel Morales dice por acá, hoy habrá buena botana en el Guarachazo. No, pues no sé, ni siquiera sé si todavía existe. Dice que ya no, mi compa el pelón, que dice por acá el Pablillo. ¡Pablín!
1: Muchas gracias, Yesa, gracias por la rola. Ahí, si quieres, ahora que se pueda.
0: Me pasó de lanza. Saludos para el Jorge Didi, dice, al parecer el señor. Híjole, hubo un accidente, no me digas eso, Dios mío. Dios mío, a ver, bájale poquito, porque está cargando la imagen, pero dice, accidente en la 57 antes de llegar al María Dolores, varios motociclistas, al parecer el señor ya no se mueve, Dios mío, a ver, híjole, no, otro sin casco, ¿por qué? ¿Por qué les gusta andar sin casco, Dios mío? Sí, para amarla. No, pues ahí está toda la sangre, mire, y cayó de cabeza el señor, yo creo que... Pues yo creo, a ver, ahí que nos vayan diciendo, eso fue a las 2:32. Ah, no, fue desde las 2 de la tarde. Pero ya a las 2:32, al parecer el señor ya no se movía. Entonces, alguien que sepa algo de ese accidente, se los agradeceríamos, por favor.
2: ¿Y esa? ¿Y esa? ¿Eh? Aventame un sí, sí.
0: Sí, sí.
2: En la espalda, gordito, hermoso, precioso, no. Chulo, bebé.
0: Morir.
3: Buenas tardes, ¿y esa? Le pueden mandar sus 100 tamales al Pantro, que es bien mariconcho, bien puños. ¡Siéntamelo! Ya no vino a trabajar porque lo mordió un perro chihuahueño y le mochó casi la pata. El perro ya se murió de la infección que le pegó el Pantro.
0: Valió Mauser, no puede ser, no puede ser, no puede ser. Ya le...

Dice para que tomen precauciones por si ahí hay algún incidente. ¿Alguien sabe qué está pasando por la ciudad Satélite? Están pasando muchas patrullas aquí por la carretera Río Verde rumbo a esa dirección. Alguien que nos diga, por favor. El Mazapán dice saluditos. Luis Pérez el Nazi, saludito a mí. Eso también ya reportándose. Nos manda por ahí un reel. Ahorita lo vemos, ahorita lo vemos.

0: muriendo un difuntito en accidente de Rutilio Torres y 57. Hay un difunto para Los Ángeles. Comenta, Ángeles, prepárese para el comente y la comadre Haas. Oloroso, en ese último no te entendí, mijo. Dice, reporte, ya tienen tapado el cuerpo de la 57, milles, adiós mío. Muchachos, motociclistas en especial, pónganse el casco, cuando traigan ahí la moto, no digan, ah, no pasa nada, voy aquí un mandadito rápido y ya, pónganse el casco. Dice, reporte, ya tienen tapado el cuerpo, no, bueno, pues ni modo. Cerrado lateral 57, ahí nos están mandando ya todos. Cerrado lateral 57 a Colorines. Era Colorines, ¿ah? Colorines. Para que le vayan aplicando, muchachos. Quise para acá mi compa el copado. Y te he
1: besado. Ponte la de Lady Bar. De los varones de Podaca. A mí quien tiene niño de favorzote.
0: Ya está, perfecto, ahorita soltamos algo de los Barón de Apodaca con todo gusto. Saludos a Jorge Mendoza que nos mandó su ubicación. Y dice choque fuerte, bueno, es la ubicación de ahí del... pues del accidente prácticamente. Ahí en Rutilio Torres con Salvador Nava. Ah, no, con la 57, perdón. Valió Mouse, mira, se murió. Bueno, pues ni modo. Ahí en la 57, pero no traen casco, hombre. Ya hace poquito también, hace una semana, un señor pasó lo mismo. Iba en la moto sin casco y valió Mauser. Alex 4213, también le mandamos un saludito. Ya nos mandó nuestro sticker del Chups ahí. ¿Qué dice para acá, mi compa? El huevón Zun.
2: Oye, esa, hablando de estupideces y la gata incrementosa. Es el grupito de Quitirinillo, es el grupito de Quitirinillo.
0: Que siempre ¿dónde anda? Anda bien crudillo y que sabe que le va a la América y que no despega. No sé dónde ande, la gata no se ha reportado. Saludos al Uber Papi, al pobre Francisco, también la constructora Pobreco, Herrería Pobreco 2, maestro Chullín y sus puertas checas, dice el Gerardo Martín. ¿Qué nos dice por acá de este lado? Narra.
3: Ya nomás te faltó decir al último, mi yesa. ¡Ay, Yedra! ¡Canija Yedra!
0: ¡No! ¿Qué pasó? Vamos a ver qué dice por acá mi compa el Diagonas.
4: Yesa, yesa, si gané boletos para ir a ver a la firma, ¿puedo pasar por ellos de 2 a 4? ¿O en qué horario puedo pasar?
0: ¡Oh, de 9 a 2 y de 4 a 7, recuerden, eh! Ese yesa anda como el logo de las Sabritas, con un ojo cerrado y el otro el garabato, Dios mío. El Chamuquín, le mandamos un saludito también a mi compa el Chamuquín. El Ángel, un saludo para mi niño, Dorian, que está cumpliendo años, aquí viene escuchando la radio. Va en camino con su abuelita, mugre chiquillo, que anda escuchando.
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0: Sí, señor, y esa, ¿cómo se llamaba? El anterior de esa rolita, antes de esta, ¿cuál pusimos? La de la firma, con la intención de lastimarme, ¿no? Yo creo que es esa, con la intención de lastimarte, de lastimarme de la firma. Y esa, compláceme con la canción de antes muerta que sencilla. Esa me hace sentir plena y toda una loba. Hoy en mi cumpleaños, dice el mamacito, perfecto. El Miguelillo, ¿qué nos dice ya para irme a un corte comercial?
6: Mi chiquininillo, saluditos, saluditos. Ahí para el compa Güero, para el compa Quiro. Ahí de parte del Miguelillo.
0: Saluditos de parte del Miguelillo.
7: Buenas tardes, Yes, ahí sí te podrás poner una de Lila.
0: Ya está, ahorita ponemos una de Lila. Doña Henderson anda mala, o sea, ya Elisa Samarripa le pegó la gripa. Se escucha media constipada, así. Un saludito con la voz de Mugre Chiquillo para el Chaparro y el Yeyo González hasta el Portezuelo. Mugre Chiquillos, les mandamos un saludito. ¿Qué dice por acá el Johnny? A ver el Johnny.
8: Ya se me entienden ellos, la rola de Vagón Chicano, Viernes sin tu amor, porfa, arma bien.
0: Andan con todo, muchachos, ahorita ponemos las rolitas, corte comercial y ahorita retachamos.
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Bueno, estamos de regreso a través de la mejor FM 90.9 y quedó la carcacha, algo de la reina del Tex-Mex, Selena. Sí, señor, seguimos contigo a través de la mejor FM 90.9. Ya en estos últimos minutitos estamos echando cotorreo, estamos poniendo por ahí unas rolitas gruperitas de la firma. Me faltó el duelo, ¿verdad? Que nos habían pedido el duelo. 44-45-80-13-73. Recuerden que ahí en Rutilo Torres, esquina con la 57, hubo un percance, al parecer hubo un deceso, entonces se va a hacer el tráfico un poquito porque están acordonando la zona, y para que tengan muchísimo cuidado, muchachos, yo sé lo que les digo, usen casco, todos los que me están escuchando que anden en moto, que a lo mejor usan por ahí, pues los audífonos para ir escuchando la radio o algo, o si van ahí ahorita en un carro o algo y también usan moto, recuerden que es muy importante traer el casco, porque el casco, pues evita, a lo mejor, si el señor hubiera traído casco el día de hoy, hubiera evitado este trágico accidente. Entonces,

0: abajo en la botana. Dijo el Chuy en el guarachazo. Me voy al guarachazo. Vamos a ver qué dice por acá la bandita. Accidente sobre la 57, si es la misma que nos están diciendo. Distribuidor en el semáforo donde están las canchas de fútbol. Mi compa Pablín, ya está. El Adriano del Taller de la Muerte, buen día, feliz martes. Saludcita, le hace el William Levy. Van a lavar las patrullas, por eso van bien tendidos. Reportando que en el panteón del Saucito hay... Hijo de tazo, perigüe. ¿Qué dice por acá, doña Henderson?
1: Y esa amanecí bien... Viene enferma desde ayer y no se me quita y no se me quita. Hace falta que Larita me inyecte. Yo creo que con eso sí se me quitaría.
0: ¡Dios mío! ¿Quiere la inyección? Ya valió Mauser Producción. César Juárez de Las Curain dice saluditos a todos los las chiquimamis de la planta Drexel Mayer que andan escuchando la mejor. Dice por acá el accidente. A ver, por aquí también lo estoy viendo. No puede ser. A ver, quiero ver también si es.
2: ¡Qué barrio!
0: Era una persona mayor de edad, ¿verdad? Yo creo que. No, es que no sé cómo está de espalda. Que unos 70 años, ¿no? ¿Verdad? O más joven. A ver, alguien que nos diga por ahí. Puedes poner algo de Gloria Trevi, dice. Belleza, ponle las mañanitas, por favor. A mi jefito el Tuercas, de parte de su pequeño Dylan. Ánimo, que es cumbia. Le vamos a poner ahorita las mañanitas. Bueno, como quiera. Al buen jefe Tuercas, le decimos felicidades. De parte de todo el equipo que conforma la mejor FM 90.9, que se la pase hoy bien perrón en su día. Que le compren un pastelito, ahí un refresquito. Igual le están dando una chevecilla ahí para que pues vayan preparando y el fin de semana que agarre la fiesta, ¿vale? Pues cayó en martes, ni modo, hasta el viernes que le dé. Buenas tardes, ¿cómo le puedo hacer para que pues vayan preparando y el fin de semana que agarre la fiesta, ¿vale? Pues cayó en martes, ni modo, hasta el viernes que le dé. Buenas tardes, ¿cómo le puedo hacer para

0: Eres una cerda, Chuperson.
1: ¡Ah, no, Junior! El Uber Papi también, ¿qué nos dice por acá el Uber Papi?
2: Y esa bebé, a mí también, inyectame.
1: Bueno, perfecto. Ya está, bueno, pues yo ya me voy, me despido de todos y cada uno de ustedes. Pero recuerden que tenemos una cita en punto de las 4 de la tarde, Armando Lara, su servidor, con las imborrables, para que vayan pidiendo, vayan pensando qué imborrable bien choncha van a pedir el día de hoy. Y que nos digan, muchachos, que nos digan cuál es esa rolita que ustedes dicen, no, hombre, con esa me acuerdo de Acapulco. De Acapulco. Bueno, ya nos vamos. Toda la persona que, por favor, ahorita me escriba la palabra mix, escrita mix, las empezamos a mandarle el link para que se unan.
3: Pues el casco tercera, mi... Y esa...
1: Eso es todo, mi casco. Sí, pues ya te andan haciendo aquí bullying los muchachos. Ya te andan haciendo bullying los muchachos.
4: ¡Gracias, amigos!
1: ¡Gracias!
5: ¡Ando bien, cachondelson!
1: ¡No! ¡Espérense!
5: ¡Ando bien, cachondelson!
1: ¡Se pasan de lanza, muchachos! ¡Se pasan de lanza!
5: ¡Ando bien, cachondelson!
1: Bueno, perfecto, ya nos vamos. Ya nos vamos a mover con una rolita ya para despedir. Y es algo de la autoría de Remy Valenzuela. Se llama Invéntame. Ahora vamos a poner la versión en lugar de Marco Marroquín con Remy Valenzuela, más balseadita, más bailadorcita. Es Remy Valenzuela, Invéntame, a través de la mejor FM 90.9. Escríbanme la palabra mix y ahorita los meto. Les voy a poner el link del grupo. Ya no me la van a picar. Le van a poner unirse al grupo y listo. Ahí pónganme porque mañana es miércolitos de mí. ¡Ánimo!

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Un motociclista muerto aquí en la 57, casi afuera del María Dolores, Rutilio Torres y la 57. Por eso hay un traficante, ahí está el pobre motociclista ya tapadito.

0: saludito, mi Lara. Un saludito al taxi 2847.
1: ¡Abuelo!
2: Saludos, Alejado. Yo quiero vivir contigo, Delio Quintanilla. ¿Cuál es esa tú?
3: Sabrá Dios, mando. ¿Tú la conoces? No, yo no.
2: He oído el tema, o sea, el título del tema, pero... A Chihuahua. Parece nueva, ¿no? A ver... A ver, búscala.
3: Elio Quintanilla,
4: un saludito, ni narra. Andas muy perdidito, mi Yupsai. Yupsai.
2: ¿Manuel qué?
3: Cuellazo. El collazo.
2: A ver, el criquín.
3: ¿Cómo se llamaba la del Elio Quintanilla?
2: Quiero vivir contigo. Desde el taxi 2856, el Catrín, saludos.
5: Hola, ¿qué tal? Buenas tardes, yo presento en las imborrables. Hola, bien, sepa, bien, escucho, ya pasa de ventas.
6: Hola, buenas tardes, Larita y Esa. ¿Me podrían complacer con la canción de Los Temerarios, Mi Alma Reclama? Por favor, gracias. Y saludos a todos, Hogares Populares, Pavón.
2: Saludos a la muñequita de trapo. Órale, para que vean qué buena onda gay, para que...

0: carne.
1: No, pues le dices Pascualo.
0: Dice, yo no sé por qué dicen pobre el de la moto y también manejan como si nadie los esperara en su casa. Son muy imprudentes.
1: Y dicen, sin casco.
0: No traía casco.
1: No traía casco.
0: Salud para el homie Michael Don Beto y para mi hijo Leo. Y que le ponga flor de capomo, paro chamín.
1: Machín.
0: Sienta belleza. El androide Gerardo Zapato. ¡Ánimo! Vamos a comenzar, ¿no? Venga.
1: Vámonos de una vez, mándale.
2: Buenas tardes, Larita y esa. Larita, todavía sigo bien mal. Sí necesito urgentemente que me vengas a inyectar. Ah. Para alivianarme.
0: ¿Esa está bien qué?

0: Buenas tardes, Chiquininillo, Lara. Bendecido día. Oye, ¿me pueden poner algo de la mafia, por favor?
1: ¿Ves por qué no quiero poner? Mira cómo se oye, Temerarios. Todas están así de hueva. Y respeto, ¿da?

0: ¿Pero cuál es?
1: Es de Yair Saldívar.
2: Parte el amagazo.
0: No, ¿ya está qué?
1: No, ya se dio eso, ya.
0: Ya se siéntamales al super muñeco, el compa García, de parte del rey del sex, que ni es rey, ni tiene sex.
1: Ni rara.
0: Ya parte el amagazo, el chivo.
1: No.
3: La cachonderson.
4: Hasta hoy comprendo.
3: La cachonderson.
0: José Nieto,
1: de su abuelito.
0: El vinajón. Y luego la calidad del casco. Usan de construcción, no se quiere nada. No traía al parecer casco.
1: Yo al parecer vi que no traía y en la foto se ve sin casco.
0: Un favor, Armando, ¿crees que me puedas pasar mis medicamentos? Ya que tengo días que ando un poco mala de mis ojos. Ok. Ah, carajo. A ver, ahorita te escribo fuera del aire. A ver, el Tilín.
1: Es Oli, no, es Tintín. Es el Tintín.
0: Para la bodega de pintura San Pedro, maestro. Está de hueva esa canción, güey.
1: Sí, está no bien manches, hueva. Vas a
0: no, la neta, güey, la neta, por eso. Entonces, ¿sabes qué? Se imagina que todos en el concierto están...

0: Pues a lo mejor andan bien pendientes acá.
1: No me anden quemando.
2: Saludos al pobre y la constructora Pobreco, el Uber Papi. Lara, por tu culpa, ahora mi esposa también dice que la suplico. Pues,
1: ah,
2: pues mira, mira.
0: No, intelectual, lente.
2: No,

0: Fue, ya fue el del TX, ¿ya va?
1: ¿Cuál TX?
0: TX.
1: Ah, pues súper bien. Fue Chuy, pregúntale. Fue Chuy, Catita.
2: Buenas, Milara. Y mi pieza, ¿te pueden complacer con algo? Meropo vaquero.
1: Ahorita.

0: ¿Todavía te acuerdas de ella o no?
1: Sí, claro. Claro que sí.
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1: Saludos, Michelle, Miguelo Martínez y todos los Uber que andamos a la escucha. El güerito, dile a la raza que avancen, que no hagan más tráfico, venir viendo el accidente por arriba, que debe estar fluido. Aquí está Vaquero, la gente que pidió música de Vaquero.
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1: Una de los únicos de México cuando abra los ojos para Mari Silva de un anónimo. Ah, ese sí está cantado.
3: Y una caguama, el Jeringas va a buscarla porque se pone pero bien romántico.
0: No, ya la trae.
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1: Se llama El Bolero.
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1: Ah, hablando de eso, ahorita me acordé que me iban a dar unas boleadas, pero
0: no.
4: Camioneta quedada arriba de los puentes, enfrente de la clínica 45, para que tomen precauciones.
1: ¿Qué pasó ahí?
4: Camioneta quedada.
1: Ah,

0: Muchos amores. ¡Ah! ¡Qué cerda saliste, muñeca!
1: No, anda peligrosa.
2: Aquí viendo las muchachas.
0: Llega tú. Ha de andar bien dilatada.
1: ¡No! ¡Cuándo!
3: Bueno, yo acabo de pasar por ahí y sí había un casco negro ahí tirado. No sé si es el...
0: Sí, pero dicen que no era para protección. Mari, la güerita, ¿qué dice Chups ahí?
1: Dice, pero acaban de estar en los accidentes de motociclistas. Serían menos si la policía hiciera su chamba de infraccionar al que no traiga el casco y estuvieran al pendiente de las subidas de los puentes, ya que hasta con tres andan en moto y con todo y niños.
0: Saludos al Mollejas, el Cubas. Sergio Vega pertenece a la Simborra.

0: Fruxy.
1: A ver, espérame, manda foto, Julio M&M's. ¿Para qué la rayas? No hubieras rayado la foto, M&M's.

0: desorden, para el desorden con el Yesa DJ. Ella está tomando un beso en él.
1: ¡Ah! ¡Es el Charmín!
2: De los doble K. Gran Colombia.
1: Ahí está para el Germán. Que está muerto en el mezcal.
2: No, mezcal de muerto.
1: Ándale, ese. Aquí muerto. Saludos a Antonio Díaz, que se ponga a hacer algo escuchando los hilos. De parte de Isabel, ¿ves? Te dije que era tóxica, carnal. Te dije, sí. Aparte de ciega.
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0: Tejanos y la Old School con Bambo el Tex. A ver qué dice el Pris Price.
1: No.
0: ¿Qué dice?
1: Sí, sí es el Pris Price.
0: Es, no, es una chava, Pris Price.
1: Trae el de derechos reservados.
0: Me comentaron que hay una dinámica para la quinceañera, sí, claro. Que sea de Mezquitic y que haga su fiesta en septiembre. Porque les vamos a regalar el...

0: casaste en Monterrey.
1: La Henderson.
0: Vamos al corte rápido.
1: ¡Ánimo!
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0: siempre fui dando.
1: ¿Qué?
0: Llegabas tarde.
2: Ahorita un saludo acá por los lavaderos de Fonda Cortés 57.
1: Saludos al Mocoturo, el bigote de quemador, el temerario mayor, botaneas y todo transportes de Erijón.
0: Ese bigón,
1: mano. Ándale esa. Salud, ¿quién eres?
3: A mi amante, la que no anda en la moda, no trae alhajas ni es elegante.
1: Unas imborrables.

0: Ya todos sabemos que el jeringas es un huevón.
1: La que con su experiencia y su inocencia me hizo olvidar.
2: Desde el taller Melgar.
3: El Carmando.
1: Es muy decente.
2: Alcanzando el taller Perfexa.
1: Es tan perfecta.
2: Pon troquero. Pa' mi papá que ya está en el cielo. Falleció el domingo. Ayer lo sepultamos. La del troquero, ahorita te la ponemos.
1: Porque aquí asusta, chiquitita.
2: De los huracanes, ¿no?

0: Dara Chiquininillo, buena tardecita. A ver si pueden complacer con una de Sonido Master. Saludos. 57 rumbo al DJ a la altura de 128. No para que tomen precaución.
1: Te presento a mi amante.
2: Saludos al rey del sex. Para toda la bola de envidiosos que tengo de parte del rey del sex. No más tú solo.
1: Aunque es mi amante.
2: Amor.

0: A Teresa le cayó un rayo.
1: No, a Teresa Beltrán el rayo de las cimbras de las flores.
0: Saludos a Pris Price.
1: Sí, a Pris Price.
0: Tarde. Pobre chiquilla, mis hijas, que ando con ellas. Son las de changos de Chapultepec, el carocho.
1: Los changos de Chapultepec. Los changos de Chapultepec. Y yo
2: ya cállate, Reyes.

0: Nadie conoce al rey del sex. Ya está como el de los amigos imaginarios.
1: ¿Quién es ese? No, si se ve bien pasivote.
2: Lara, Lara, yo quiero una memoria, pero de puro tejanito, de puro tejano.
0: Ya estoy trabajando.
3: Azul Cataleya.
0: Azul Cataleya. ¡Felicidades! Fíjate, Azul. Y esta se llama Rosa Celeste.
1: No, la Azul, no, ese Rosa es Celeste.
4: Con los aguacates de Michoacán.
0: Con todo cariño, hasta el cielo.
4: De Manzana para la Ciudad de México. A la vuelta nos miramos, colega.
5: Soy troquero y me gusta ser borracho.
0: ¡Échale!
6: Esa no, mi Lara. Saluditos ahí en cabina.
0: Eric Torres, Elisa Samarripa.
1: Tiene gripa, no, ya no.
0: Baskin and Robbins.

0: Malafama, Drupi, César y Juanito.
1: En las cantinas no me gusta pantería.
2: May, no tendrá por ahí la de ni que valieras tanto.
3: Hagan patria con la de ser como tú.

0: escuché de banda.
1: ¿No tendrá por ahí la de Ni que valieras tanto?
2: Y la de Ser como tú. ¡Ah! ¡Saludos al Rayo Vallecano!

0: Ya díganle a Karen que sea mi amante de parte de Javier.
1: Ah.
0: Fútbol Club.
1: Club Fútbol. A lo mejor es que... Castellano.
2: Soy troquero,
1: Fernández.
3: Saludos a Doña Truco.
2: Traigo dinero.
0: Salud para Gillo. Ahí voy, Kelitona. Saludos a Doña China. Te vamos escuchando en el Chinamóvil. Y es bien fan. Y de tu voz, saludos a los dos besitos. Doña China, ¿cómo qué día me puede recibir? ¡Ah!

0: Esa es mi Larita, paro machín. Para el casco y el tello. Aquí, aquí andamos en la Morelos.
1: Maldito licor. Ahí está buena. Maldito licor. Maldito veneno. Pete, peque, peque, peque, peque.
0: Saludos de privados, mi Lara. Aquí ando todavía, aquí ando a la escucha, a la escucha.
1: Es el Nabor Zavala, a ver, pero me está llegando el Rolo, el Piri, Raimundo Salas, el Chamaquín, Rayo Vallecano, el Fox 3590. Otra vez, ahora anda, ya ves, ya salió el primero, el Super Muñeco. Black House, saludos al Chiquilín de Carmaguanos.
2: Chiquilín.
1: Abigail, ¿qué dice Abigail?
2: Abigail, saludos a mi esposo del 9023 que anda trabajando, que lo amo mucho.
1: Te amamos, 9023. Te... Oh, mira todo lo que está.
2: No, comiendo. No, mando, no.
1: Mira, cómo te gufi, comprometidote.
2: No, estaban ya en el acto de...
1: Guácala, Isaías Lucero.
2: Casarse, mando.
1: Qué bárbaro. ¿Quieres el ponle play, no? Seguimos laborando. ¡Rayo! Manda otra mejor que esa. Presenta la yesa.
2: La música de Elio Quintanilla se llama Quiero Vivir Contigo.

0: Lara, ya viene mi mujer aquí en el taxi, dile que la amo y que no le engañé con nadie más. No, a ver, te voy a decir qué onda con el Catrín. Sí besó al Yesa, pero fue chocaron por accidente.
1: No, no, mando yo no.
0: No, él no. Te besó, tú no lo besaste, él te besó a ti.
1: Sí, sí, sí.
0: No. El Catrín, ya sabes cómo es el Catrín.
1: Ay, Catrín.
0: Según versiones del Yesa, que andaba dilatado de los labios.
1: No, no, no.
2: Que no estabas junto a mí.
3: Ahora hay un accidente en el puente que está después de Puerto Real, rumbo a la carretera Matehuala.
0: Accidente de Puerta Real a carretera Matehuala. ¿Cómo al dice? Parecer es
1: pura gente.
3: A ver si hay alguien que pueda venir a auxiliar.
0: ¡Que no ha llegado autoridades!
4: ¿Qué pasó, Yesa? Yo pensé que solo a mí me robabas besos.
0: ¡Ah!
1: ¡Qué bañado!

0: Salud para Víctor, Sebas, Juanito, Chucky, el Juanote.
1: Mala cowboy, ¿va?
0: Y el escote, hasta la vean allá, el escote, güey, porque le dicen así.
2: ¿Qué pasó, Yesa? Pues, ¿cuántos somos?
0: Ah, Omar. Ah. Omar Turbina.
1: No, hombre, Urbina.
0: Nadie manda mensaje para decir que el Yesa es bien...

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11: Cari Ávila con sus comadres, doña Francisca Rivadeneira y María Mercedes, están listas, bueno, preparadas, para que el sí.

Chile. Así pasa. Y eso que no andas enfermo, mugre chiquilla, porque no, cuando uno anda enfermo, ese espíritu de Lolita ya la se manifiesta prácticamente en cualquier momento. Mira, le pasó a Tania Rincón en un programa cuando estaban hablando del fallecimiento de una persona. O sea, en el peor momento, Carile, en el peor momento. Imagínate la Carile preparándose para una exposición y de repente sale el gallito. No, no, oye.

0: Muy buenas tardes, chiquitinas, que tengan una excelente tardecita y un muy buen turno. Aquí desde los 400 laborales es el escucha.
1: Hola, Cari, Carile, como siempre, que sos al escucha la mejor 90.9, aquí nomás, y la Cari Matina.
2: Ándale, pura Cari Matina.
3: Buena, chiquitina, Carile, saluditos, bendiciones, ya reportándose aquí el Guarachito Veloz, en el pase de lista, mándale un saludo a los transportes Reinzo Industrial.
4: ¡Qué rollo, mi Cari Cari! ¡Que tengas excelente tarde! Esa mi Carile, chiquilla peleonera. Ay. Pórtate mal y hazle travesuras. ¿Cuándo unos chocomiles banqueteros?
2: ¡Claro que sí!
5: Cari Cari, buenas tardes. Saludos a Janet, Mauricio y la mugre chiquilla de Geisel, que va a ir a ver a Almorita el viernes.
2: Ay.
6: Con todos ustedes de aquí hasta las 8 de la noche. Hoy también es martes de Expedientes Secretos y tenemos otra historia para que te quedes con nosotros, nos acompañes durante todo este programa. Y también ya lo sabes, si tienes algún tema que te llame la atención, puedes mandárnoslo, nosotros lo investigamos por ti y te lo platicamos. Saludos para todos los Chompiras FC. Dice que mañana se va a armar el karaoke y la carne asada después del partidazo.
2: FC ganando, más les vale, más les vale. Saludos al Mickey y también al Moy.
7: Clara, buenas tardes, ya unidades. La emergencia en el accidente del puente de Puerta Real. Ya se generó el tráfico hasta la entrada de Puerta Real. Para que le apliquen, le saquen la vuelta si pueden.
2: Ay,
7: que no hay por dónde, pero si pueden, pues que le saquen la vuelta. Listo.
6: Ok, gracias, Moy. Camino a Puerta Real, tenga precauciones. El tráfico ya está haciendo de las suyas.
8: Hola, hola, buenas tardes, mi Caris. Aquí quiero mandar un saludo acá para el Yeyo González y para el Chaparro.
2: Ajá.
8: Andamos acá hasta el Portezuelo.
2: ¿Hasta Portezuelo? ¿Dónde?
8: Andamos haciendo.
2: ¿Bien lejos? Hace mucho aire.
8: La trabajación.
2: Y en la trabajación.
8: Un saludito ahí con la voz de mugre chiquillo, ¿sí? Chaparro y para el Yeyo.
2: ¡Ándale, pues!
6: Así es, pero guarda el WhatsApp de la mejor para que nos mandes tu mensaje 44 45 80 13 73 y acompáñanos en la Carimanía de aquí hasta las 8 de la noche en la Mejor FM.

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1: Buenas tardes, buenas tardes. Está cerrado donde el periférico, donde empieza el desnivel hasta la Juárez, rumbo a la Juárez, ahí para que la apliquen.

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1: Buenas tardes, María Mercedes le informa de las noticias. Un hombre descubrió una manera diferente de lucir abdominales grandiosos sin el esfuerzo y entrenamiento que generalmente conlleva. El tatuador de un estudio ubicado en Manchester, en el Reino Unido, recibió uno de los más extraños pedidos que le ha hecho un cliente. Se sabe que para tener un cuerpo con abdominales fuertes y marcados se debe ejercitar bastante duro. Sin embargo, parece que hay otros caminos paralelos para poder conseguirlo. En este caso, un tatuaje solucionaría todos los problemas. Así es, como usted lo escuchó. Este cliente se tatuó los abdominales para no hacer ejercicios y verse aparentemente marcado. Él siempre quiso tener un six-pack, y es así como se le conoce a los 6 músculos abdominales, pero no le gusta mucho ir al gimnasio o hacer una dieta. El tatuaje demandó 2 días de trabajo intenso en el estudio, ya que era un diseño grande y necesitaba planearse cuidando hasta el más mínimo detalle. El cliente salió de la tienda con los abdominales tatuados. El tatuador publicó el video en su cuenta de Instagram, en el que muestra el antes y el después de su trabajo. Ha recibido cientos de comentarios, como por ejemplo, cuando entrene y realmente tenga abdominales, sus abdominales tendrán abdominales. Incluso un conocido entrenador personal le dejó un divertido comentario como: lo estuve haciendo mal todo este tiempo. Y más allá de las críticas al insólito pedido, muchos seguidores de este tatuador valoraron el trabajo, ya que en las fotos se ve bastante realista. Pero algunos mencionan que definitivamente no se harían algo así. Pero bueno, ya lo sabe. Si hay camino para tener abdominales y se llaman tatuajes, ¿usted lo haría? Vaya, este sí que ha sido una de las peticiones más extrañas que se hayan hecho a los tatuadores. Sin embargo, sabemos que hay tatuajes de todo tipo de casos. Hasta aquí las noticias, le informó María Mercedes. Que tenga buena tarde. ¡Hasta luego!
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2: Gracias, mis corazones preciosos. Bienvenidos al show de Doña Francisquita Rivadeneira. A través de la mejor 90.9, si ya se la zapa, que se la pla, el mero merequetengue está aquí con ustedes. Así es, la mera verdura del caldo, Doña Francisca Rivadeneira. Lista para alegrarles la tarde, mandarles agarrones de nacha, pero sobre todo ponernos a debatir de ciertos temas que, oye, a mí me han causado muchísima atención. Pero más que atención, digo, mire, hace ratito venía escuchando a la Cari que decía que un sujeto en el Reino Unido se había tatuado el six-pack. Se había tatuado las abdominales. Ya ven que luego a veces uno cuando ve así, no sé, vamos a ponerle un modelo, ¿verdad? Cuando ve a un modelo en una revista o ahí en el TikTok y de repente empieza a checar los perfiles de estas personas, sobre todo también de los fisicoculturistas, ¿verdad? No, si de repente así que se ven todos asombrosos, maravillosos, se ven musculosos. Así con el cuerpo bien trabajado, de años que le han metido mucha dedicación, mucho empeño, mucha constancia, mucha disciplina. Ay, Diosito santo, qué bochorno, pero qué bonito, ¿eh? Qué bonito ver ese tipo de cosas. Esa es gente que se preocupa por su cuerpo, por verse bien. No, sí, claro que sí, corazón, espérate. Échame un balde de agua fría porque luego me pongo bien, ¿sabe cómo? Pero mire, imagínese, o sea, usted se tatuaría los abdominales. Ah, pues de ser así, mire, yo también me haría aquí unas líneas en el brazo para que se me notara el conejo. Pero bueno, hay de tatuajes a tatuajes. Mire, desde los que se tatúan las abdominales y también, pues, los que de repente se andan tatuando los nombres de sus ex. La verdad es que no se lo recomiendo, corazón. No se tatúe ningún nombre, sobre todo si se trata de algún ex, de alguna persona que se tuvo, que usted tuvo en su vida como pareja. A lo mejor cuando usted se quiere tatuar el nombre de los hijos, dice, pues sí, porque esos los voy a querer toda la vida, pues claro. Pero una persona que forma parte de su vida como su pareja, pues está peligroso, ¿verdad? Pero cuéntenos, ¿usted se ha tatuado el nombre de su pareja que después pasó a ser su ex? Puede ser que el chisme sea de usted o de algún amigo o el primo, ¿verdad? Un conocido. Así que cuéntenos el chismecito al 44-45-80-13-73. Vamos a ver qué tan bueno se pone el chismecito el día de hoy.
3: Por ejemplo, las doñitas, mi doña Panchis, que se tatúan la ceja o se tatúan los labios. O no falta el vato que se tatúa el infinito con el nombre de la novia.
2: ¡Ay, corazoncito santo de mi vida! No, y fíjese, hace algunos años, ahorita ya está muy modernizado este tatuaje de las cejas. Que mire, no es tampoco un tatuaje así permanente como el que luego muchas personas se hacen. Con diseño y así, ¿no? Ahorita ya se lo ponen que pelo a pelo y que no sé qué. Sí está muy moderno ese asunto y ya se lo hacen conforme al diseño de su cara. Porque antes había una moda y ya de repente pues era el mismo diseño de cejas para todos, ¿verdad? Y ahorita no, ya hasta los hombres se hacen el microblading. Los que tienen así poquito pelito en la ceja, ya hasta ellos se hacen el microblading. Y mire, a veces es justo y necesario, pero también lo que yo no veo tan justo y necesario es tatuarse el nombre de su ex.
4: Doña Francisca, ¿a poco si hay gente que se tatúa el nombre de su expareja? No, no creo, es puro mito, ¿no?
2: Pues quién sabe, corazón. Mira, yo sí conocí a una persona, un caso bien directo, de un compañero mío que estaba, no voy a decir en qué grado escolar, pero sí se tatuó. Mira, fíjese, la persona ya lo había cortado y de repente dijo, pues ¿cómo le haré para que regrese conmigo? Y se fue a tatuar su nombre. No, hombre, corazón, le quiso ejercer la presión social a través del tatuaje.
5: Hola, ¿qué dice? Si Belinda pudo, que tú y yo no podamos. Ay, Dios mío, mitad león y mitad leona. Ay, ¿qué es eso?
2: No, hombre, corazón, y es que mire, luego se andan tatuando los ojos de Belinda. Se andan tatuando, mire, como el, ¿cómo se llama este? El Lupillo Rivera. Mira, Lupillo Rivera pudo haber transformado el tatuaje que se hizo de Belinda. El Lupillo Rivera, ¿verdad? Pero al final del día se hizo unos rayonzotes ahí que no entendimos. Mire, tan bonito que le había quedado el rostro de Belinda. Si yo hubiera sido Lupillo Rivera, hubiera transformado el rostro de Belinda en una Catrina. Ya sé que no me preguntó y a lo mejor la Belinda tampoco lo quiere saber, pero yo no me hubiera hecho esos rayonzotes. Pero bueno, como dirían por ahí, pues cada quien, ¿verdad?
6: Saluditos, doña Panchisca. Yo me voy a tatuar el nombre del angelito, doña Panchisca. Me voy a tatuar el nombre del angelito.
2: se tatúe. Dice doña Francis, ¿no sabe qué pasó en el río Santiago? Hay mucho tráfico. De momento no lo sé, corazón, pero si alguien nos puede informar que ande por esa vialidad, no sea malito, mándenos el reporte al 44-45-80-13-73 y ahorita vemos, le desciframos la información.
0: Hola, hola, ¿cómo están? Cabile, un saludito aquí para el taxi 2856, escuchándote desde la mejor 90.9.
2: ¡Ándale, Catrincito precioso! ¡Claro que sí, corazón! ¡Saluditos! ¡Venga! Y agarrón de Nacho para ti, dice el guerrero original. Doña Francisca, tarde, me tatué tu nombre en el lugar de corazón. ¡Ay, corazoncito mío! Mira, lo bueno es que no se ve. Mi árabe petrolero no lo va a ver y no se va a poner celoso.
7: Doña Panchis, como los que se tatúan el rostro de la novia. Y ya los vatos están bien gordotes y la novia ya parece el Limay.
2: ¡Ay, corazoncito mío!
8: Gente que se tatúa el brazo, la espalda y la mala, nada que ver.
2: ¡Ándale, corazón! Oye, pues ahora, ¿a quién le viste esos tatuajes o qué? ¿Cómo te enteraste, mi chino? Dice, yo traigo un beso tatuado del Barbas en la nalga, dice el Alex. ¡Ay, corazón! ¡Demasiada información! Nada más que si lo que sí me queda duda es cómo le hizo. O sea, de cómo sacó el diseño. ¿Será que le pidió un beso al barbón en una servilleta? ¿O se lo daría directamente? Eso sí, la verdad, no sé. No quiero. Ya, mucha pregunta, ¿verdad? Mucha pregunta.
9: Doña Panchis, del Barbachenta no va a estar hablando, ¿eh?
2: ¡A caray, a caray! A ver, pues, ¿qué pasó? Esa yo no me la sé. Cuéntenla de perdido, denme contexto. Dice, un saludito para los niños Ale, Bele, Emi y Omarcito, que ya andan bien aburridos. Pónganle a lavar los trastes a estos niños. Vas a ver que se van a desaburrir. Y si les dices, a ver, mis niños, sí, están muy aburridos, ahorita los vamos a poner a lavar los trastes. No, hombre, vas a ver que en corto se van a poner a hacer otra cosa. ¡Claro que sí!
10: Hola, muy buenas tardes, doña Francisca. Yo me voy a tatuar el nombre de Marquitos. Me le puede mandar un agarrón de nachas para Marquitos.
11: Para mi horóscopo, 26 de octubre del 73. Escorpión.
2: Dale, corazón, pues se ve que entonces sí le tienes harto cariño a ese Marquitos. Número de la suerte para ti, mi vida, es el número 78. Te acompaña la carta de la mamá Calista.
12: Buenas tardes, doña Francisca. Si me podría decir mi horóscopo, 26 de marzo del 76.
2: Para mi querida doña Henderson, con su respectivo agarrón de Nachota, el número de la suerte para usted, doña Henderson, es el número 921, con mucho cariño para usted. Dice doña Francisca, del que se tatuó cuando ya lo habían cortado. ¡Ay, corazoncito! No, pues sí. No, imagínese, ¿no? Es que está complicado, fíjese. Es que tatuarse el nombre de una pareja es una decisión arriesgada, porque acuérdese que un tatuaje es una marca permanente. Entonces, cuando las cosas terminan, pues a lo mejor usted va a voltear a ver esa parte de su cuerpo que tiene tatuada y va a decir, ahí viene el recuerdo otra vez. Y muchas personas lo ven como un acto de amor extremo, pero la realidad muestra que a veces las rupturas ocurren y el nombre se puede quedar. Entonces, si usted se va a tatuar, sea muy consciente de lo que va a hacer.
8: Doña Panchis, por favor, ahí mi horóscopo. 6 de marzo del 2003.
2: Ándale, saluditos para el Catrincito precioso. Mira, corazón. Número de la suerte para ti es el número 97. No confundas a quien te aplaude con quien realmente te ama. Acuérdate que hay personas que llegan a tu vida fascinadas por tu seguridad y tu manera de resolver los problemas. Pero cuando conocen a veces ciertas cosas de ti, como los cambios de humor o otras cuestiones que de repente la gente se puede sacar de onda, acuérdate que pueden salir corriendo. Así que decide y valora a esas personas que realmente te quieren.
8: Yo tengo un compa que se tatuó el nombre del club, la clase baja. Y luego, como después de unos 4 meses, lo sacaron del club. Y ahora ya otra vez ahí en el club. Fue como unos 2 años teniendo el tatuaje de la clase baja y ya no era de ese club.
2: ¡Ah, caraycito! Así también pasa, ¿no? Imagínese, luego también hay amigos que de repente dicen, no, pues mire, somos tantos en el grupo, nos tatuamos lo mismo, luego ya después ya ni se hablan.
4: Ya ves, doña Francisca, es puro mito, nadie ha dicho, yo me lo he tatuado, es puro mito, ¿eh?
2: A mí se me hace que el licenciado Carlitos Vega tiene un tatuaje de su ex.
8: Doña Francisca, yo me voy a tatuar su nombre, doña Francisca.
2: Diosito santo, espérate corazón. corazón, porque así me vas a chiviar, ¿eh? Así me vas a chiviar, no es por nada, ¿verdad? Pero mi nombre puede ser que ande tatuado ahí por ahí en varios lados. Saludos para Gustavo Adolfo, dice, lo que pasó en el río. Me manda un video, a ver, vamos a verlo, corazón, vamos a ver qué novedad. Mira, lo que está pasando en el río Santiago, no sé por qué, pero está atravesado un autobús. Un autobús está atravesado, está bloqueando todos los dos carriles. Nada más que no logro ver a qué altura está, no veo algún indicio de algo que nos dé corazón. Si pudieras informarnos más o menos a qué altura, porque está tapando los dos carriles. Y del otro lado también quedó atravesado el camión, entonces está nada más un carril circulando. Pero si pudieran darnos la información más o menos a qué altura está para que la gente se pueda desviar.
13: Buenas tardes, doña Francisca, si me podía dar mi horóscopo. 18 de julio de 1980.
2: Ándale, corazón, claro que sí, número de la suerte es el 453 para ti. Saluditos para el pariente. Yo me tatué el nombre de una persona que... Dice que ya qué, corazón. Que ya fue y que no era nada de mí. ¡Ah, caray, ah, caray! A ver, damos el contexto, lady, porque la neta sí me perdí bien gacho con tu comentario, pero necesito que nos des un chismecito. Mándanos un audio que te cuesta a 44-45-80-13-73.
14: Buenas tardes, doña Francisca, aquí ya reportándonos. Ay, no, doña Francisca, con tan solo escuchar su voz. Ay, ¿qué le digo? Ya lo sabe, usted ya lo sabe. Me puede mandar mi panchibeso, mi agarroncito de nalga y mi horóscopo 3 de agosto de 1999.
2: Ay, pues, ¿qué te digo, corazón? Es lo que la voz de doña Francisca provoca. O sea, la verdad es que sí, no es por nada, pero uno se anda provocando felicidad y otras cosas.
15: En el bulevar hay un autobús atravesado, Cari. Atravesado de camellón a camellón. Por eso no hay paso ni de ida ni de vuelta.
2: ¡Ah, caray!
15: A la altura de... antes de llegar al puente de Damián Carmona.
2: Ok, en el río Santiago, antes de llegar al puente de Damián Carmona, es donde está atravesadote el camión. O sea, ay, corazones, es que mire, a veces los conductores siguen el mapa, pero pues luego, pues obviamente no ofrece el panorama completo de cómo es el río Santiago, ¿verdad? Por eso luego vemos varios camiones que andan por ahí atorándose, los trailers, ni se digan, hombre, mendigos chamacos. Pero mire, antes del puente de Damián Carmona, si usted va para allá, no hay tráfico. Bueno, más bien sí hay tráfico, pero no hay paso por ninguno de los dos lados. O sea, ni para allá ni para acá. Ni de ida ni de vuelta. Francisca, ¿cómo cree que se vean las nuevas generaciones de aquí a unos 40 años, todos ancianos y ridículos? Ay, corazón, mire, le voy a decir una cosa. No podemos pensar así de la gente. Sí, porque mire, lo que para unos es ridículo, para otros es bueno. Vida solo hay una, corazón, y que cada quien la aproveche como quiera. Sí, porque mira, hay otros que ni están tatuados y de todas maneras andan de ridículos. Entonces ahora sí que no tenemos boquita para andar diciendo eso, ¿verdad?
16: Doña Panchis, ¿de qué sentido está el autobús? ¿De dónde para dónde?
2: Allí, a la altura del puente de Damián Carmona, corazón. Saluditos a Fercho Ramírez.
1: Vaya que vaya.
2: Ya pasamos por la cuponera que ganamos. Seguimos en sintonía de la mejor, como siempre. Ay, qué bueno, corazón, para que se vayan a pasear un rato. Saluditos a Víctor Cerrato, que no sé por qué borró su mensaje, corazón. Pues, ¿qué chisme me traías o qué?
17: Doña Francisca. Pues yo me traté el nombre de una ex, pero afortunadamente se llamaba igual que mi mamá. Paz descanse. O sea que no es fijo. Si me preguntan, pues digo que era el nombre de mi mamá. Pero no lo vuelvo a hacer. Ya sabe, es el lenguetazo agarrón de pompa, doña Francisca. Vamos a trabajar. Ahora se les ocurrió temprano. Buenas tardes. Carilé, niña.
2: Véngala. Que dice, bueno, mire, me tatué el nombre de mi ex, pero se llamaba igual que mi mamá. Entonces, ahí le puedes disimular cuando te pregunten quién es. Ya bien fácil puede decir, pues así se llama mi mamacita, ¿eh? ¿Cómo ve? Me tatué el nombre de mi jefa. ¿Y qué tiene?
18: Doña Panchi, yo me voy a tatuar su linda cara en mi pecho. Mi horóscopo, porfa, 24 de julio del 86.
2: ¿Verdad que sí es que doña Francisca está como linda? Más o menos, más o menos, así, así de ese nivel. Yo echándome flores, ¿verdad? Es que si no me las echo yo, nadie me las va a echar.
3: Del Yesa con su playera del América no va a andar hablando, mi doña Panchi.
2: ¡Ay, corazoncito mío! Para bailar, maraquero, soy maraquero. ¡Ah, caray, ah, caray! No, espérate, Víctor, aquí no queremos que nos manden packs. ¿Cuál? No queremos que nos manden el packs, mire. ¡Ay, no, de veras! Mire, pack no solicitado. Pack no solicitado, corazones. Si a ustedes no le solicitan el pack, no lo Francisca, mando pruebas de mi tatuaje con su nombre. No, pues sí, mira. Ahí cerquita de aquí de la clavícula. Clarito dice Francisca. Ah, no me le faltó Doña Francisca, ¿eh? Le faltó también que le pusieras Rivadeneira. Pero está bien, corazón. Así mero, así déjale. Soy maraquero. Bueno, efectivamente, corazón, hay un trafical en el río Santiago de este autobús que quedó varado. Bueno, corazón, yo no sé qué maniobra quiso intentar, pero pues sí, efectivamente, no hay paso, ni de aquí, ni de allá, ni para ningún lado. Dice el chivanito, Doña Francisca, tatuajes de sus besos traigo en todo mi cuerpo, a caray. Así dice la canción, corazón, así dice la canción nada más. Así dice, pero bueno, corazones, acuérdense que independientemente de qué tipo de... ¿de qué tipo de tatuaje se vayan a hacer? Hay que considerarlo, ¿verdad? Si es el nombre de una persona y es de su pareja, pues piénselo, ¿verdad? Porque mira, luego andamos tapando un tatuaje con otro diseño y la realidad es que a veces no puede quedar de la mejor manera, dependiendo, ¿verdad?, de cómo le hagan el trabajo con su respectivo tatuador. Pero acuérdese que hay ciertos colores que de pronto no se pierden aunque usted le empalme un diseño nuevo, ¿verdad? Hay quienes dicen, no, ¿sabe qué? Yo mejor voy con láser. El proceso es más lento, más costoso y más doloroso. En varias sesiones le acaban de eliminar la tinta de la piel, pero siempre hay algo que se queda ahí. O sea, no se borra por completo. Aunque sí puede, a lo mejor después, considerarlo, aunque sale más caro, ¿verdad? Sale más caro no pensarlo. Saluditos al Miguelillo. Dice, saluditos para el compa Güero, para Don Quiro, de parte del Miguelillo hasta San José del Barro.
19: Doña Francisca, pase el reporte de un tráfico. ¿Qué está pasando en el río Santiago? Hay mucho tráfico.
2: Así es, mi Paquito, les acabamos de informar que hay un autobús atravesado a la altura de Damián Carmona. No hay paso para que no se vayan por ahí. Dice por acá el Golden, yo traigo tatuado el nombre del amor de mi vida. Se llama Cecilia. Ándele, no, pues sí, mire, ahí está la evidencia. Ella nos acaba de mandar su tatuaje. Dice, esa Carilé es la mera malteada de chocolate. Pues ya lo sabes, corazón. Ay, pues sí, mire, ahí hay un autobús de los Omnibus de México que quedó varado en el río Santiago. No sabemos cuánto vaya a tardar la maniobra. Lo que sí sabemos es que ya hay bastante tráfico, así que si usted va para allá y tiene la posibilidad de desviarse,